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2: Bandita querida, feliz martes, espero que se encuentren bien. Yo me encuentro como arroba Javier Ibarreche, no es cierto.
3: Yo me encuentro conmigo mismo en algunos momentos. Yo me encuentro como arroba GabyCam40, soy GabyCam y estás escuchando De Estreno. Ben Affleck y Luis Gerardo Méndez me platican en exclusiva sobre los momentos más duros que verás en su nueva cinta Animales.
2: Hoy les presentamos los casos más exitosos de los actores mexicanos jóvenes que conquistan las pantallas de Hollywood.
3: Platicamos con Mauricio Ockman, Ana Layevska y Loreto Peralta, quienes nos comparten todos los detalles de su actuación en Un Mal Partido y por qué es una buena opción para elegir ir al cine.
2: Carlitos Camacho, es decir, Ay Carlos Camacho, te recomienda qué es lo que no te puedes perder en plataformas aquí en...
3: De Estreno.

0: Si todavía tienes grabado en el cerebro el piano inolvidable de Sexo, Pudor y Lágrimas con Alex Sintek, incluso por encima de pompim pum tan tan pompim pompim.
1: Eso ya, perdón, pero nada le va a ganar eso ya. Pero continúa.
0: Bueno, acabamos de escuchar esta canción y si eres como yo, sabes que la música y el cine van de la mano y son el pretexto perfecto para juntar dos pasiones. Sí.

0: y Javier Ibarreche. Hoy les presentamos los casos más emblemáticos y recordados del pop y el rock en español que dieron el gran salto para convertirse en un fenómeno de película.
1: Acompáñame con Rocío Dúrcal y Enrique Guzmán de 1966.
2: Fue el éxito musical que unió las voces de las dos máximas estrellas juveniles de los años 60, sino que conquistó Latinoamérica, y la química en la pantalla grande entre Rocío Dúrcal y el ídolo del rock Enrique Guzmán inmortalizó esta balada romántica que hoy en día sigue siendo un clásico absoluto de la nostalgia.
1: Sufre Mamón con Hombres G de 1987.
0: La locura desatada por el cuarteto español Hombres G y su himno fue tan masiva que el director Manuel Sommers, padre del vocalista David Sommers, la transformó en una película autobiográfica. Claro, aquí no se llamó igual que su famoso grito de guerra, sino el título original de la canción, Devuélveme a mi chica. Se convirtió en un fenómeno de taquilla inmediato.
3: ¿Por qué has dicho que tienes miles de novias?
4: Porque es verdad.
3: ¿Sí? ¿Entonces yo qué soy?
4: Tú eres una zorra y una pedorra, ¿eh? Por mí te puedes ir ya por ahí, ¿sabes?
1: Verano peligroso con Alejandra Guzmán de 1991.
2: El rock rebelde y la energía desbordante de La Reina de Corazones marcaron el inicio de los 90 con esta película de comedia y acción que no solo sirvió como el debut cinematográfico de la cantante, sino que convirtió a su tema en un éxito radial que capturaba la irreverencia juvenil en la época.
5: Yo me retiro, me salgo de la pelea y les tiro la toalla.
6: Así tan fácil.
5: No tan fácil, Claudia.
1: Cambiando el destino con Magneto de 1992.
0: Magneto no tiene películas basadas exactamente en sus canciones, pero protagonizó su propio largometraje musical titulado Cambiando el destino. Además de X-Men, por supuesto, pero la trama está llena de enredos en un convento tras un aterrizaje forzoso y convirtió su tema principal en una de las canciones más emblemáticas de la agrupación y la seguimos coreando con fuerza.
1: Suelto con Gloria Trevi de 1991.
0: El torbellino de Monterrey azotó las salas de cine con Pelo Suelto, la producción que llevó el polémico estilo de Gloria a la pantalla grande. Basada en el éxito rotundo de su canción, la película se convirtió en una de las más taquilleras de la historia del cine mexicano, consolidando el mito de la chica de las medias rotas y el cabello despeinado.
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0: Si lo tuyo son las tramas oscuras que te confrontan con tus propios límites éticos, Animales ya está de estreno en Netflix.
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2: El huracán Simon se degradó a categoría 1 mientras sigue su avance frente a las costas de Jalisco y Nayarit. En tanto, este martes 13 de octubre surgió una nueva depresión tropical en el Océano Pacífico que se espera evolucione rápidamente huracán y llevará por nombre Trudy. Actualmente este fenómeno se ubica a 650 kilómetros al sur de Puerto Ángel, en Oaxaca. Los 40. La presidenta Claudia Sheinbaum destacó que en 2 años de su gobierno y gracias al gabinete de seguridad, los homicidios dolosos disminuyeron 52% al pasar de un promedio diario de 86 en septiembre de 2024 a 42 en septiembre de 2026, es decir, 45 homicidios menos diariamente, siendo el septiembre más bajo desde 2015. Además, anunció que se construirán 6 nuevos centros penitenciarios en Sinaloa, Sonora, Nayarit, Estado de México, Chiapas y Veracruz, con una capacidad proyectada de 18.480 espacios. Los 40. En temas de la Ciudad de México, la jefa de gobierno, Clara Brugada, destacó que durante este año se atendió directamente a más de 180.000 personas como parte del programa Zócalo Ciudadano y se le dio cauce a más de 98.000 solicitudes para mejorar las comunidades a través de la estrategia Casa por Casa.
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7: La temperatura en la zona metropolitana de Puerto Vallarta es 27 grados centígrados.
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0: Escuchaste Bring Me to Life con Evanescence, la rola protagónica del mejor episodio de la televisión en la historia de la televisión, la serie de The Rehearsal, pero también es una canción que aparece en Daredevil con Ben Affleck, quien regresa esta semana a Netflix con Animales.
1: De estreno con Gaby Cam y Javier Ibarreche. Interior, noche. Casa de Mark Kimball, Hollywood Hills, Los Ángeles. El candidato a la alcaldía de Los Ángeles habla con su esposa mientras camina de un lado a otro. Está nervioso.
2: There is not calling the police and then there is killing somebody on purpose.
1: Trata de contenerse. Ella sube el

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1: Cinta funciona como un test moral preguntándole al público qué secretos estarían dispuestos a desenterrar con tal de salvar a un hijo.
2: Some campaign problems are so ugly that the National Party won't even touch.
3: Ben Affleck reveló que para capturar la energía de un político real se llevó a Steven Yeun, su jefe de campaña en la ficción, a un centro comercial en Los Ángeles. Vestidos con camisetas de campaña falsa, Ben Affleck empezó a acercarse a los desconocidos diciendo: "Hola, soy Mark Kimball, ¿votarías por mí para alcalde?". Increíblemente, nadie lo cuestionó. En su lugar, asumían que se estaba postulando a la alcaldía. La gente le estrechaba la mano e iniciaba debates sobre la seguridad, la economía y los cambios que requería la ciudad de Los Ángeles.
1: Es que estamos ávidos de quejarnos con alguien, eso está cañón. Sí. Tuve la oportunidad de conversar precisamente con Ben Affleck y Luis Gerardo Méndez, que interpreta a uno de los secuestradores de esta película, en su visita a México. Y aquí un fragmento de lo que sucedió. También puedes ver completa la entrevista en el canal de YouTube en Los 40 México. Gracias por recibirme.
4: Muchas gracias, es un honor.
1: También es un honor para mí. Estos chicos son lo mejor de lo mejor en México. Y Ben, me gustaría comenzar preguntándote esto. Tú has interpretado a personajes que están tratando de controlar su narrativa en el mundo exterior. Así que quería saber, al hacer personajes así, ¿cuál ha sido lo más interesante que has aprendido sobre cómo queremos controlar las historias que se cuentan sobre nosotros?
4: Porque sí, tengo una perspectiva interesante sobre eso.
5: A true life versus a story about a life that I've had throughout, you know, a couple of decades now, where sometimes you see that the story is very different than the truth.
4: Una vida real frente a una historia sobre una vida que he tenido a lo largo, ya sabes, de un par de décadas ahora, donde a veces la historia es muy diferente de la verdad.
5: But for me, what's really interesting as an actor in this.
4: Pero para mí lo que realmente es interesante como actor en esto.
5: Well, you know, I like complicated and flawed characters and characters that really.
4: Fue, ya sabes, me gustan los personajes complicados y defectuosos y personajes que realmente todos los personajes de en esta película.
5: All the characters in this movie, and this is really what I'm most like interested as a director. You have to keep on.
4: Todos los personajes en esta película y aquí en donde me interesa más como director tienen que seguir.
5: Tiene que cambiar tu perspectiva. Nunca estás seguro de qué tipo de persona es este personaje. En esta película, yo quiero la audiencia tiene que continúa a examinar los personajes and to never arrive at firm conclusions. Obviously, obviamente, en esta película, you know, es un sospecho de crimen. You know, y hay una pregunta, like, ¿quién es el secuestrador? Yeah, sí. But in a more complicated sense.
4: Sí, y pero en un sentido más complicado.
5: You know, they have like one face. Oh, the housekeeper. Well, we kind of assume certain things. Or they jardinero y indocumentado. Well, that means something else. And this is the like político. La esposa.
4: Ya sabes, tienes como una cara. O la ama de llaves. Bueno, asumimos ciertas cosas. Tienen dinero, documentos. Bueno, eso significa otra cosa. Y esto es como político, la esposa.
5: But I think quickly you see like the. They're more complicated and different than our assumptions would kind of.
4: Pero creo que rápidamente ves cómo son más complicados, más diferentes de lo que nuestras suposiciones podrían.
5: And maybe in some movies, you know, the movies that I like less, like the characters don't change that much, or the perspective doesn't change that much.
4: Y tal vez en algunas películas, ya sabes, las películas que me gustan menos, como que los personajes no cambiaron tanto y la perspectiva no cambia tanto.
5: And here, like as an actor, as I started as an actor, I'm working with other actors who are magnificent like these.
4: Y aquí como actor que ya que empecé como actor y trabajando con otros actores que son magníficos como estos.
5: You get to see little gradations of change and see the humanity like come out of the pores of the people, so they're not archetypes or characters anymore, they're people. That's where I think great acting is.
4: Ves pequeñas graduaciones de cambio y ves la humanidad salir de los poros de las personas, así que ya no son arquetipos o personajes, son personas y eso es donde creo que está la gran actuación.
1: ¿Hay algo que quisieras compartir de Ben como director que nosotros como audiencia no tenemos ni idea de que es así?
6: Sí, muchas cosas. Creo que no todos los actores pueden ser grandes directores, pero los actores que llegan a ser grandes directores son los mejores y las personas más divertidas con las que puedes trabajar en un set, porque entienden muy bien cómo funciona todo y entienden muy bien la parte emocional de los personajes, pero entienden

0: también la parte técnica del cine, ¿no? Entonces se vuelve una tierra muy fértil, pues, el set, y Ben siempre está muy abierto a la colaboración, a preguntar, a volver a los actores parte de la conversación, no solamente como títeres. Nunca nos sentimos como títeres, es reescribimos escenas juntos con Ben, ¿no? Y esa colaboración es muy especial, no es la más común, también hay que decirlo, ¿no? Y es un regalo, eso es muy surreal que Ben te dé tanta libertad como actor, ¿no? Y hay como sí, como que está esta idea de que los grandes directores o las grandes directoras son las que cuando terminas una escena vienen y te dan 300 notas de lo que tienes que hacer. Y no es así. Ben, cuando hacíamos una escena, decía corte y rara vez nos vino a decir algo porque ese trabajo ya lo habíamos hecho antes. Fueron muchas semanas de conversaciones, de sutilezas, para que cuando llegues al set puedas ser un animal. ¿Qué es lo que somos como actores? En un set ya no puedes estar pensando. Hay que estar reaccionando y hay que estar con el otro. Las preguntas son antes. Ahí hay que estar solamente vivos y presentes como animales, ¿no? Y eso es muy bonito cuando el director te permite jugar así.
1: Yo solo sé que me da harto gusto ver a mexicanos triunfadores. El autor de la mejor película de todos los tiempos llamada Tecnoboys. Yo siempre se lo voy a decir, ¿eh? Tecnoboys cambió nuestras vidas.
2: Sí, él aprecia mucho cómo apreciamos esa película.
1: Totalmente. Seremos los únicos en el mundo.
2: Sí,
1: totalmente.
2: Nadie más la apreció, pero sí.
1: Y ahí estábamos, tú en mi boda, yo en la tuya, bailando en Jabón a mi bebé. No, pero ya hablando en serio, digo, Luis Gerardo no es nuevo en Hollywood. Ya había trabajado también con Adam Sandler en su momento. Y pues Ben Affleck es una de las figuras más influyentes de Hollywood en este momento, ¿no? No solamente como actor, también como director, también como guionista. Entonces, pues a mí me llena de orgullo ver a Luis Gerardo triunfar, me llena de orgullo también ver cómo se lleva con este tipo de actores que nosotros vemos medio inalcanzables, sí, y que ves que se llevan como de ¿qué pasó, mi Ben? ¿No?
2: Claro, que son colegas de lo más normal. Que también el año, si fue el año pasado o hace unos meses, que Ben Affleck y Matt Damon promovieron una película que produjeron con Netflix y que hablaban sobre como estas tendencias de los estudios de simplificar los guiones para atender a la gente que está con el teléfono al tiempo que ven la película, como que desenterraron un poquito estos secretos del detrás de la producción en su tour promocional de esta película. La película resultó ser exactamente el tipo de basura de la que hablaban como que hablaban de las películas ya están hechas como para gente que no piensa mucho, y después ve su película y era como, como esta.
1: Entonces, claro,
2: fue muy irónico que en ese tour pasara. Ben Affleck como que de repente apunta para arriba, de repente apunta para abajo, de repente
1: latina,
2: de repente no latina. Como director es diferente de lo que decíamos ahorita de Andrew Garfield. Siento que una película tenga a Ben Affleck de por medio no es garantía de absolutamente nada.
1: No, tal vez que va a estar bien actuada, sí, pero eso no es garantía, estoy de acuerdo.
2: Exacto.
1: Totalmente, no, sí, pues sí, o sea, hay actores que son así. Ahora este tiene un buen elenco también, está Kerry Washington.
2: Kerry Washington es una actriz tremenda.
1: Está Steven Yeun, mejor conocido para mí como Glenn de Walking Dead, y nadie me va a hacer pensar otra cosa, aunque haya salido en mil películas.
2: Ganador del Emmy por la serie de Beef, que fue la mejor de las mejores
1: Glenn
2: interpretaciones.
1: De The Walking Dead.
2: Oh, qué la chingada. Bueno, la voz de Invencible.
1: También, obvio sé todo lo que ha hecho Steven Yeun, pero bueno, está también Gillian Anderson, si no estoy equivocada. Adriana Paz, una súper actriz mexicana, también Luis Gerardo Méndez. Entonces, pues mira, yo creo que el elenco sí hace una diferencia.
2: Sí.
1: Si tienes una buena historia con un mal elenco, no la vas a poder contar. Pero si tienes una mala historia con un buen elenco, puede que...
2: Puede ser, porque ahí
1: pero
2: sí.
1: En este caso la historia es interesante.
2: Sí, a mí eso me dio una vez un maestro en la carrera, una máxima que me parece importante, que es un buen guión puede ser una mala película. Si está mal actuado, si está mal dirigido, si tal. Un mal guión jamás será una buena película.
1: Pero puede ser no tan mal.
2: O sea, es como, o sea, si el guión es bueno, hay muchas cosas pueden salir mal después, pero también podrían salir muy bien. Si el guión es malo, no hay actuación del mundo que lo rescate.
1: De acuerdo.
2: O sea, como que un poco el guión es donde empieza todo. Acá la historia pinta interesante, hemos de ver.
1: Hemos de ver.
2: A pesar de sus altibajos, Ben Affleck sigue siendo una de las figuras de Hollywood que siempre está dentro de los 100 más importantes. Ganador del Oscar, escritor, director, superhéroe y actor de reparto en películas de acción como Armageddon, que incluye en su soundtrack un clásico del cine, I Don't Wanna Miss a Thing, tema de Aerosmith.

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0: de estreno con Gaby Cam y Javier Ibarreche. Interior día.
1: Casa de Guillermo Gómez, México. La familia está reunida en la sala. Don Guillermo está enojado con su hija.
2: ¿Tienes novio o no tienes novio?
3: No.
1: Le pide que aclare si tiene novio o no. Ella dijo que no. El papá reclama que le mintió.
4: ¿La metiste, hija? Me dijiste que no, viéndome la cara. ¿A mí?
1: La hija revela por fin el nombre de su novio.
2: ¿Yo me equivoqué?
3: O sea, ni siquiera me vas a preguntar por Martín.
2: ¿Martín?
0: De estreno Cinemex. Un mal partido.
5: Hoy les tenemos una recomendación para olvidarse del estrés del trabajo y es una de esas comedias de enredos perfecta para ponerte en modo avión, literal pasar el rato sin pensar demasiado. ¿Eres de los que piensa que el peor enemigo de un padre celoso es el primer novio formal de su hija? La recomendación de hoy te va a hacer reír con muchas ganas. Un mal partido ya está de estreno.
6: Esta divertida comedia familiar mexicana es dirigida por Salvador Espinosa, el mismo detrás de éxitos como Harina, el teniente contra el cancelador. Y la historia nos presenta a Guillermo, interpretado por Mauricio Ockman, un papá neurótico, controlador y superprotector. Toda su estabilidad colapsa cuando su hija Mía, interpretada por Loreto Peralta, empieza a salir con Martín, interpretado por José Antonio Toledano.
7: Supongo que tú eres Martín.
8: ¿A qué me dijiste que te dedicas?
7: Soy un nómada digital.
8: O sea que no vas a la universidad.
7: Pues eso se usa justo como para hackear al sistema. ¿Qué?
5: Martín es el yerno que ningún papá quiere en la vida. Es excéntrico, es bastante despreocupado y para colmo de males pretende ganarse la vida como psicólogo canino. O sea, toda esta tensión está ahí en unas caóticas vacaciones familiares donde Ana Layevska, quien da vida a la mamá, un personaje bastante genial que es muy cool, hippie, herbolaria, etcétera, y que todo lo ve. Toda esta tensión está ahí en unas caóticas vacaciones familiares donde Ana Layevska interpreta a la mamá. Un personaje genial, super cool, hippie, herbolaria, de esos que todo lo ve tranquilo, que choca por completo con la neurosis del esposo.
9: Venimos a celebrar un cumpleaños y vamos a celebrar un cumpleaños.
6: Una película para pasar un momento en familia que nos recuerda las locuras que se desatan cuando los hijos dan el primer paso hacia su independencia.
5: Platicamos con Mauricio Ockman, Ana Layevska y Loreto Peralta, quienes nos comparten todos los detalles de su actuación en esta película y por qué es una buena opción para elegir en cines.
10: Yo quiero que hablemos del mensaje detrás. O sea, ya hablábamos de fluir, de confiar, de soltar el control, pero la lección personal que dejó un mal partido en cada uno de ustedes.
11: Híjole, es que como lección creo que fue un proyecto pues que nos unió mucho, ¿no? Que estuvo muy divertido mientras se rodó, hubo varias experiencias, casi hasta perdimos a Todd.
10: Elaboren.
11: ¿Quieres elaborar en el tema, no?
10: Dice que no. No, gracias.
11: Pero pues es como, es su perrijo, entonces sí fue un drama.
12: Se fue en el bosque. No. No sé, o sea, fue una hora muy de mucha tensión.
11: No, qué miedo. Sí, es como cuando en el súper se te pierde. Bueno, no sé, son papás, ¿no?
13: Yo estuve 8 años perdido en el súper.
11: Ah, sí, yo sigo perdido, ¿no?
13: Yo me he perdido. El ojito seguramente seguido.
14: Es horrible, es de las peores. O sea, no en el súper, justo cuando dices, ¿sabes? Como que de repente hay un segundo en el que no ves a tus hijos.
12: Lo pierdes de vista.
14: Es como el peor miedo. O sea, sientes un vacío en el estómago, en la garganta. Es así de... Es horrible.
11: Imagínate una hora.
13: No, te entiendo.
11: No,
12: yo gritaba en el
11: campo, montaña, sí. Todo así, vacío, y se oía.
10: No, y con tremendo bozarrón.
11: Sí.
13: O sea, podía haber un documental de grabando la película, ¿no?
11: Sí,
13: porque
11: sí.
13: Se ve que se la pasaron.
14: Ay, no, la pasamos backstage, divertidísimo.
12: La pasamos increíble.
13: Qué chido.
12: Increíble, de verdad. Y eso que está diciendo Mau es real. O sea, sí. Yo sé que es algo que se repite mucho, o sea, lo escuchas mucho de ay, nos quisimos, nos adoramos, pero no siempre es real.
10: Es que son actores, pueden fingir muy bien.
12: Sí. No, o sea, acá bien, de verdad nos reíamos tanto. Muchísimo. Cuando íbamos en la camioneta, nos reíamos tanto.
14: Divertido.
12: Cuando estábamos filmando, nos reíamos tanto que lo pasamos muy bien. Y ahorita que nos estamos reencontrando un año después para la promo, o sea, se siente este cariño ya así.
13: Eso pasa en las pelis, lindo. Como que se sí. Quedan y crees que son recientes y que grabaron y vienen a promo, pero
14: no
13: luego.
14: No solo con las pelis, también con las series.
12: Sí, con todos. Sí.
14: Es rarísimo que algo salga enseguida.
10: ¿Qué los checó ustedes de hacer esta película también de sus propias relaciones con soltar el control, sobre todo cuando de pronto de algo tan preciado como son los hijos?
12: Acá los padres, tú eres padre de. aparte tu hija sí. ya está más o menos en la edad de la protagonista, o sea.
11: Sí, sí, tengo una hija de 22 años, ¿no? Y que de hecho fueron compañeras en la escuela, Loreto y Lorenza. Entonces, para mí fue como muy, muy familiar el acercarme pues a la edad y también a Loreto. Y para mí, de alguna manera, el tema de la paternidad siempre ha sido pues un tema en mi vida personal. Es algo que yo atesoro muchísimo y que he encontrado que dentro de la comedia que entra muy facilito ciertos temas que nos hacen pues ser mejores papás, ¿no? Guillermo, que aparte, bueno, no me quiero extender mucho, pero Guillermo así se llamaba mi primer papá adoptivo, y de alguna manera es una especie de homenaje, ¿no? Uh-huh. Que cuando leo el guión digo, se llama Guillermo, hay que meterle bigotito, no era tan neuras, digo era porque se me fue en la pandemia, pero fue como un meterme en la piel de Guillermo y navegar el arco de una manera pues sí, inmadura, infantil, muy insegura, muchos miedos.
5: ¿Cuál sería tu peor pesadilla de novio de tu hija?
15: Digo, me voy completamente del tono de la comedia, pero pues un abusador, ¿no? O sea, como creo que el único, o sea, el perfil más catastrófico que podría encontrar es ese. Siento que está un poco este cliché como del novio de la hija y hay un clip muy viral de cuando Bill Burr, el comediante, está de invitado en el programa. Este cabrón que era juez de The X Factor, uno pelón, que es como host de radio, pero también comediante. Tan así que no me acuerdo de este cabrón, pero como que es un personaje más o menos célebre ahí en la farándula estadounidense. Y el caso es que este güey le está diciendo a Bill Burr como de tienes una hija, ¿verdad? Sí, espérate a que cumpla 16, así como en plan de vas a ver lo que vas a sufrir. Y que Bill Burr le dice, eso es lo que me dicen todos los que fallaron como padres. O sea, ese es el comentario que me dicen, que es como, ¿por qué tendrías que tener una mala relación con? Ahora bien, como tropo de la comedia, es muy efectivo. O sea, como catalizador de la comedia, esta cosa de el padre celoso, sobreprotector, con un novio impresentable, hippie tal, o sea, que sus virtudes tiene, pero que desentona por completo con lo que es los valores del papá, pues se supone como una estampa de comedia bastante utilizada, que bien ejecutada puede funcionar.
5: Y la realidad es que todos vemos, o sea, yo supongo, no tengo hijos, todos ven a sus hijos como lo máximo. A ver, ¿tú cómo sabes que tu hija no es la novia incómoda del otro mono? No, o sea, yo no sé. Uno ve a sus criaturas como lo máximo, y si no, y si el que es lo máximo es el novio y no tu criatura.
15: Claro, que justo, pero para estándares de este güey, pues el psicólogo canino del novio.
5: César Millán hizo toda una vida alrededor de eso, ¿eh?
15: Exacto. En fin. Puede ser, me acuerdo mucho de un chiste de Polo Polo que se llama El Día de Campo, donde justo narra como un domingo que la familia decide ir a hacer un picnic y son el papá, la mamá, la hija mayor y el novio de la hija mayor, que pues justo Fermín se llama el personaje. Y entonces el papá tiene una relación del carajo y no soporta a Fermín. Y la forma en la que Polo Polo lo describe, que es como, de nuevo, muy de ese tipo de chiste.
5: Claro.
15: Como muy premisa de ese estilo, pero que yo es un chiste que a mí me divierte mucho. Entonces,
5: ah, sí.
15: O sea, como bien, que...
5: Como no son nuestros hijos, a mí que...
15: Exacto, me vale más. Sí, entonces... ¡Destreno!
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5: Ay, Carlos Camacho, o sea, Carlos Camacho te dice lo que no te puedes perder en plataformas.
17: Gaby, Javier y amigos de Estreno, muchas gracias por recibirme una semana más. Yo soy Carlos Camacho y estoy muy emocionado de venir a platicar con ustedes de películas otra vez, porque vengo a recomendarles cosas que seguramente les van a gustar, películas, series que valen mucho la pena, y espero hayan hecho su tarea la semana pasada con las recomendaciones que les traje, pero no se preocupen, si se las perdieron, hoy les traigo unas nuevas que seguramente van a valer mucho la pena, porque ya saben que yo vengo aquí a ahorrarles esa media hora que se avientan frente a la televisión sin saber qué escoger. Yo les vengo a decir qué es lo que está viendo México en Netflix esta semana y cuáles son las que creo yo que valen más la pena, dependiendo el estado de ánimo en el que venga cada uno de ustedes. Así que vamos allá a escoger, porque tenemos mucho de dónde agarrar. Pero bueno, si hoy vienen con ganas de suspenso y una película llena de secretos por descubrir, en el número uno de Netflix está Animales, la nueva película dirigida y protagonizada por Ben Affleck, en la que también participa el mexicano que tanto queremos, Luis Gerardo Méndez. La historia sigue a un candidato a una alcaldía de Los Ángeles, cuya vida se va a derrumbar por completo cuando reciba la noticia del secuestro de su hijo, pues mientras él intenta reunir el dinero del rescate, comienza a descubrir que las personas a su alrededor esconden demasiados secretos. Animales dura una hora con 48 minutos, así que si quieres tensión, secretos y descubrir hasta dónde puede llegar alguien para proteger a su familia, a Animales, dale play. Si hoy quieres algo mucho más ligero y romántico, en el número 9 está Con Todos Menos Contigo, con Sydney Sweeney y Glenn Powell. La historia sigue a Bea y Ben, dos jóvenes que tienen una primera cita maravillosa, pero después de un malentendido, terminan odiándose. El problema llega cuando coinciden en una boda en Australia y deciden fingir que son pareja por diversos intereses. Y aquí sí les voy a ser bien honesto, esta es una recomendación completamente personal, es una de mis comedias románticas favoritas de los últimos años y una de mis favoritas probablemente en general, porque yo no soy tan fan de las comedias románticas, pero esta a mí me voló la cabeza. Además me encanta que le fue súper bien en taquilla, la gente la amó hace algunos años cuando se estrenó y de hecho fue la primer película que catapultó a Sydney Sweeney como una estrella internacional como la conocemos hoy en día. Así que si tienes una hora con 43 minutos y quieres romance, muchas risas y pasarla bien en pareja o tú solito sin complicarte la existencia, Con Todos Menos Contigo es para ti. Pero como ya sé que no todos son películas y a muchos de ustedes les gusta sentarse en el sillón y decir un capítulo y ya mientras avientan toda la temporada de jalón, vámonos con las series. Si hoy quieres algo que te mantenga al borde del asiento, la serie número uno en Netflix es Bajo la Superficie, protagonizada por Josh Hartnett y Mackenzie Davis. La historia ocurre en un pequeño pueblo pesquero de Canadá, donde una misteriosa criatura marina comienza a aterrorizar a sus habitantes. Un pescador y una científica intentarán descubrir qué está ocurriendo, mientras la amenaza pone en peligro a toda la comunidad. Esta es una miniserie de 6 episodios que combina suspenso, terror y mucho drama familiar. Así que si quieres una historia con monstruos que puedas terminar en un fin de semana, Abajo la Superficie, dale play. Pero ahora sí, vamos a ponernos serios porque llega Al Este del Edén, la serie número 7 en el top de Netflix y de la que todo el mundo está hablando en redes sociales. Así que si quieres estar bien actualizado, Al Este del Edén es la serie de la que todo el mundo está hablando. Florence Pugh protagoniza esta nueva adaptación de la famosa novela de John Steinbeck, una de las obras más importantes de la literatura estadounidense. La historia sigue a Kate Ames, una mujer misteriosa y ambiciosa que termina involucrándose en la vida de 2 hermanos, provocando una rivalidad que marcará a toda su familia durante generaciones. Así que aquí tienen mucho drama. Y es que aquí lo interesante es que no estamos hablando solamente de una historia de amor o traiciones. Es una historia sobre la familia, sobre el bien, sobre el mal y las decisiones que terminan definiendo quiénes somos realmente. Así que si quieres un drama intenso, grandes actuaciones y una historia que tiene mucho más que decir de lo que parece, esta semana en Netflix, Al Este del Edén es La Imperdible. Pero antes de despedirnos, vamos con noticias muy importantes del mundo del cine y la televisión, porque yo no solo vengo a de estreno a recomendarles qué ver, también vengo a mantenerlos bien actualizados con todas las noticias que vayan saliendo y que sepan qué está sucediendo en el mundo del cine y la televisión. Lamentablemente la noticia es bastante triste porque el pasado lunes falleció a los 34 años R.G. Might, el actor que interpretó a Walter White Jr., el hijo de Bryan Cranston en Breaking Bad. Seguramente a ustedes les sonará este actor porque fue muy popular en su época y se convirtió en uno de los personajes icónicos de la serie Breaking Bad y por tanto un personaje icónico de la cultura pop. Y es que, como bien sabíamos, R.G. Might, el actor que falleció, tenía una parálisis cerebral, una condición que también curiosamente tenía su personaje en la serie de Breaking Bad. Y es que fuera de las pantallas, R.G. Might dedicó buena parte de su vida a promover la inclusión de personas con discapacidad en la industria del entretenimiento. Búscame en Instagram como iCarlosCamacho y ahí encontrarás la publicación con todos los títulos de hoy, en colaboración con Reboot, mi medio de cine, para que la guardes y la revises cuando llegues a tu casa. Yo soy Carlos Camacho, pero aquí en De Estreno yo ya hice mi trabajo y te ahorré 20 minutos buscando qué ver esta noche.
5: Muchas gracias, arroba @iCarlosCamacho. Recuerde seguirlo en sus redes y en TikTok, porque por cierto, tiene más de 1,5 millones de seguidores.
18: Y bueno, bandita querida, ese fue un episodio más de Destreno que se nos va una vez más veloz como el agua. Un placer una vez más compartir este espacio con mi querida Gaby Cam, a quien puedes seguir en redes sociales como @GabyCam40. A mí me encuentran como @IbarrecheJavier. Encuentran el programa como @DestrenoMX. Y no se olviden de escuchar el podcast de Destreno en su plataforma de preferencia.
5: Coincido. Nos despedimos de todos ustedes. Nos escuchamos en Destreno mañana. Bye, bye.
18: Chaito.
5: Bye, go.
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22: La temperatura en la zona metropolitana de Puerto Vallarta es 27 grados centígrados.
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0: graciosa. 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
1: Muy buenas noches, bienvenidos a Los 40. Toca turno de estar con ustedes un buen ratito, a gusto, con muy buena música. Yo soy Claudia Chávez. ¿Quieres saber qué perdió Guillermo del Toro que cambió su destino y en qué país? ¿De qué trataba? ¿Sabías que Shakira nos tiene un gran tip para tener privacidad cuando tienes conversaciones con quien más quieras y que nadie se entere? También vamos a aprender cómo sentirnos mejor y muchas cosas más. Bienvenidos nuevamente. Moroco, ¿estás listo? ¡Comenzamos!
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1: La presidenta Claudia Sheinbaum destacó que en lo que va de su gobierno se ha trabajado intensamente para fortalecer el sistema de salud pública a través de tres instituciones: el ISSSTE, el Instituto Mexicano del Seguro Social y el IMSS Bienestar. Detalló que en 2 años, con una inversión de 46.700 millones de pesos, se concluyeron 34 hospitales nuevos que representan 1.840 camas. 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Grupo Televisa y Fintech Holdings concretaron la compra de AT&T México por $2,000 millones. Se tiene previsto que la transacción finalice durante el primer trimestre de 2027, sin embargo, permanece sujeta a condiciones regulatorias. Actualmente, AT&T México es el segundo operador más grande móvil del país, con casi 25 millones de suscriptores. 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Y en asuntos deportivos, la selección mexicana femenil de fútbol enfrenta hoy a Jamaica en su segundo partido amistoso de la fecha FIFA. El partido de este martes será a las 7 de la noche, tiempo del Centro de México, en el Estadio Corregidora de Querétaro, y se podrá ver gratuitamente a través del canal de YouTube de la selección nacional.
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6: La temperatura en la zona metropolitana de Puerto Vallarta es 27 grados centígrados.
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Claudia Chávez. Un abrazo fuerte a todos aquellos que se están reportando en arroba Claudia Chávez FM, en especial a mi querida Isa, que ella siempre asistencia todos los días. Gracias. Oigan, ¿sabían ustedes que el destino de Guillermo del Toro, este cineasta, uno de nuestros cineastas favoritos de toda la vida, pudo haber sido otro en el año 2004? Si es que ese olvido en un taxi de Londres hubiera tenido un desenlace distinto. Pues ¿qué perdió, no? Bueno, resulta que tomó el taxi, el servicio de taxi, ¿no? Deja en el asiento trasero una libreta que contenía diseños, bocetos de esas criaturas que nos enamoraron del laberinto del fauno. Ideas que tenía súper anotadas, que eran irreemplazables para su relato de la posguerra española, justamente de esta película que le dio tanto. Y en esa época, él atravesaba como una encrucijada profesional, ¿no? Porque resulta que Avi Arad, que era el jefe de Marvel Studios en aquella época, le había ofrecido que fuera el director para la superproducción de Los Cuatro Fantásticos. Imagínate, no había casi que límite en el presupuesto y era una manera muy fácil de entrar a Hollywood, pero él realmente lo que quería es sus creaciones, ¿no? Sus historias, por lo que había luchado durante tanto tiempo. Y entonces, él realmente estaba muy deprimido que había dejado esa tarjeta. Imagínese, aparte en otro país que no es el tuyo. Entonces, él dijo, lo perdí porque iba a perderme a mí mismo. Entonces dijo, no puedo perderme. Tomó la decisión irrevocable de rechazar a Marvel para filmar su propia historia, ¿eh? ¿Y qué creen? Sí. Esto tiene un desenlace muy lindo. Pocas horas después, el conductor del taxi que él había tomado muy temprano apareció frente a la recepción del hotel donde se hospedaba Guillermo del Toro, le devolvió la libreta y bueno, pues entonces ya la historia ya la sabes, ¿no? Obviamente tuvo una buena propina y ahora imagínense, ¿no? ¿Cómo es que el destino te tiene preparadas cosas? El laberinto del fauno arrasó en la temporada de galardones, ganó 3 premios Oscar de la Academia. Justo en esta época se celebra un aniversario muy importante en la cual tú puedes volver a ver la película en diferentes cines de nuestro país, ¿ok? ¡Bien, Guillermo! Qué increíble que no abandonó sus ideales y siguió sus sueños. Y el resultado ya lo conocemos. 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

yo soy Claudia Chávez. Y bueno, ¿te ha pasado que estás en cierto lugar y no quieres que la gente se entere, ¿no?, de tu conversación, ¿no? Y más si eres famoso. Imagínate que Shakira ha revelado que en Miami utiliza cierto idioma para comunicarse con sus hijos y que nadie se entere qué están diciendo, o que la mayoría, ¿no? ¿Qué idioma utilizan? Pues el catalán. Por supuesto que no es nada sencillo. Ella, de hecho, dice que asegura que ahora que vive en Miami, habla mucho más catalán que cuando residía en Cataluña, ¿no? Que cuando estaba en Barcelona. Imagínate, yo hablaría con la F. ¿Todavía alguien habla con la F? ¿Tú qué harías para que nadie se enterara o inventar tu propio idioma? Ear, nose. ¿O cómo? Así, ear, te tocas la oreja y luego la nariz. Ear, nose. Ah, qué mal chiste. No, pero sí se aplica, ¿eh? Conozco mucha gente que lo aplica. 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

Soy Claudia Chávez a través de los 40. Hace unos días se celebró el día precisamente de la salud mental y leí unos consejos de Jesús Matos, que es psicólogo sanitario, y la verdad es que se los quiero compartir porque sé que se habla mucho. Ay, se habla mucho de salud mental. No, pero realmente tenemos que hacer conciencia porque esto nos afecta a todos y nos atañe a cada uno de nosotros. ¿Qué estamos pasando por alto cuando hablamos de bienestar? Justo este psicólogo decía que todo mundo, y me encanta porque literal te los voy a leer, todo mundo está comiendo brócoli y está tratando de meterse a cámaras hiperbáricas, pero nadie habla de ser feliz. Uf, qué fuerte, ¿no? Dice, si una persona tiene que mantener dos trabajos para pagar el alquiler, sus condiciones o su falta de tiempo limita muchísimo su bienestar y su preocupación y demás. Entonces, ¿estar bien significa sentirse feliz todo el tiempo? Por supuesto que no. Es como me siento ahora que considero que va mi vida, ¿no? Hay hábitos cotidianos que pudieran ayudarnos a sentirnos mucho mejor. Ahorita que vas en el tráfico y dices, bueno, la verdad es que a lo mejor no le había dicho a nadie, pero sí, no estoy bien. Y siempre que te preguntan, dices, ay, súper bien, trabajando, ya sabes, ¿no? También entiendo que no puedes estar ventilando tu vida, o luego somos de los que, ay, no queremos dar lástima, ¿no? Ay, no, no quiero que la gente se preocupe por mí. Yo estoy bien, ¿no? Y tú en tu mente estás bien, pero sabes que no tanto. Bueno, ahí te va. Además, bueno, por supuesto, de ir con un psicólogo, de fortalecer tus vínculos, debemos prestar atención al movimiento, es decir, al ejercicio, pero no tienes que meterte hacia el super gym 300 horas. Y si no quieres ir al gym, no, está bien. Pero caminar unos 30 minutos. Mira, empieza con 10, ¿no? Pero camina, muévete. 30 minutos es lo que recomiendan los expertos, pero también el sueño. ¿Sabías tú que la actividad física reduce en promedio los síntomas de depresión, ansiedad y malestar psicológico? Pero también el sueño, ¿eh? El descanso merece mucha atención porque si duermes bien, reduce síntomas también de depresión, de ansiedad, de estrés, de como rumiación, ¿no? Que es el que le das vuelta a lo mismo una y otra vez a las preocupaciones. Pongamos atención de verdad y pongámonos las pilas para estar bien y sentirnos bien, ¿ok? Cuidemos nuestra salud mental. 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
3: La temperatura en la zona metropolitana de Puerto Vallarta es 27 grados centígrados.
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Continuamos a través de los 40. Mi nombre es Claudia Chávez y se van a llevar a cabo en Los Ángeles, California, el próximo 14 de noviembre, los Kids Choice Awards, que se ponen súper divertidos, se ponen muy, muy buenos. Son presentados por CBS y Nickelodeon, pero ¿sabías que Taylor, bueno, está nominada, es la que tiene más nominaciones? Pero por ahí le siguen Sabrina Carpenter, Ariana Grande. Pero ¿sabías que también está nominado el esposo de Taylor Swift, que es Travis Kelce, que es jugador de fútbol americano? Pero, por ejemplo, ¿en qué está nominado él? En estrella masculina de deportes favorita y podcast favorito por New Hates with Jason and Travis Kelce. Qué bueno, sabes que los hermanos son los que presentan este podcast. Definitivamente es un gran jugador, es muy bueno su podcast, pero le ayuda a cañón que sea esposo de Taylor Swift. ¿Qué opinas? Ay, que ¿quién va a ser el presentador? Alex Warren. Va a estar muy divertido, no te lo pierdas. El próximo 14 de noviembre. Tenemos música en los 40.

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1: En lo que va de 2026, 7 entidades concentran el 50% total de los homicidios dolosos: Baja California, Guanajuato, Chihuahua, Sinaloa, Estado de México, Guerrero y Morelos. Mientras que los estados que destacan por su reducción de homicidios son San Luis Potosí, Nayarit y Quintana Roo, según datos del Sistema Nacional de Seguridad Pública. Por ello, la meta para los próximos años es la construcción de 400.000 lugares en bachilleratos y de 100.000 para universidades, así como la implementación de becas. 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El Papa León XIV fue diagnosticado con un tipo de cáncer de pulmón. El Vaticano informó que el diagnóstico se confirmó durante la cirugía a la que fue sometido este martes en Roma. 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Y en asuntos deportivos, Gilberto Mora cumple este miércoles 18 años y su representante ha dicho que por el momento se quedará jugando con Xolos hasta junio de 2027. Sin embargo, al ser mayor de edad, cumple con el requisito de la FIFA de poder jugar con equipos de otros países.
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Exa, mi nombre es Claudia Chávez. ¿Sabían ustedes que J Balvin es la imagen de unas paletas muy conocidas, más en Centro y Sudamérica? O sea, en México esta marca no tanto, pero seguramente la has visto. Se llama Bon Bon Boom. Y bueno, estará en 15 países, ¿eh? Dicen por ahí una producción de 500 millones de unidades. Pero bueno, el concepto que está muy ligado a J Balvin es siente tu boom para llegar al chicle. Siente tu boom para llegar al chicle. Primero hay que pasar por el caramelo. Bueno, aquí tenemos nuestras paletas Tootsie Pop, ¿no? O nuestras paletas de la rosa. Entonces, pero el diseñito está padre. Es como amarillo, que tiene que ver mucho con los colores de J Balvin. Yo lo compraría por la bolsa. O sea, a mí el diseño me llama mucho la atención. Pero bueno, sí, por ejemplo, estará... Sí, estará en Estados Unidos y en España. Pero Perú, Colombia, Venezuela, Guatemala, Ecuador... Pues que venga a México. También estaré padre tener nuestras paletitas edición especial de J Balvin. Porque si ya tienes tus galletas de BTS, ¿por qué no tener nuestras paletas de J Balvin? Soy Claudia Chávez. Continuamos.

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Sigue escuchando Los 40. Mi nombre es Claudia Chávez. Qué complicado se ha vuelto conseguir boletos para tus espectáculos o conciertos favoritos, ¿no? Y más si es alguien muy conocido a nivel mundial. Y es que eso pasó con David Guetta, que agotó en cuestión de minutos las entradas para su próximo concierto en el O2 de Londres, que está previsto hasta el 5 de junio del 2027. O sea, imagínate que 100,000 personas se quedaron en lista de espera. No, por favor. Es que este concierto forma parte de las celebraciones del 20 aniversario precisamente del lugar de O2, que es un recinto pero para capacidad de 20,000. 100,000 se quedaron en lista de espera y solamente caben 20,000, pues está cañón, ¿no? David Guetta, evidentemente, pues él y los empresarios fueron los más contentos y dejó por ahí un mensaje en Londres. Dice, agotaron las entradas del O2 en minutos. Muchas gracias por todo el cariño y el apoyo. También les aseguro que la noche será inolvidable para quienes hayan conseguido su entrada. No, pues eso que ni qué. Pero, pues así nos facilita muchas cosas que sean en línea. Pero qué triste, ¿no? Me quedaron esperando muchísimo y es muy frustrante, la verdad. ¿Te ha pasado? Platícame. ¿Y en qué concierto te pasó? ¿Pudiste solucionarlo? ¿Alguien más te consiguió boletos o de

soy Claudia Chávez. A través de los 40, ¿te llegó a pasar muy de chavito que te llevaran a excursiones o a fábricas o a museos? Y era increíble, ¿no? Era súper, súper divertido. Pero me acuerdo que era que, a ver, todos con las manos o agarrados de las manos, o mucho cuidado, no vayan a tirar nada, pongan atención. A ver, este grupo con tal maestra, a ver, este grupo, no se desbalaguen, tranquilos. No, siempre era algo así, ¿no? Bueno, imagínate que hubo una excursión. Pues ahora todo el mundo lleva su celular y quieres tomar foto de ciertas exposiciones o de ciertas obras. Imagínate que un chavito se le ocurre tomar un selfie, pero sin querer se apoya en una base que tenía la Paloma de la Paz de Fernando Botero. Se cayó la escultura a varios pisos. ¿Cómo explicarte que en esta estructura tenía como un orificio al centro? Entonces se la vea, él sin querer, la verdad es que lo hizo sin querer, sin querer se la vea y se cae la obra. No se rompió, pero sí se rayó y ya sabes todo eso, ¿no? La nota no dice qué pasó con el chavito, pero sí hay una discusión de si se permite o no esta tendencia del selfie, de querer tomarnos foto con todo, de querer captar todo el momento y no solo disfrutar. A mí me encanta llevar mi celular a todos lados. Y, por ejemplo, sí me gusta grabar cosas, pero luego al instante me doy cuenta que todo lo estoy viviendo por el celular, entonces lo guardo. Me pasa mucho en los conciertos. Pero bueno, el concierto que puede pasar, la que se afecta soy yo porque me perdí de momentos increíbles. Pero en una exposición, en un museo, que no se permita ingresar con celular. O sea, ¿cuál sería la solución? Que estén mejor resguardadas las obras presentadas, pero entonces ya no sentirás esa cercanía de poder vivirlo. ¿Qué harías tú? Fíjense que esta paloma Botero la donó, o esta escultura la donó Botero en septiembre del 2016, cuando el gobierno de Juan Manuel Santos avanzaba hasta esa firma de paz que hubo en Colombia, porque recuerden que venían de una violencia de años, ¿no? De años muy, muy fuerte. Entonces, es muy representativa esta paloma, ¿no? Pero ¿qué hacer? O sea, ¿qué hacer? Todavía no tengo la solución. Educar a los chavitos y eso. O sea, el chavito fue un accidente también, ni modo que lo tengas amarrado. Pero bueno, ahí se los dejo a su consideración mientras seguimos escuchando más a través de los 40.

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8: ¿Ya sabes qué preparar para la comida de la semana? 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
9: Y para complementar con algo dulce y lleno de energía, en esta guía de consumo te compartimos los beneficios de la manzana y algunos consejos para elegirlas y conservarlas frescas en casa. 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
10: Bienvenidas y bienvenidos a Revista del Consumidor Radio. Soy la chef Mónica Mannion y para el platillo sabio Profeco de esta ocasión prepararemos un delicioso lomo de cerdo en salsa cremosa de mostaza acompañado de un puré de papa rústico. Los ingredientes que vamos a necesitar son 900 gramos de lomo de cerdo, 5 papas blancas grandes, 200 mililitros de crema, 2 cucharadas de mostaza Dijon, el jugo de un limón y su ralladura, 60 gramos de mantequilla sin sal, 500 mililitros de leche, 3 dientes de ajo finamente picados, un pequeño manojo de perejil, aceite, sal y pimienta al gusto. Vamos al procedimiento. Comenzaremos pelando las papas y cortándolas en trozos grandes para cocinarlas en agua con sal durante 10 minutos hasta que estén suaves. Escurrimos y machacamos con 60 gramos de mantequilla sin sal y leche caliente. De verdad, no tienen que machacar hasta que se quede muy suave la papa. Podemos dejar esos pedacitos que nos van a dar una textura rústica y es exactamente la que necesitamos. Para terminar el puré, sazonamos con sal y pimienta negra molida. No hay que olvidar probarlo para saborear la sazón y que este sea de nuestro gusto. Cortamos el lomo en medallones y después lo salpimentamos. ¡Ojo! Es muy importante lavarnos las manos después de manipular la proteína para evitar cualquier tipo de contaminación. Después, agregamos 2 cucharadas de aceite al sartén, doramos los medallones por ambos lados hasta que estén bien sellados y cocidos. Para esto, el sartén debe estar bien caliente. Los retiramos y los reservamos en un plato para que en esa misma sartén cocinemos la salsa y tome el sabor de la proteína y el sellado. Para la salsa, sofreímos ahí mismo 3 dientes de ajo finamente picados. Luego, añadimos 3 cucharadas de mostaza Dijon, 200 mililitros de crema, el jugo de un limón y su ralladura. Mezclamos y cocinamos a fuego bajo durante 2 o 3 minutos. Y no se imaginan qué espectáculo de salsa. Se puede utilizar con cualquier otra proteína o pasta. De verdad, la tienen que probar. Regresamos el lomo a la sartén, lo cubrimos con la salsa y lo tapamos. Dejamos cocinar 2 o 3 minutos. Para emplatar, servimos 2 medallones de lomo, los bañamos con esa deliciosa salsa y servimos una porción generosa de puré de papa. Lo último es darle ese toque fresco y agregamos el perejil finamente rallado. No olviden que el platillo sabio Profeco es fácil de preparar, tiene muy buen sabor, aporta un balance nutricional y en este caso rinde para 6 porciones. Anímense a prepararlo y cuéntenos en nuestras redes sociales cómo les fue. No olviden que también pueden ver esta receta en el canal de YouTube Profeco TV. Soy la chef Mónica Mannion y fue un gusto cocinar con ustedes en Revista del Consumidor Radio. Hasta pronto.
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8: La manzana es una de las frutas más comunes e indispensables en nuestra mesa. Está presente en nuestra historia, en la ciencia, en el arte y en la gastronomía.
0: Este fruto viene del manzano, un árbol de la familia de las rosáceas. En estado silvestre, este árbol alcanza más de 9 metros de altura.
11: Sin embargo, para facilitar la cosecha, los cultivos comerciales lo mantienen entre 3 y 4 metros. Así es mucho más fácil que sus frutos lleguen frescos a tu casa.
0: Más allá de su valor cultural, la manzana destaca por su enorme versatilidad y sus beneficios para la salud. Es una gran fuente de hidratación y energía. Contiene cerca del 85% de agua y aporta carbohidratos naturales de fácil absorción.
11: Al tener un índice glucémico bajo, sus azúcares se procesan gradualmente. Esto te proporciona energía de manera sostenida durante todo el día.
0: También cuida tu digestión. Aporta pectina, una fibra natural que favorece el tránsito intestinal y protege tu microbiota.
11: Además, contiene quercetina y fisetina. Estos compuestos son antioxidantes que protegen las células del estrés oxidativo.
0: Son una gran fuente de vitamina C, potasio, calcio, hierro y vitaminas del complejo B.
11: Y por si fuera poco, es muy baja en sodio y grasa.
0: En nuestro país, el consumo anual es de 8.4 kilos por persona y nuestra temporada de cosecha va de agosto a octubre, aunque septiembre es el mes de mayor disponibilidad.
11: Los principales estados productores en el 2024 fueron Puebla, Coahuila y Chihuahua, siendo Chihuahua el lugar con la mayor producción a nivel nacional.
0: Conocer las variedades te ayuda a aprovechar al máximo su frescura y propiedades. Aunque existen cientos de tipos en el mundo, las principales que se comercializan en México son:
11: la Golden Delicious es la más producida en nuestro país. Es de color amarilla verdosa, muy jugosa y dulce.
0: La Red Delicious es inconfundible, roja, alargada y brillante. Su sabor es dulce y poco ácido.
11: La Granny Smith resalta por su color verde. Es firme, aromática y acidulada. Es la opción ideal para jugos y repostería.
0: La Royal Gala es de tamaño mediano, roja, crujiente, dulce y jugosa.
11: Y nuestra manzana criolla es pequeña. Se cultiva en el centro del país y funciona muy bien para hacer dulces y conservas.
0: Ir al mercado y elegir las mejores manzanas es una experiencia para los sentidos. Busca piezas de color uniforme y brillante, acordes a su variedad. Evita las que presenten manchas o decoloraciones.
11: Un detalle clave es el rabillo. Prefiere las piezas que todavía lo conservan. Esto te ayudará a mantenerlas en buen estado por más tiempo, ya que al perderlo se acelera su maduración.
0: Toma en cuenta que las piezas más pesadas suelen ser las más frescas y tienen mucho más jugo.
11: Para revisar su textura, presiónalas ligeramente. Deben ceder un poco, pero sin sentirse blandas.
0: Acércalas a tu nariz. Una manzana fresca siempre tendrá un aroma suave y agradable.
11: Y al llegar a casa, el cuidado continúa. Puedes guardarlas en una bolsa de papel o de plástico dentro del refrigerador. Deja la bolsa abierta para permitir la circulación de aire y evitar el exceso de humedad.
0: Ten en cuenta que las manzanas liberan etileno. Este es un gas natural que acelera la maduración de otras frutas. Por eso, es mejor darle su propio espacio.
11: Además, si quieres retrasar su proceso de maduración y mantenerlas crujientes, puedes salpicarlas con agua de manera regular.
0: No olvides que cuidar nuestros alimentos es una tarea muy importante. Nos permite evitar los desperdicios, aprovechar lo que estamos comprando y valorar el trabajo de miles de personas en el campo.
11: Para tomar decisiones más informadas, revisa la Revista del Consumidor de este mes de octubre. Ahí encontrarás la información del programa ¿Quién es quién en los precios? De la Procuraduría Federal del Consumidor, donde te presentamos los precios mínimo, máximo y promedio del kilogramo de las distintas variedades de manzana.
0: Infórmate, compara y haz rendir tu dinero.
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0: han sido nuestros invitados.
1: Hoy es nuestro primer mes impresentable.
2: ¡Nuestro primer mes impresentable!
3: Y hasta aquí con nosotros, Pati Cantú, Eugenio Derbez y Pedro Alonso. Gael García Bernal, Esmeralda Pimentel están con nosotros en la cabina.
2: Tenemos invitados especiales en cabina.
1: ¡Fabio! ¡Venga,
2: bravo, bravo! ¡Freaking Moeria! Está acompañando Clemente de Yuma.
1: ¡Estamos de manteles largos!
3: ¡Meme el Real ya está aquí con nosotros! ¡Francisca Valenzuela!

0: Esmeralda Pimentel están con nosotros en la cabina.
1: Tenemos invitados especiales en cabina.
2: ¡Fabia! ¡Bravo!
1: ¡Qué freaking Moeria! ¡Está acompañando Clemente de Yuma!
3: ¡Estamos de manteles largos!
0: ¡Meme el Real ya está aquí con nosotros! ¡Francis Cabales suena!

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2: 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Good morning.
0: Bienvenidos.
3: Wake up.
0: Ellos son los impresentables.
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0: su super miércoles en Impresentables. 602 minutos después del himno nacional, después
1: sí,
0: del
1: rolota.
0: Disclaimer, rolón.
2: Rolón, la verdad, lo ya más bélico aquí. Del mundo.
1: Belicones tempraneros, ¿eh?
2: Belicones tempraneros,
0: sí,
2: nada
0: yo no
2: de
0: había
2: corridos.
0: Prestado atención, pero cada vez más me sorprendo un poquito de, ay, híjole, caramba. Ah, es que, uf, está fuerte.
1: Está bueno, pero está bueno.
0: Está bueno, o sea, de armas tomarse.
2: De armelísimo.
0: Ebelísimo.
1: Y de lagrimita, ¿no? También, de lagrimita un miércoles. Sí. Si usted amaneció patriótico, me imagino que se ha de haber tomado... Y se había puesto la mano en el corazón.
0: La mano en el consiguiente.
1: Y había dicho, mexicanos al grito. ¿Sí o no, ojitos?
2: O bien le hizo, mexicanos al grito de guerra. Abusados con la multa.
0: Me gusta mucho esa versión. Oigan, ya estamos aquí.
1: ¡Freno de mano!
2: ¡Freno! Gracias a Dios que está MEMS aquí y nos contiene, porque si no, multononón.
0: Menos mal existe el MEMS Impresentables. Estamos al aire. El señor Ojitos de Huevo, el señor George, yo soy Riva Pop y estaremos con ustedes haciendo las delicias de la mañana hasta las 10 a.m.
1: Exactamente, así Exactamente. Es. Esta mañana estaremos junto a ustedes cotorreando, echando muy buen desmadre. ¿Por qué? Porque eso es lo que hacemos en Impresentables.
2: Porque se puede, porque podemos, es miércoles, ¿no? Porque es tu turbo miércoles.
0: No, quedamos que es su super miércoles.
1: Eso ya sí, se usaba, güey, sí. Acuérdate.
0: Eso es en otra estación. Sí, hermana, sí, afortunadamente.
2: Afortunadamente.
1: Oigan, y tenemos el Impresentema del día, el cual es del odio al amor.
0: ¡Oh! Y aplica para todo, ¿no?
1: Aplica para todo. Puede ser desde una verdura.
0: Me pasó.
1: ¿No? Sí. Puede ser desde una verdura sí. Hasta el amor de tu vida. Toma.
2: Es cierto, George, es cierto. Buenos días. Buenos días a los dos. Qué guapos se ven.
1: Muchas gracias, güey.
0: Muchas gracias, ojito.
2: Aquí no hay más que del amor al amor, porque el amor es ciego y yo soy puro amor. Y no hay ningún tipo de odio a esta hermosa cabina Impresentable, a toda esta producción que además llegó al tiro. Tengo que decir una cosa, que llegamos los tres juntos. O sea, ustedes no... No se imaginan la calidad de equipo que tenemos, que pareciera que hubiéramos llegado de la peda, pero no, veníamos cada quien de su casa llegando a esta hermosa cabina a cargar con la responsabilidad de despertar a una nación.
0: Aquí estamos, haciendo lo propio y veníamos todos llegamos juntos. Muy lindos, sí, además. Llegamos con el pelito mojado, todos muy bien arreglados, ya estamos tomados de las manos.
2: Mira, sí.
0: Mira esto.
2: Estamos
0: esto.
2: Haciendo circulitos.
1: Wow. Liberen a Willy. ¡Liberen a Willy! ¡Libérenlo ya! Si usted se está levantando y tiene que ir a liberar a Willy, ¡libérenlo porque ya es la hora!
0: ¡Déjelo salir!
1: Ya son las 6 de la mañana.
2: ¡Que salga, que salga! Que todo México sepa que está usted liberando a Willy.
0: Oigan, del odio al amor, cosas que sí tengo que decirlo indiscutiblemente como la única extranjera de esta mesa de trabajo.
2: No me vas a decir que la América arriba, Pop, por
0: favor. No, no, no, todavía no llegó a eso, okay. Fíjate. Pero hoy justamente...
1: El campeón se le llama.
0: Uy, ok, ya se van a poner personales acá. Pero el chile, el picante, he pasado del odio al amor con eso, porque ya no puedo vivir sin eso. Y es algo que yo, antes de llegar a México, no consumía.
1: ¿Nunca?
0: No, y es que me impresionó mucho que llegara aquí a México y ver que en los mercados había una sección dispuesta a los chiles. A los chiles para cultivar a Willy y luego liberar.
1: Exacto, es muy sí. efectivo.
0: Es muy efectivo, sí.
2: ¿Cómo fue tu primera experiencia con el picante? Así, ¿cómo podrías relatar ese momento?
0: Es que obviamente caí en la típica y tradicional. No, esa no pica.
1: Esa no pica.
0: Por supuesto, claro. Dicho por un mexicano, amigos extranjeros que como yo a lo mejor están en este momento disfrutando de este hermoso país, de esta bella tierra en todo su esplendor, sí pica. Todo pica,
2: todo
0: absolutamente.
2: Pica, todo pica. Hasta un Miguelito, bueno, un polvito de esos.
0: Exactamente. Ay, te amo.
1: Un Miguelito. Polvito de esos.
0: Ese que ustedes saben. Pero sí, básicamente me metí a la boca un taco y le apliqué la salsa que no pica, entre comillas. Ajá. Por supuesto que sí picaba. Por supuesto claro. Que me piqué horrible. Y si pica la entrada, amigos, créanme que pica la salida.
1: Oigan, sí.
0: Claro. Es verdad.
1: No, tienes toda razón. Sí. Oigan, ya que nos quedamos picados con el día de ayer, pues tenemos este tema del odio al amor que creo que nos puede dar muchísimo de qué hablar y usted nos tiene que contar absolutamente toda su vida, porque para eso es Impresentables, para que usted hable,
2: queme
1: a quien guste y usted cotorre junto con nosotros.
2: Oiga, que no ha ido a terapia en un mes, Impresentables. Oiga, que fíjese que falté a la clínica de rehabilitación, no fui al doble A.
1: Impresentables.
2: Recaí.
1: No, representables.
0: Acá estamos para ti.
2: Sí, sí, sí. Aquí te cuidamos,
0: querido
2: aquí
0: oyente.
2: Te apapachamos.
0: Oigan, sí, y acá te entendemos. Nunca te juzgamos. Hoy, este es
1: hoy
0: un bien, espacio.
1: Hoy vienen los estrambóticos, ¿no?
2: Güey, vino y compañero. No he podido explicar.
1: Ah, sí, se lo explicaba.
2: Ni siquiera imagina. Qué chulada, ¿no?
1: Hoy vienen los estrambóticos. Tenemos boletos para Beetlejuice. mi gemelo malvado.
0: Beetlejuice, Beetlejuice. Y se apareció el George.
1: Exactamente.
0: Beetlejuice.
2: Beetlejuice.
1: Y para Dimitri Vegas y Like Mike, que se va a poner buenazo también. Ese sí, es sí, como sí. Para los fans de Dana.
0: Hay
1: también.
0: Que preguntarle a Dana.
1: Hay que preguntar. Dana.
2: Dana va a estar muy contenta.
0: Dana nos da el clima electrónico. En el
2: pero como pompudita del clima, dice.
1: La pompudita del, sí. del, de los conciertos.
2: Los conciertos.
0: Oigan, me encanta que ya estamos conectados en YouTube con ustedes. Ya está por aquí. El primero que se reporta es Johnny Garben.
2: El Johnny. Nunca. La gente está
1: Johnny.
2: Muy loca.
1: Oye, Johnny, ¿crees que...? Bueno, Johnny, quédate porque también al rato va a estar Brujería sí. Tech. Vamos a platicar de la sí. nube. ¿Se acuerdan que les pregunté nube. Cómo funcionaba la nube? Porque no le entiendo nada, güey.
2: Sí, tú hiciste... De hecho, tú generaste...
1: Es que este no le entiendo, güey. Normalmente es el... No te preocupes, todo ya está en la nube. ¿Qué?
0: ¿Cómo funciona?
1: ¿De qué habla? ¿A qué te refieres,
2: el...? Bueno, pienso yo. Esta es una teoría, a lo mejor es una tontería, pero te la voy a compartir.
1: Compártela.
2: Ubicas el... Hay una teoría de Marshall McLuhan que se llama la teoría de la aldea global.
1: Ajá.
2: Donde habla de que todo el conocimiento está acumulado ahí, existe y vive flotando ahí, ¿no?
0: Literal.
2: Y también Jorge Luis Borges en su libro El Aleph hablaba de que había un punto donde conectaban todos los puntos en un sótano. Entonces, y una forma de ver el Aleph es como el internet. Yo pienso que el internet o la nube... Es como ese, muy de chavorruco, pero ese ciberespacio donde todo, absolutamente todo, se encuentra flotando. Y una vez que llega ahí, ya no se va.
1: Hoy vino Ojitos, Cyborg GPT.
2: ¡Pum!
1: ¡Qué impresión! ¿Eres el verdadero Ojitos o nos mandaste un cyborg?
2: Soy un cyborg.
1: ¡Sé honesto!
0: ¡El clon!
1: ¡Sé honesto,
2: clon! Soy Ciegotec 3000.
0: El Ciegotec 3000. Oigan, saludos que nos envían en YouTube. Oscar Reyes Ángel dice, buenos días, impresentables. Ya es miércoles, vamos a echarles ojitos, huevos.
2: ¡Eso!
0: Muy
2: huevitos a la mexicana, a la motuleña, qué como usted lo quiera, rico. Pero échele.
1: Uy, también está Pau Valerio, banda, acuérdense, viene Pau Valerio.
0: ¡Viene!
2: Pau Valerio, con la cartelera.
1: Pau Valerio,
0: con la cartelera. Pastor Cuy Cool, también, pues nos encanta conectarnos con ustedes. Ya saben que la charla, el coto, el chismecito se pone siempre muy bueno.
1: Sí.
0: En youtube.com/los40méxico, sí. Así nos encuentran en Facebook, también estamos... Por si usted prefiere utilizar Facebook. Saludo también para Khaled, que ya se reportó con su tradicional emoji de olita y emoji
2: qué
0: de cangrejito.
2: Khaled, hasta el puerto de Veracruz. Te mandamos besos con sabor a filete a la veracruzana.
0: Uy, qué rico.
1: Sí.
0: Pero con picantico, con algo
2: con
0: así.
2: Con picante, con picante.
0: Que no. Yo ya lo amo.
2: Hay un chile que a George le gusta mucho que hacen en Irapuato, se llama el chile irapatuano.
1: Ese, muy rico. Muy rico.
2: Se vende así donde están las fresas, a la gente se da cuenta que están vendiendo ese chile.
0: Ajá.
1: Me estaba albureando.
0: Sí, lo seguro, por eso no estoy manches. Tratando de reaccionar
1: no
0: normal.
1: Manches,
0: no, normalmente.
1: No lo dejes alburearme hoy, por favor. Te puedo pedir un favor. Tú quédate en medio, no lo dejes alburearme, porque siempre caigo. No.
0: Sí, yo sé, sí, yo sé.
1: No,
0: yo soy la que siempre cae, hermanos.
2: Riva los lee muy bonito, además, ¿no?
1: Sí, Riva dice, qué rico.
2: Si usted quiere escribir un comentario.
0: Suena delicioso.
2: Alburero Riva lo va a leer con mucha ternura. Eso téngalo
0: por
2: seguro.
0: No lo hagan. Ya caí, ¿se acuerdan la vez que caí con un nombre?
2: Sí, me acuerdo.
1: Sí, sí caí, es cierto.
0: Un saludo para...
1: Ajá, decía Kerry Cañonga, ¿no?
2: Kerry Cañonga.
1: Sí,
0: Kerry.
1: Caíste.
0: Saludos, Kerry.
1: Sí. Y donde mandaste que saludos esté. A nivel nacional.
0: Oigan, el nene se conectó, ahí está, dice buenos días. Hola, nene.
2: ¿Cuándo vas a venir, nene, otra vez a esta cabina?
1: Buen día, el nene, día, que anda día. De cotorreo por sí, la Ciudad hombre. De México. Pero el nene lo que hace es tomar las malas noticias. Se las toma como pastilla y se las rebaja como con agüita, con agua.
2: Con agua.
1: ¿No? Con agua.
0: Ay.
1: Como esta canción de
2: es
1: Maluma.
2: El primero de la mañana,
1: sí.
2: Venga.
1: Estuvo leve.
0: No, estuvo encantó, suave.
2: Cayó bien. Es como un gol.
1: Criminal.
2: Mira, como cuando metes un
1: criminal. Lo logramos. Y se güey.
2: Es como cuando metes un gol, pero le pegas de calcetinazo. Ajá. O sea, como que le pegas despacito y churro, se metió, pero entró. Al final de cuentas entró y cuenta, hermano.
1: Bien, así muchas gracias, ojitos. Gracias, Riva.
0: Me encanta, pues vamos a arrancar entonces con esto. Es lo nuevo de Maluma y Shakira. Dos bombas sexys juntas para empezar.
1: All right.
0: La mañana, estas tres bombas sexys van a seguir en YouTube, pero seguimos aquí en Impresentables de los 40.
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0: Nos encanta que nos cuentes tus historias, así que envía tu impresenta audio a nuestro WhatsApp 55 25 30 9100. 6:21 de la mañana, impresentables al aire, el George Ojitos de Huevo Riva Pop. Ya estamos aquí debatiendo. Muchos saludos ahí en nuestra transmisión de YouTube, youtube.com/los40méxico. Pero hoy, en este bello 14 de octubre, es momento de dar nuestro pronóstico del clima. Saquen las pompitas, los pompuditos del clima.
1: Pare la pompita y
0: hemos llegado. Ahí
2: pare,
0: está.
2: Pare la pompita.
0: Pare la pompita.
1: Le recomiendo que pare la pompita para que yo le pueda dar el climita.
0: Ay, me encanta. Pues arranquémonos en tierras regias.
2: Vámonos otra vez a Monterrey, ¿no?
0: Vámonos a Monterrey, arre.
2: ¿Qué creen, Monterrey? Arre, compadre, arre. A ver, siéntense.
0: A ver.
2: Usted vive en Monterrey, siéntese, tengo una noticia para ustedes.
0: Qué pasión.
2: Hoy va a estar poco nublado.
0: Ay.
2: ¿Estás bien? ¿Están bien? ¿Hasta ahí van bien? Tranquilo. Más bien,
1: tranquilo.
0: Calma, ¿verdad? Respiren. Tranquilos.
1: Se apagó un asador, pero todavía uno, ¿eh?
2: Va a estar poquito nublado. Tenemos, a ver, tu mamá y yo queremos hablar contigo, Monterrey. Va a estar nublado con una máxima de 35. Lo siento mucho, pero es lo que es. Ok, Monterrey. Entonces, que te quede claro que te queremos todavía mucho, que nos vas a seguir viendo de todos modos, cada quien a su manera.
1: Pues sí.
2: Pero pues va a estar un poquito nublado tu día.
0: Pero Monterrey, estás hablando como la aquella noticia en la que Monterrey quería divorciarse.
2: Tu tía, la tía que te había presentado a Monterrey, ¿te acuerdas?
0: Sí.
2: Bueno, pues ahora la vas a ver más.
0: Tu prima.
2: Sí, tu prima. La vas a ver un poquito más. Y se va a ir a vivir conmigo, ¿ok, Monterrey? Para que sepas.
0: No, papá.
2: Lo siento mucho, papá. Monterrey. Mira, no te preocupes. Va a haber una máxima de 35, así que todos modos tú vas a seguir al 100, Monterrey. Solo es un poquito nublado. Velo como una nube en el camino, pero eventualmente saldrá el sol. ¿Ok? Te queremos mucho, Monterrey.
0: ¿Con tu prima, papá?
2: Con mi prima. Te mando un beso. Te veo pronto, mijo. Te quiero, cabrón.
0: Muy bien.
1: Ahí está.
0: Gran historia de Monterrey que...
2: Es el clima de Monterrey hoy. Clima.
0: Con la noticia que se quería independizar, tuvo mucho que ver. ¿Sería
2: ya,
0: por eso?
2: Ya.
0: A lo mejor
2: no,
0: sí.
2: No, pues es que ya. Era hora.
1: Es que don Samuel lo trae ahí de sacada.
2: Ya, perdón, Monterrey. Sí.
1: Pero está bien. No, me gustó esta dramatización, ¿eh?
2: Sí.
1: Yo creo que a los regios también la han de haber amado, la han de haber gozado.
2: ¿Tú qué le quieres decir a Ciudad de México, ojitos? Porque hoy va a estar lluvioso con una máxima de 25. Entonces,
0: no, carnal,
2: ¿tú qué le querrías decir
1: a Ciudad de México? Pues hay que decirle que le baje tantito la espuma a su licuado, ¿no, mi carnal?
2: Ajá.
1: Que ya se la zapa, que es el aplaps, yugi, el muñeco chuki, yeah, la muñeca fea, ¿no?
2: Claro.
1: Ya, usted ya se la sabe, qué tranza con Carranza, carnal, ¿no? No, y no se me ponga, no diga frío hasta no ver pingüinos y no se me ponga erizo, carnal. Porque el chile aquí yo traigo un filero y si se pone muy lluvioso acá, ¿qué?
2: De 25, papito. Muy bien, sí, se quedó un día con máxima 25.
0: Tome precauciones.
2: Así es.
0: Muy bien.
2: Guanajuato, hoy va a estar medio nublado y a una máxima 28. Arriba.
0: Ah, está rico.
2: ¿Le quieres mandar un mensaje a la gente de Guanajuato? ¿Tú?
0: Mi gente linda de Guanajuato, que recorre en los que están en la ciudad de Guanajuato, sus callejones.
2: Eso es un documental.
0: Es
2: un documental.
0: Se ve a la gente de Guanajuato disfrutar del paisaje.
2: Mírenlos.
0: Sin saber que debajo hay momias. Momias. Si usted es una momia y nos está escuchando,
2: ajá. Ya levántese.
0: Ya
2: son las 6:25.
0: Es su momento porque además está medio nublado.
2: Medio nubladito.
0: Siento que es clima de momia. Medio nublado es clima de momia.
2: Clima de momia.
0: Sí.
2: ¿No?
1: Me gusta esa expresión, clima de momia.
0: Clima de momia. Y 28 grados, pues con calorcito. Para que se puede quitar una o dos vendas.
2: Sí, hágase un striptease, aunque es muy lento en su casa.
0: Muy
2: lento el striptease de momia. Pero
1: aparte,
2: muy efectivo.
1: Hermano, un striptease de Guanajuato debe ser muy conservador.
2: All right.
1: Me gustó mucho.
2: ¿Cómo está, gente de Guanajuato? Levántese.
1: Levántese.
2: Sacuda ese cuerpo. Despliegue los pliegues. Y déjese llevar. Porque hoy estará medio nublado con una máxima de 28. Y usted podrá subirlo a placer, dependiendo cómo se lleve con su pareja. ¡Aush! Guanajuato,
0: Guadalajara
2: hoy va a estar un poquito nublado con una máxima de 29. ¿Y qué crees?
0: ¿Qué?
2: Guadalajara, te tenemos una noticia. Te tenemos una noticia muy importante.
0: ¿Qué pasión?
2: Ya llegó el sobre con tus resultados.
1: ¡No!
2: Esperen.
1: No.
2: Ya llegó el sobre con tus resultados, Guadalajara.
0: ¿Tan rápido?
2: Sí, aquí dice. Sí, en Híjole. Efecto. Lo siento mucho, Guadalajara, pero vas a estar poco nubladita, 29 grados centígrados, con posibilidades de que todo esté bien. Así que no te preocupes, Guadalajara, tranquila, todo tranquila, Guadalajara, respira. A ver, vamos a respirar con Guadalajara juntos.
1: Inhala.
0: Inhala. Exhala.
2: Qué rico.
0: Muy bien. Mérida, vámonos a Mérida, donde hace caloroncito.
2: Exacto.
0: Pero va a haber nubecitas en Mérida, va a estar nublado, 32 grados centígrados, para que se coman algo bien chavocho el día de hoy.
1: Échese un relleno negro, ¿ha? Y luego se avienta unos albutes y unos tacos de lechón.
2: Oigan, que no han visto este tren de... Ya lo habíamos hablado, creo que no sé. El tren de... Si Twilight fuera yucateco.
0: Yucateco, claro. Sí. El doblaje yucateco.
2: Oye, Bella.

0: Cruz.
1: Qué gran
0: el
1: historia, momentazo. Claro que sí.
2: Ahí en el momento donde...
0: Hasta ahora, ahí. De mis momentos favoritos de sí. Impresentable. Sí, sí, sí, sí, una sí.
2: Los míos yo creo que tampoco, no tanto.
1: De la vida.
2: Pero al igual que tú, creo que Ariel se divirtió mucho, ¿eh?
0: Es que, güey, sí. Cuando llegaste y te sentaste, nos dijiste, ayer me mordió una avestruz. Para mí fue como gran manera de empezar la semana.
2: Claro que sí.
0: Pero ahora vámonos a Veracruz.
1: Veracruz, Puerto Jarocho, nuestro Puerto Jarocho precioso. Veracruz va a estar nubladito, pero calientito. 30 grados centígrados.
0: Mira,
1: híjole, hermano.
0: Va a estar nubladito, pero calientito.
1: O sea, tibiecillo.
0: Tibiecillo.
2: Sí, a gusto.
0: Métete aquí a la cama, métete aquí con nosotros.
1: Ay, cierra un chatero.
0: Agárrate, vente aquí. Acurrúcate. Todavía está calientito. Vente, vente. Veracruz, mira nomás, güey.
2: Acurrúcate.
1: Ay, qué rico.
0: Mira qué rico. ¿Te sabaneo, Veracruz? ¿Te sabaneamos? No, ¿cómo crees,
1: este
0: Veracruz?
1: No, George. No, en este momento no, por favor.
0: Tú te queremos nublado 30, Mexicali.
1: Mexicali de toda la vida.
0: Mexicali va a estar despejado. Tengo que hablar contigo, Mexicali. Tú eres mi hijo favorito, Mexicali. No le digas a tus hermanos. No le digas a tus hermanos.
2: No
0: pero
2: les digas.
0: Ya me eché varios tequilitas, ando sincerado, la verdad. Entonces,
1: te está abrazando.
0: Mexicali, eres mi hijo favorito. No le vayas a decir a tus hermanos, cara. Pero yo confío en ti. Tú vas a seguir con la familia. Tú vas a ser el que se va a quedar con la empresa, Mexicali. Así que te va a dar un día despejado con una máxima de 31. Cam, te quiero, cara.
1: Si quieres mucho, Mexicali.
0: Vale, papi.
1: Ahí está. El papi, gracias, el papi de Mexicali es el George,
2: el
1: definitivamente.
2: El papi de Mexicali,
0: ahí está.
1: El papi de Mexicali.
2: Vale, papi.
1: Vámonos ahora a Cuerna. Un saludo a los papás del MEMS que nos escuchan desde Cuernavaca. Cuernacao va a estar con lluvia.
0: Cuernacao
1: va a estar con lluvia, va a tener 27 grados centígrados, o sea, de máxima, sí va a estar calentando
0: sí,
1: un poquito.
0: Te lo siento, iba a estar lluvioso, sí.
1: Pero está lluviosillo, sí se siente. Yo siento que yo la cajeteé de pronto trayendo chores.
0: A ver.
1: Traje los chores.
0: Ahí está chore.
1: Ay, espérese,
2: y nunca
1: no
2: traes
1: ven.
2: Un... Siento que tú eres de las personas que trae ropita de repuesto. Ajá. Por si algo ocurre, arriba. ¿Estoy equivocado?
1: Sí. No, ¿sí? Nunca traigo
0: ropa. Por si te gana,
1: güey.
0: Hombre,
1: ya.
0: Si te ¿Tú siempre llevas un calzón extra, güey, por si las dudas?
1: Por si
0: sí,
1: acaso.
0: Sí, ¿no? Claro,
2: nunca
0: wey.
2: Sé cuándo me puedo calabacear.
0: Claro, güey, es muy digno. Es muy de varón.
2: Digno.
0: Es sí. Muy de varón.
2: Es muy de varón.
0: Oigan,
2: que se
0: Mazatlán.
2: Te salga un gasecillo y se fue.
0: Mazatlán. Tengo que hablar contigo, Mazatlán.
1: Qué pasión.
0: Hoy vas a tener un día nublado con una máxima de 33, porque ¿te acuerdas de tu perrito? Vino su mamá por él. Se lo llevó ayer. Sí, Mazatlán. Pero vas a sentir el día medio nublado. Pero su mamá se lo llevó a un lugar grande.
1: Mucho prado.
0: Con mucho
2: me
0: prado.
2: Me está recordando traumas de la infancia.
1: Sí,
2: wey.
1: Lo sé, George.
2: Yo tuve un pato, o sea, que así le pasó, güey.
1: Todos
0: Mazatlán
1: reviviendo.
0: Se lo llevó y va a estar muy contento con todos sus amiguitos, Mazatlán.
1: Va a estar súper
0: así que
1: contento.
0: Lo vas a sentir como, hoy va a sentirse el día medio nublado, pero
1: y,
0: sí.
1: Y
0: va a llegar a
1: 33. Pregunta, ¿y tiene un lago?
0: Y él es muy feliz.
2: Con otros perritos, ¿no?
0: Vete a jugar, Mazatlán, órale, vete a jugar, Mazatlán.
1: Mi perrito va a ser muy feliz.
0: Sí, bien, Mazatlán.
1: Qué fuerte eso. Oigan, ¿nunca hemos dado el clima de Acapulco?
0: ¿Nunca hemos dado el clima de Acapulco?
1: ¡Nunca!
2: Ay,
0: ¿Por qué te llevó a esa rola a Acapulco, güey?
1: ¿Se fue a la playa de Acapulco?
2: Estoy en Playa Horno.
0: No, va, ya te vi con tus inflables, güey.
2: Pues, hey,
0: muy bien.
2: Escuchando por un... Luis, el Acapulco es un lugar precioso.
0: ¿Pero sí. Qué crees?
2: Como ciego es como un vagón del metro con playa, porque por un lado escuchas a Luis Miguel, por otro lado a los Carquis y atrás Surfing USA.
1: Sí,
0: claro.
1: La perla del Pacífico.
0: Pues muy lluvioso, bien. Lo siento. Sí, lluvioso, sí. Hoy te tocó lluvioso, Acapulco,
1: no.
0: Porque ya ponte las pilas también. Ya no. Ponte las pilas, arregla tus problemas. Te queremos mucho, pero ya mero te vamos a ir a visitar, ¿ok?
1: Sí,
0: te queremos mucho, Acapulco. Con una lluvia de y máxima de 32.
1: ¿A dónde yo quisiera ir en Acapulco?
2: ¿A dónde?
1: Yo tuve un hoyo negro al que entré el año pasado en redes sociales. No piensen que otros hoyos negros. Okay. Viendo las historias de la Casa de Cantinflas y las sirenas.
0: Ah, claro.
1: Él está obsesionado. Sí, yo necesito ir a ver eso. Yo quiero.
0: Yo ya he ido varias veces, fíjate.
1: Ay, ¿en serio?
0: Sí.
1: ¡Vamos!
0: Varias veces.
1: Por favor,
0: porque
1: vamos,
0: es como una atracción famosa cuando te subes a un barquillo.
2: Sí, te dicen.
0: Te llevan a la Casa de Cantinflas.
1: Además,
0: que por cierto está destruida totalmente.
2: Completamente.
0: O sea, sí, está.
2: Te vas a desilusionar un poco.
0: Sí,
2: quizá.
0: La verdad.
1: Ay,
2: o sea, no es, digamos, hay cosas atractivas en Acapulco. La Casa de Cantinflas está padre.

0: Pero no es lo más.
1: No es lo principal. No.
0: Es mejor vete a una pozolería donde vas a...
2: Vas a comer delicioso.
0: Comer delicioso, sí. Y no solo vas a comer delicioso, en las pozolerías en Acapulco hay comedia. Entonces, yeah, normalmente hay shows muy, muy, muy chistosos.
1: Oye, me encanta.
2: Ciudad Delicias, tenemos que hablar contigo, Ciudad Delicias.
1: Qué delicia, Ciudad Delicias.
2: ¿Qué tres puestos, Ciudad Delicias? ¿Qué tres puestos hoy?
1: Poca ropa.
2: Te voy a decir por qué, porque va a estar soleado con una máxima de 34. Entonces yo te diría que... Que te pongas algo más tranqui.
1: Algo sensual.
2: Algo sensual,
1: pero
2: ¿no?
1: tranqui.
2: Pero como, ¿qué es eso?
1: Algo sensual, pero tranqui. Puede ser un vestidito de esos tipo baby doll.
2: Hija.
1: Vestidito baby doll. Vestidito de verano.
2: A ver, George. Voy a aplicar el ojitos. Y así como la aplico la mía, yo aplico la de él y voy a cerrar los ojos.
0: Exacto.
2: Y sí, voy a imaginarme lo que estás diciendo.
0: Venga, ¿qué es? Venga, venga.
1: Mira, es un vestidito. Bienvenido. Baby doll.
2: Ajá.
1: De esos como de satín o como de una telita medio suave, medio brillosita, pero okay, que con el viento, uf.
2: Uf. Se levanta. Oh.
1: Se levanta, se ve media pierna.
2: Se dibuja.
1: Pierna menguante.
0: No solo se levanta media pierna ni el vestidito, ¿eh? Quiero que sepas que el George, yo estoy viendo cosas, pero bueno, continúa.
1: Ay, Dios mío.
2: Se no dibuja, se les dibuja, que se les dibuja el bello cuerpo.
0: Se
2: a toda
0: dibuja
2: gente,
0: el bello cuerpo.
1: Se desdibuja todo.
2: Ahí está.
1: Vamos a dar el clima también en Comitán.
0: Comitán, Chiapas.
1: Ojo con mi gente en Comitán. Porque sí, saquen su paraguas, porque va a haber tormenta eléctrica. No, Marcho, no salgan. Tormenta eléctrica, mejor no salgan.
2: No.
1: O si salen zapatos de caucho, recuérdenlo.
2: Sí,
1: siempre.
2: Cuídense ahí en...
0: Porque con zapatos de caucho las nenas se ven mejor, diría.
2: Oye,
1: dirían.
2: Y en mi ex Playa del Carmen de toda la vida, que yo vivía ahí un ratito en mi vida.
1: De toda la vida. ¿También viviste en Playa del Carmen?
2: Viví en Playa del Carmen, sí, un rato.
1: No, hombre, el yo
2: soleado.
0: Has vivido en todos lados. Eres
2: una máxima de 34. ¿Cómo ven eso?
0: Yo te puedo llamar a ti como un ciudadano del mundo.
2: Yo fui un ciudadano del
0: mundo.
2: Fui ciudadano del mundo en algún momento de mi vida. Pero es que ya no, ya ahora ya eché raíces aquí.
0: Oye, te pavoneabas así.
1: En la CDMX.
0: Te pavoneabas por la Quinta Avenida.
2: Pues era mesero, güey. Entonces, en realidad... Ahí en realidad era más como que le veía pasar y le decía, baby, wow, what is this, what is this. Vámonos con esta canción de Karol G, Juliana Rusowski, aquí en Los 40, estos impresentables. Bello, bello miércoles, gracias por estar con nosotros. Pues vamos.
1: Seguimos en YouTube.
2: Seguimos.
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1: ¡Qué bonitos, lo bonito, impresentables al aire! Ojitos de huevo, el George Riva Pop, transmitiendo desde las bellas instalaciones de Radiopolis en Tlalpan 3000, en la Ciudad de México.
2: Oye, Riva, pero que estoy flipando de escuchar esa voz, Riva.
3: Aquí vemos tres especímenes haciendo radio desde temprano.
1: Desde muy temprano, claro que sí.
2: Si usted piensa que está en Málaga o que está en Madrid, no, ¿eh? Crea que es que dése cuenta que está en Ciudad de México. Joder, y que esto es los 40.
4: ¿Y usted qué está pensando? Porque usted creería que está en otro lugar.
2: Hombre, pero a lo mejor usted ha fumado mucho oreganito y entonces se siente en otro lugar.
1: No penséis eso.
4: Mandar un saludo a toda la comunidad de Veracruz.
1: Así casual.
4: Es de Veracruz, ¿no? Esto, ¿no? No es de Veracruz. Ah, no, es español.
1: ¿Cómo se llamaría Andaya, que es obviamente nuestros amigos de España?
4: Ah, claro.
1: Ahí está, que allá no se llama impresentable, se llama Andaya.
2: Andaya.
4: ¿En serio?
1: Andaya. Un saludo a Cristina Bosca y el gallo, que los queremos muchísimo.
4: Un saludo a los andayanos.
2: A los
1: andayanos.
4: De este lado, pues somos los impresentables, ¿no? Para ustedes, porque
2: somos mexas, somos.
1: Con humildad. Hoy tenemos un bello impresentema, mi gente latino, y es del amor al odio. ¿O por qué no? Del odio al amor.
4: Sí, hay un paso, ¿no? Es un pasito nada más.
1: Sí, y sí que tiene razón esa máxima.
4: Claro, oye, porque pues sí puede ser que es que el darlo todo lo pierdes todo, ojitos.
2: Sí, señor. También pasa que conforme va pasando el tiempo, tus gustos, o sea, creo que uno, parte de la madurez de la vida es contradecirte cuando piensas, ¿no?
4: ¿Toma?
2: Porque puede ser
4: claro,
2: que
4: wey, sí.
2: Amabas algún, por ejemplo, ¿no? Puede ser que amaras algún estilo musical y ahorita digas, me revienta, no lo puedo escuchar, ¿no?
1: Sí, ¿por qué? Porque, o moda, también pasa con la moda.
2: Modas.
1: Claro. Con ciertas cosas.
4: Ahora, vegetales, eso, ¿no? Eso es medio debatible, Río, porque yo pienso, y hasta hace unos años, los mom jeans eran los que regían el closet de la dama.
1: Es cierto,
4: ¿no?
1: Es cierto. Sí.
4: Y decían, arriba, y todas mejor. Decían, no, please que no regresen los de cadera, por favor que no regresen a la cadera.
1: El
4: ¿y qué acaba de regresar?
1: El descaderado.
4: El descaderado, güey. Sí.
1: Yo ya adquirí mi primer descaderado.
4: Bárbara también, y tengo que decir que se le ven du campeonato. Entonces, neta, creo que...
1: Volvimos, amigas, caímos.
4: Sí,
1: de nuevo.
4: Cayeron otra vez y los van a amar.
1: Del odio al amor,
4: y
1: volvimos.
4: Lo van a amar.
1: Y es que es cíclico.
4: Nosotros como varones ya no son skinny jeans, ahora son los baggy jeans otra vez.
1: Sí, o como ¿no? Straight.
4: Straight.
1: Straight.
4: Okay, lo que quieran. Ustedes sean lo que gusten.
2: Sí, gusten,
4: pero
2: sí.
1: Todo se vale, amigo.
4: Todo se vale. Pero el tema aquí es que puedes pasar del odio al amor.
2: Por ejemplo,
4: y se
2: pasó,
4: vale cambiar, güey.
2: Me pasó con el aguacate, ¿no?
1: No.
4: No,
2: yo odiaba el aguacate hace unos años, de veras. No lo odiara, pero...
4: Es muy común, fíjate, el aguacate es una transición común, ojitos.
2: Sí.
4: Platícanos qué fue lo que te llevó del odio al amor.
2: Lo que pasa que no es que lo odiara, lo disfrutaba en ciertos...
1: platillos.
2: Ciertos platillos, guacamole, ceviche, una cosa así. Pero lo evitaba, o sea, lo evitaba en otro tipo de cosas. La verdad, yo decía, ¿por qué la gente come aguacate solo? Y de repente así un día, de la nada, me gustó. Lo probé y dije, esto sí.
1: Dijiste, porque llora.
2: Mi familia comía, o sea, mi familia come mucho aguacate, entonces de repente como que lo acostumbran y yo siempre digo, no, yo no. ¿No? Entonces dicen, ah, pues más para mí. Entonces dije, a ver, hoy no quiero que haya más para ellos, ¿no? Hoy sí quiero que haya un codicioso, egoísta, ¿no?
4: Hoy no quiero que haya más para ellos.
1: ¿No? De envidia y egoísmo.
2: No quiero que haya más para ellos, ¿eh?
1: Solo
2: para ellas las valencianas, ¿eh?
1: Oigan, pues les cuento que tenemos impresentaudios que nos están enviando a nuestro número de WhatsApp al 55 25 30 91 00.
2: ¿Viste cómo le di el trago rapidísimo al agua para poder hacer 00?
1: Yo
2: casi me ahogo.
1: Esperemos que ustedes también canten nuestro número de WhatsApp, porque así nos lo aprendimos. George, ya te lo aprendiste.
4: Todavía no, pero al final sé que acaba.
1: Inventamos una canción.
4: Pero sé que acaba en 00, eso sí. 00. Eso sí me acuerdo.
1: Ok,
2: bueno.
4: Poco a poco, denme chance.
1: Más ojitos. O sea, desde antes los números.
2: Tenemos que seguirlo cantando, Riván, hasta que el señor... Esas neuronas.
4: Pido una disculpa, pero tengo muy mala memoria, se los dije. Yo cada vez que salgo de aquí, borro caché y empiezo de cero.
1: De cero.
4: Exactamente.
1: Siempre nos saluda como si nunca nos hubiera visto.
4: Exactamente. Es como 50 first dates aquí.
2: Lo cual tiene sus ventajas, porque es como lo dicen los del AA, un día a la vez. El señor vive en el presente y nadie se lo puede negar.
4: Y siempre me vuelven a enamorar ustedes dos.
2: Ah, qué bonito.
1: Eso es importante. Pues vamos a ver si el audio de Dante nos enamora o nos da repele. Vamos a escuchar del odio al amor. Es el tema del día de hoy en Impresentables. Dante, adelante.
5: Pues yo odiaba una comida de acá de Neón, Guanajuato. Cuando llegué, llevo 4 años apenas acá. Y lo sirvieron en una ocasión en una fiesta y no manches, no puedo dejar de comerlo. Son los tacos al vapor, son como unos tacos así adobados.
3: Qué rico, güey.
5: Muy ricos. Y pues bueno, hay que darse la oportunidad de probar cosas.
4: Tienes razón.
5: Saludos.
4: Sí. Carnal, saludos, Dante. Ahora, esos son buenazos desde el inicio, ¿no?
1: Ay,
4: o sea,
1: sí.
4: Habría que haber escuchado cuál era la razón por la que no le gustaban antes. Porque
1: sí, elaboré su respuesta.
4: Está como, la neta.
2: Está raro que alguien odie los tacos
4: al vapor. Sí, güey, es la primera vez que escucho
1: los
4: que...
1: tacos de plástico.
4: Ahora, el taco, ¿cómo dijo al vapor? Pues es como en la canasta, ¿no?
2: Es taco de canasta, es lo parecido al taco de canasta.
4: Son deliciosos,
1: de hecho. Oiga, ya me dio un hambre terrible.
4: Yo el otro día salí de aquí, me fui a comprar unos tacos de canasta, le puse dos huevos encima, dos huevos fritos.
2: Ay, yo pensé que le puse dos huevos ahí al taquero, no, y digo, oye, ¿qué te pasa?
1: Fritos,
2: ¿qué te pasa?
4: Sí, no.
2: Y se los bajó con Coca-Cola.
4: Le puse dos huevos y se los di después a un indigente. No, fue así.
2: No.
4: Fue como dos huevos de fritos y lo recomiendo mucho como base.
1: Qué rico.
4: No tienen idea, salsita verde arriba.
1: Quiero intentar, no, tengo un hambre ya terrible, pero mejor vamos con el siguiente impresentaudio a cargo de Víctor.
6: Para saludarlos y bueno, del odio al amor, creo que me pasó con ustedes.
1: Ah, mira.
6: Extrañaba el otro programa, pero ahora ya se ganaron mi corazón y son increíbles.
4: Víctor, yo creo que le ha pasado a la mayoría, porque todos nos odiaban y ahora ya no.
1: Ya no. Bueno, hay gente que nos sigue odiando.
4: Bueno, pero los que todavía, somos como el aguacate. Somos su aguacate. Impresentables, el aguacate de la radio.
1: Sí somos, el oro verde.
2: Oye, qué bonito el aguacate de la red, porque si es el aguacate de la red, eres fino y eres caro, ¿eh?
4: Eres fino, eres caro.
2: Vas subiendo conforme el tiempo.
4: Y cada vez que estás presente, haces mejor el plato, pero...
2: Exacto, eres cotizado en el mercado.
4: O lo amas o lo odias.
2: Los gringos te aman.
1: A mí, ¿con qué me pasó también? Que es, yo siento que estás bastante común, porque se lo he escuchado a varia gente, a varia people, el jitomate. A mí de chiquita, la textura me repelía, como yo decía, eso todo baboso. No, ¿por qué? No, yo lo probaba y decía, sabe horrible. O sea, me daba hasta arcadas, o sea, de ese nivel que yo no podía comer esa lasa.
2: Y ahora te lo puedes comer a mordidas, ¿no?
1: Y ahora le echo salecita.
2: Uf.
4: No empieces.
2: Limoncito, salecita, y así como va.
4: Miren quién llegó.
1: Llegó la pompudita.
4: La pompudita de las menciones.
1: No, yo quiero decir que Dana ayer me asustó totalmente en vivo y en directo. A ver, recuerden que ayer estábamos hablando de historias de terror en la chamba.
4: Ajá.
1: Y pues básicamente yo soy muy, muy susceptible, ya lo hablábamos con Ojitos, él y yo somos súper susceptibles a estos temas, como claro, que nos ponemos muy nerviosos, muy en estado de alerta, y yo dije, ok, tengo que ir al baño porque estoy que me chichiseo, pero pues lo voy a decir a Dana, acompáñame, porque ya sabemos que es el baño donde la niña ha tenido ciertos movimientos, entonces yo dije, no, yo no me voy a arriesgar a que hoy pase. Pues me fui al baño, además tenía eso turbo chichi, que eso, o sea, era chorro fuerte, y me senté. Y empecé a hacer chichi y ya iba a la mitad, o sea, mi chorro, y Dana me apagó las luces.
4: Te apagó la luz. Ahorita lo vamos a ver, vayas a YouTube y lo van a ver porque está muy divertido. La neta.
1: Y yo grité, está fuerte.
4: Está buenazo, sí.
1: Está horrible.
4: Oigan,
1: horrible.
4: Pero a ver. Bola de impresentables, les quiero decir algo.
1: ¿Qué pasó?
4: Dejen de chillar porque no tienen vida social y pónganse a empacar.
1: Pues es que nos toca la tarde.
4: Ya me tienen cansado viendo fotos de la playa. Ya, superen la tacañería y váyanse del país, por favor.
2: Ah, de plano.
4: Es que llegó la salvación, Ojitos.
2: ¿Por qué?
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1: Ya saben que impresentables no vamos a estar en enero o en febrero. En algún momento nos vamos a ir.
4: ¿Sabes cómo dicen bienvenido en Capadocia?
2: ¿Cómo
4: dicen? La calaca.
1: ¡Ay! Excelente segue para darle paso a esto, la nueva canción de Enrique Iglesias, además con Santos Bravos. Me encanta esto, la calaca en Impresentables de los 40.
4: ¡Venga!
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0: México lindo y querido, son las 7:02 minutos en Impresentables y ya estamos aquí en esta bonita mitad de semana, 14 de octubre, por si de pronto te acabas de despertar y dices, no sé ni qué día es, 14 de octubre, son las 7:02, ya lo habíamos dicho, y estamos aquí con el George, ojitos de huevo, yo soy Riva Pop.
1: Así es, ya llevamos aquí desde tempranito con ustedes.
0: Eso mero.
2: Vámonos. Así sí me animo.

0: antes de temprano. Riva desapareció para la gente que lo está viendo en YouTube. Riva se bajó too much. Un poquito más. Ya subió. Oigan, estamos, ya dimos el clima el día de hoy. Ya recorrimos la República dando el clima. No toda, pero una gran parte sí. Y se platicó el impresionante tema que es del amor al odio o del odio al amor. Y ustedes nos pueden llamar y nos pueden dejar sus temas en el WhatsApp, ¿no, ojitos?
1: Así es, el WhatsApp que usted prefiere, que usted ya tiene guardado en su agenda de contactos, que es 55 25 30 91 00.
0: Full Ray Charles en la casa, señor.
2: Increíble, exactamente. Oigan, tenemos una noticia bien bonita que contarles a ustedes. Les estábamos diciendo en YouTube que si son fanáticos de la música argentina, de los Auténticos Decadentes y de los Caligaris, pues tenemos algo muy cool que contarles, porque nosotros, Impresentables, tenemos para ti, querido oyente impresentable que nos escuchas, nuestra operación
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0: Oigan, pero al ratito, ¿qué creen? También hay tecnología. Viene Pau Valerio también con todo el tema de. De los conciertos. Y, ojitos, los Estrambóticos in the house.
1: Estrambóticos in the house.
0: Vienen los Estrambóticos aquí live para tocar.
1: Se va a poner rockero, se va a poner escatero este rollo. Si usted.
0: ¡Ojitos! ¡Ya vente a comer!
1: No, mamá, estoy en la patineta con mi caguama. Déjame en paz.
0: Eso, ¿cómo de que no, caray?
2: Viviendo, o sea, esa mamá sonó muy extraña. Qué rara voz tiene tu madre, ojitos. Qué bueno esto. Oigan, también recuerden nuestros teléfonos para que opinen en el impresentema del día. Nos pueden enviar su WhatsApp al 55 25 30 91 00.
0: Y ese, el tema es del amor al odio. O del odio al amor. Que por cierto, a mí me pasó, y ahorita estaba pensando, ¿cuál sería algo que yo, que podría compartirles? Los masajes.
1: Okay. ¿Cómo? ¿Odiabas los masajes?
0: No me gustaban los masajes antes. No, claro que me gusta que me toquen. Pero el tema era que.
2: Pero pues.
0: Seamos honestos.
2: De esta manera.
0: No, el tema masajero era más como que me daba muchas cosquillas cierta parte. Yo creo que era más de morro y no sé. Es como que el masaje le huía yo.
2: Creo que es un gusto de señor.
0: Y de repente, sí, un día de suerte fui a Oaxaca, que me hicieron un masaje bien sabroso. Y neta, ya no hubo vuelta atrás.
1: Ok.
0: En serio, ¿eh? Okay, y creo que dije, ok. Ahora entiendo el amor por el masaje.
2: Eres adepto ahora al masaje.
0: Ahora ya no.
1: Ahora
0: me saca.
1: Pregunta, ¿te gustan los sillones de masaje? Estos sillones que luego hay en las plazas que tú le puedes echar una moneda y
0: no,
1: te masajea.
0: La respuesta es no.
1: No
0: me gustan.
2: Oigan,
0: siento que no sirven, güey. Siento que no sirven. Ah, perdón.
2: Ya llegó Luis con su tema. Nos va a contar cómo pasó del odio al amor con
0: alguien. Luis.
3: Pues una vez que trabajé en un centro de ventas de Herbalife, la gerente pues no me quería porque pues ella es de la idea de que hay que darle oportunidad a los que realmente luchan por un trabajo y no los recomendados y cosas. Y entonces pues me traía cortito, ¿no? Una vez en un inventario nos quedamos nada más ella y yo, porque el que era su mano derecha tuvo un problema y se tuvo que ir. Entonces, pues desde ahí nos empezamos como a hablar más, hasta que una vez en una fiesta de fin de año, pues empezamos a bailar y nos fuimos al baño, ¿no?
2: Esa risa al final.
0: Luis, siento que debe mandar unos mensajes bien cachondos cuando está ligando. Porque tiene voz de radio. Tiene más voz de radio que yo. Más que yo. Y siento que como que mandas, ¿cómo estás, princesa? Hola. ¿Qué vas a hacer hoy? ¿Quieres venir a mi casa?
1: Hermosa. Estás hermosa.
2: Ay, te extraño,
1: hermosa. Ven, te extraño.
2: Me encantaría que hiciéramos una sección en la que las chicas solteras nos envíen los audios que les envíen sus pretendientes.
0: No, pero está cruel para los güeyes.
2: Pero es que cada cosa.
0: Pero, ok, solamente. Solamente anónimos. Solo anónimos, porque también hay güeyes que luego veo, he visto, me ha tocado que hay banda que nada más le gusta burlarse de los que le están tirando la onda. Y no se vale también, ¿eh? Porque hay gente que quiere cotorrear. Y los comentarios dicen, yo si hubiera salido con él.
2: Pero es que...
0: Bueno, mándenle, lo platicamos. Sí, es un gran tema de conversación. Es un gran tema de conversación.
1: Hay que humillar gente.
2: Ahí está. No, sin ánimo de ofender.
0: Tema de mañana, mira, ya. Mañana. Listo, ahí cerrado. Está.
2: Cerrado.
0: Audios de ligue. Sí, audios de ligue.
2: Tenemos a propósito de audios, impresenta audio de Wences.
0: De Wenceslao.
4: Del odio al amor, pues bueno, yo creo que como muchos odiaba a los gatos. Y cuando empecé a salir de novio, con quien hoy es mi esposa, con Eli, un día llegué a su casa, la visité, me senté en la sala y Eli tenía, su mamá tenía como 5 o 6 gatos y ¿6? Estornudé en cuanto me senté en la sala. ¿Qué? Eli volteó a verme fijamente a los ojos, me apuntó con un dedo y me dijo, ni se te ocurra. Porque terminamos. O sea, que fuera a ser yo alérgico a los gatos.
0: No.
4: Y pues bueno, para no hacer muy largo el cuento, hoy en día estamos casados, tenemos 2 hijos y hemos tenido 4 gatos. Y soy yo quien quiere rescatar a todos los gatos que ven la calle tirados.
2: Qué lindo.
0: Oye, pero ¿qué tal esa amenaza, güey?
1: Si ni se te ocurre. Ni se te ocurre estornudar.
0: No está en tu control.
1: Nada de tus malditas alergias, imbécil, porque terminamos.
0: Bueno, pues a mí me ha pasado eso, ¿eh? A mí hay gatos, es la única vez que se me ha cerrado la garganta en la vida. Un gatito se me sentó en las piernas y desde ahí.
1: Y te dio alergia.
0: Te lo juro, ¿sí?
2: Pero eso con una.
0: Una pastillita, ¿verdad? Se
1: arregla. Hay de esta,
0: ¿de las que vendo ojitos o de las otras?
1: No, de las que vendo yo.
0: Ah, tú no.
1: No, esas son para otra cosa, Eso para las reumas.
2: Tenemos también otro impresentado audio de Dave aquí.
0: Del amor al odio, del odio al amor.
1: Agujutato, dame pecho.
5: La historia del odio al amor es que hace unos 18 años en un trabajo conocí a una chica, una güerita que se daba a sus baños de grandeza, me peluceaba básicamente.
2: La inalcanzable.
0: Muy así feo, somos los güeritos. No
5: y pues 18 años después, ¿a quién cree que tengo aquí a mi lado?
6: Hola, ¿qué tal? Buenos días. Y con 2 hijos.
0: Y saludó, saludó,
1: saludó a la güera.
0: Saludó
2: la güera. La puso a saludar la güerita.
1: Saludó la güerita.
2: Sí, pasa mucho en las relaciones.
1: En las amistades también, ¿no? Como que, no sé si a ustedes les pasó, pero yo me acuerdo en la secundaria, uno del que se volvió de mis mejores amigos.
0: Sí, güey.
1: Nos odiábamos, nos agarramos a golpes.
0: Claro, a mí me pasó.
2: ¿A puño limpio?
1: Sí, a puño limpio. Y después terminamos siendo grandes amigos. Le mando un abrazo al bastardo.
0: Como Goku, ¿no? Que se hace amigos de sus enemigos. Sí. Fíjate que a mí me pasó igual de chavito con los que eran mis vecinos. Me buleaban y un día mi hermana, la mayor Mariana, se los agarró a madrazos a todos. Y salió así como
2: grande
0: tronchatoro. Mariana. Y luego de ahí como que se calmaron y ya de ahí me hice amigo de ellos. Pero fue del amor, del odio al amor, literal, porque los quiero mucho ahora. Bueno, a uno. Es que los otros ya desaparecieron de mi vida. Es que los de donde crecí desaparecieron varios de mi vida.
2: Okay,
0: los quería mucho.
2: Ay, tristes. Tristes.
1: Tristes declaraciones.
2: Tristes declaraciones. A las 7:11 minutos estás escuchando Impresentables.
0: Ojalá, bueno, los quiero ver antes de que se casen.
2: Antes de que te cases. Eso es. Exactamente. Ahí viene. Lo metiste. Estoy bien porque
1: pero ya nos casamos, nada. De todos modos. No entró arriba.
2: Entró, claro.
1: Sí, te lo quitó.
2: Entró ahí. Sí. No, pero yo no tenía nada, la verdad.
0: Vale, okay.
2: Estuvo perfecto.
0: Dale,
2: así que vamos a escuchar esto. Es de Hash y Cristian Castro. Qué buenas conversadas se debieron echar.
0: No, esa conversación pagaría por verla en vivo. Porque sí,
1: yo también.
0: Ha de estar increíble. Pero justo esto es antes de que te cases. Antes que te cases. O antes de que te cases.
2: Antes de que te cases.
0: Es que no quiero decir mal las rolas de las Hash porque siento que me van a mandar madrear las Hash.
2: No, cállate los ojos.
0: No.
2: Las queremos mucho, Hannah y Ashley. Y esta es su canción con Cristian Castro. Seguimos en Impresentables.
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0: enloquece que estés conectado con nosotros. 724 AM, wow. Impresentable.
1: Enloquecidos estamos.
0: De los 40. El chorcho, ojitos de huevo, Riva Pop, la trieja perfecta.
2: ¡Eso!
0: Eso somos. Eso nada somos. Que hacer. Y, oigan, tenemos notas, tenemos varias cosas que comentar.
2: Ya sé, oye.
0: Porque Ricardo Arjona hizo algo muy bello.
2: Aquí quiero decir algo, nunca había hablado tanto de Ricardo Arjona y la canción del taxi como desde que llegué aquí Impresentables.
0: Es que la amamos.
2: Porque, a ver, platícame, ¿qué pasó? ¿Qué fue lo que sucedió?
0: Ricardo Arjona, pues sorprendió a uno de sus amigos mexicanos con un regalo que tiene mucho que ver con su música y que convirtió, pues obviamente, este reencuentro en un momento muy emotivo. A ver, el hombre se llama Pocho y este hombre, pues Ricardo Arjona lo conoció cuando trabajaba como taxista en la Ciudad de México. De hecho, o sea, Pocho era taxista en la Ciudad de México. Ajá. Y
1: si no, Arjona era taxista.
0: Sí, no. Hay que poner la aclaración. ¿Se puede? ¡Ay, qué pasó! Se le cayó el aguajito.
1: El discapacitado hizo de las suyas.
0: Ahí está.
1: Gracias.
0: Pero tenemos el audio del momento. Escuchemos esto. Y lo pueden ver en YouTube.
3: Mira lo que hay aquí en la esquina. Decidimos hacerte un homenaje y ese para ti.
4: ¡Ah!
3: ¡Pochín! Ese es tuyo, ¿eh?
4: ¿De veras?
3: Es un regalo.
4: Oh.
5: Es un virus.
4: No, muchas gracias.
6: Vos sabés que te queremos mucho.
3: Mira lo que hay aquí en la esquina. Decidimos hacerte un homenaje y ese para ti.
0: ¿Qué es lo que hace Arjona seduciendo un taxista?
2: Le regaló suyo, un bochito, güey. Bueno, un virus. No, en la nueva versión.
1: Está padre, güey.
2: Pues, a este güey, porque dice que se lo regaló porque lo conoció hace, pues ya hace varios
1: aparte,
2: años.
1: Aparte, imagínate, ¿no? Si te inspiró a crear uno de los más grandes éxitos de tu vida. Pues está chido, qué bueno que le regaló un coche, ¿no?
2: Oye, literal, y la banda en los comments, ¿cómo es hater, güey?
1: ¿Por qué?
2: El primer comment abajo en el video que estamos viendo dice, le dio un regalo que le sacará 5,000 al mes en reparaciones. ¡Oh, neta! ¡Nadie es feliz, güey! La banda de los
1: compus. Le regalaron compus al pueblo, pero no hay luz en el pueblo, ¿no?
0: Oigan, pero lo cool de Pochito, el amigo de Arjona, es que sí se conocieron cuando él lo transportó en taxi una vez aquí en la Ciudad de México, pero ya es una amistad que se extendió durante años, porque Pocho, de hecho, trabajó en los conciertos de Ricardo Arjona. ¿Neta? Porque ponía la escenografía, o sea...
2: ¡Ah, qué chido!
0: Ya esta amistad trascendió de una manera súper bonita, y sí, Arjona confirmó que se había inspirado en Pocho para la canción de historia de un taxi.
2: ¡Ah, qué buena onda! ¡Qué chido!
0: ¡Qué hermoso! Y pues, o sea, cuando se conocieron y que cuando se despidieron la primera vez, Pocho le dijo, pues acuérdese, mano de los taxistas, en uno de sus temas. Y lo hizo. ¿Y de qué manera?
1: Y ahí está.
2: Ahí está.
0: Ahí
2: pues
0: está.
2: Qué rifado el Arjona, pero ojalá se siga subiendo a taxis Arjona. ¿Crees que lo haga todavía? ¿O ya?
0: ¿Qué es lo que hace Arjona?
1: Ya no, ¿sí? Ya no. ¿Tú que se sube un taxi? No.
2: Ya no, ¿verdad?
0: No.
2: Él ya viaja privado.
1: Él ya tiene su línea de taxis. De hecho, no sé si tú sabías, mira, están contratando gente ahorita.
2: Ah, neta, pues ¿sí? Si ustedes gustan.
0: Si esto sale mal, ya
2: si
0: saben.
2: Si esto sale mal, güey.
1: Exacto.
0: Básicamente.
2: Oiga,
0: pues bien.
2: Lindsay Lohan
1: no es cierto,
2: también.
1: Arjona no tiene una línea de taxi. Luego van a decir, ay, está diciendo mentiras. Eso es una fake news. Si es una fake news, es una broma.
2: Pero creo que es una fake
1: es
2: news
1: comedia,
2: inocente,
1: gente.
2: ¿No, güey? Porque
1: inocente.
2: No, a nadie le molestaría que él tuviera una línea de taxi.
0: Sería bien.
2: No.
0: Cool.
2: O sea, sería como que alguien ahorita. Bueno, maybe un taxista se frena ahorita y. ¿Qué? ¡Mi peor pesadilla!
0: ¡No!
2: ¡Mi maldito enemigo Arjona tiene una línea de taxis! ¡No, bajo
0: eso
2: mi poder!
0: Me encantaría saberlo, si los taxistas se sienten representados con la canción de historia de un taxi.
2: Obvio.
1: Pues siempre sí, te quieren contar esa historia. Todos, ya ves, sí, cuando tuvimos el tema de

0: 37. Ah, eso está leve, ¿no? Está muy leve.
1: Está bien, está en la edad.
0: Bueno, pero el tema es que ellas, ¿se acuerdan que la conocimos por Juego de Gemelas?
1: Sí.
0: Esta película en donde ellas dos se van de campamento, se dan cuenta de que son gemelas, porque son idénticas, y porque hay una foto rota a la mitad de sus papás. La juntan y se dan color de que, no puedo creerlo, esto que estamos viviendo será documentado y será una película para siempre. Y resulta que era la misma actriz, no eran dos niñas, cosa que me rompió el corazón en su momento, ¿eh?
1: Todos lo pensamos en
0: sí,
1: algún momento.
0: Sí, todos lo pensamos, ¿no?
1: ¿Qué edad tenías cuando descubriste que en Juego Gemelas Lindsay Lohan hacía las dos niñas?
0: Las preguntas obligadas es, ¿dónde te agarró el temblor? ¿No?
1: Literal.
0: ¿Y dónde estabas cuando te enteraste que Lindsay Lohan?
2: Lindsay Lohan era las dos.
0: Era, y la de Paco Stanley, ¿no?
1: Yo me, sí, esa también. Yo me enteré cuando tenía como unos 15 años, o sea, grande.
0: Sí, ya grande, ya, sí, ya, claro. Grande. Bueno, pues Lindsay Lohan compartió un breve video en sus redes sociales en el que recreó a las dos hermanas reviviendo este papel que la neta pues todos queremos y recordamos un buen. Y mira, vamos a verlo, porque vamos a escucharlo, ¿no? Porque tiene audio este videito, y si usted está en YouTube podrá verlo junto con nosotros.
3: Hi Ali, happy birthday. You know it's October 11th.
0: Está dando...
3: You're so funny. Of course I know it's October 11th.
2: Hace el acento británico.
0: Exacto, una es británica, otra es americana, y dicen tal cual, feliz cumpleaños porque hoy es October 11, que esto fue hace unos días, pero en domingo, la película pues era importante, ¿no? Me acuerdo.
2: El 11 de octubre era importante, sí.
1: Obviamente esto ya despertó la fiebre de los fans que están ya pidiendo.
0: De hecho uno le dio tanta fiebre que se los adelantó.
1: ¡No!
0: Sí.
1: Se los fue el 11 de octubre.
0: Lo siento. Se lo llevó.
1: Al fan.
0: Quiero darte un abrazo a toda la familia de, aquí tengo el nombre, Raúl Betancourt de la Riva Villaseñor González. Se nos fue. Por la fiebre. La fiebre.
2: ¿Cómo se llama el fan?
1: ¿Otra vez?
0: Raúl Betancourt de la Riva Villaseñor González. Okay. Lo sentimos mucho a su familia. Se adelantó por la fiebre que le dio.
2: Gracias.
0: El fanatismo que tiene por Lindsay Lohan. Un abrazo a toda la familia.
2: Riva está llorando.
0: No, ya la hice llorar dos veces.
1: Sí. Pobre señor.
0: Pues le pegó la fiebre, Raúl. Tú dijiste, muy feo.
1: La fiebre.
0: Primero empezó a alucinar. Y luego pidió ayuda y dijo, familia, nadie está. Y estaba muy solo, Raúl. Raúl. Se fue con su perrito.
1: ¡No!
0: Y se fueron juntos los dos al cielo, Riva.
1: No, con el
0: perrito. Se fueron los dos. Y la neta es que pues, los queremos mucho, pero pues es culpa de ustedes por ser tan fans. Es un tema ahí también tiene que controlarse.
2: Si van a ser fan, cuiden la fiebre, ¿no?
0: Sí, cuiden la fiebre porque puede llevar. Ahí está el ejemplo de Raúl Betancourt de la Riva Villaseñor González.
1: Raúl Betancourt de la Riva Villaseñor González, le mandamos un beso. Al cielo.
2: Dios tenga su santa gloria a Raúl Betancourt. Y yo creo que como programa respetuoso, deberíamos hacer un minuto de silencio.
0: Un minuto de silencio.
1: Uno.
0: ¡Agujutata, dame pecho!
1: ¡Eso no! ¡Ahí venimos!
0: ¡Ahí está!
1: ¿Qué creyeron? ¿Que se había dañado la cinta? ¡Pues no!
0: ¡No!
1: ¡Aquí estamos!
0: Es en honor a un fan ficticio. En honor a un fan que nunca existió, pero que ya está con la carrera de Lindsay Lohan con Papá Dios.
1: Ahora sí, minuto de silencio para todos los exes que no pueden ser amigos de sus exes. Cosa que no le pasa a Shakira Isabel Mebarak Ripoll.
0: ¿Ah, así se llama?
1: Así se llama mi Shakira de toda la vida.
0: Shakira Isabel
1: Mebarak Ripoll.
2: Mebarak Ripoll.
1: Así es.
0: Wow.
1: De padres de ascendencia libanesa.
0: Qué guapa es Shakira.
1: Nacida en Barranquilla, Colombia. Bueno, en fin, el caso es que Shakira ayer tuvo un momento bien interesante. Bien bonito porque siempre se habla obviamente de su vida sentimental. Sabemos que con Piqué pues no la van ahorita, que salieron incluso medio de garrotera por el tema de la custodia de los hijos, de las visitas, pero ese no es el caso entre Shaki y Toñito, que así le decía a Toñito, a Antonio de la Rúa, que es su ex y con quien ya se le vio incluso desde los conciertos aquí en la Ciudad de México, que como que se veían y cantaban. Ella empezó a cantar Día de Enero, que todos sabemos que es una canción que ella le escribió él. Como que los vimos muy juntos, incluso hubo rumores de reconciliación, pero no, sencillamente sí lograron trascender ese amor y ahora ser amigos.
0: Wow, qué difícil se.
2: Pues no sé, ¿no te sorprenda que luego se haga amiga de Piqué?
1: Híjole, así la veo muy difícil.
2: Eso diría el George.
0: La ves difícil. A ver, vamos a escuchar el audio.
1: Sí, a mi Shaki.
4: Especialmente quiero darle las gracias a alguien que me ha acompañado, me ha apoyado durante toda la gira, me ha ayudado muchísimo durante toda la gira y que ha estado trabajando detrás de la creación y de todos los detalles de Macondo Park. Porque en la vida todo se transforma, como dice Drexler.
1: Yeah.
4: Quiero darle las gracias a este, que un día fue mi compañero y hoy es un gran amigo, amigo del alma, Antonio de la Rúa. Antonio, gracias.
1: Y ahí sonríe Shakirita.
0: ¿Crees que todavía se anden chocando sus carritos? Sean honestos.
2: ¡Ah, un día! ¡Sí!
0: Sí, no, la neta.
1: ¿Un día que no te la aburrido?
0: Sí, güey,

0: Claro,
1: un día estará aburrido si le dice, ¿qué onda? ¿Qué andas haciendo? Y le dice, no, bueno, que tú vos qué andas haciendo, que yo tengo ganas de que nos demos un besito por donde hacemos pipí.
2: Claro que sí.
1: No nos metamos en quilombo.
2: Quiero darte las gracias, Antonio de la Rúa, porque estoy lista para darnos
3: esos carteles.
2: Es que así habló ahorita, Shakira.
1: A ver, Antonio, Shakira y José
3: de la... Oiga, pues es que duraron 11 años de novios.
2: ¿11 años?
3: Del 2000 al 2000.
2: ¿Y están solteros los dos?
3: En este momento, ya te confirmo, pero es que en ese momento también hubo una cosa medio harta, porque Antonio dejó sus temas políticos para convertirse en el manager de Shakira. Recordemos que luego tuvieron también problemas, que se fueron a los tribunales, pero él fue una figura muy clave para que ella hiciera el salto a Estados Unidos, o sea, el popular crossover. Claro. Él estuvo detrás de éxitos y no como músico ni como compositor.
2: Pero como inspiración, sí.
3: Pero como inspiración y como productor también de Laundry Service.
2: O sea, gracias a este vato tenemos rolotas, ¿no? También. Gracias a que le rompió el corazón a este güey.
1: De nada, cuando quiera.
3: Canciones famosas de Shakira para Antonio de la Rúa.
2: Pero para mucha gente. Underneath Your Clothes. Mucha gente que no se
3: lo
2: lleva...
3: Lo que más, y Día de Enero.
2: Perdón, otra vez, te interrumpí. ¿Cuáles eran?
3: Las canciones icónicas de Shakira para Antonio de la Rúa, Underneath Your Clothes.
0: Underneath your clothes, there's an endless story.
3: Es que ahí habla que el hombre tenía como buen desempeño.
2: ¿Ah, sí?
3: Sí, pues Órale. Eso decía en la canción.
2: Ah, bueno, ahí dice.
3: Yo no estoy para contradecir a Shakira.
2: No, de acuerdo.
3: Día de Enero, que es un clásico.
0: Día de Enero, clothes, all your endless story.
3: ¿Cómo va, ojitos?
1: Ya vas a ver.
2: Ah, ya sé cuál es.
1: Cómo van sanando poco a poco tus heridas ya.
2: ¿Y la otra es?
1: Es esa.
3: Lo que más. Eres lo que más he querido en la vida, lo que más. Uy, ese disco de Sale el Sol, cuando terminaron, híjole.
2: ¿Neta?
3: Fuerte. Fuertes declaraciones de mi Shakira Isabel.
2: Shakira canta la de ding dang barabara bim bam. Ding dang barabara bim bam de la Rúa. Vámonos. Eso es todo lo que está mal, la verdad.
3: Definitivamente sí.
2: Eso es todo lo que está mal. Todo lo que está mal. Pero esto es de Patti Cantú.
3: Sí.
2: Patti Cantú, nuestra madrina.
3: Y es un rolón, la verdad.
2: Nuestra madrina que queremos un chorro. Patti, te mandamos un saludo. Sabemos que eres fan. De hecho, has cancelado conciertos para escucharnos nada más. Así que te lo agradecemos.
3: Te amamos.
2: Vámonos con esta canción. Están escuchando y presentables. Son los 40 también. Yes. Cotorreen con nosotros, por favor.
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0: nuestro número de WhatsApp, que el George ya poco a poco se va aprendiendo aquí en Impresentables.
1: Poco a poco, denme unos días más
2: y
1: les prometo.
2: Señores y señores, aquí a mi derecha hay un maletín donde se encuentra un premio en efectivo para George. ¿Qué le regalo yo de mi... No, es cierto, claro que no, nunca podría regalar algo así, porque es ilegal.
1: ¿Por qué no? Ah, neta, pero para mí sí, güey. Si es directamente, acuérdate que ayer nos explicaba el... No, el lunes. Nuestro contador cool, que si me lo quieres regalar, puedes hacer la del depósito sin bronca.
2: Ah, ok.
0: Es una donación.
2: Bueno, pero puede ser un donativo, una gratificación. Lo que sí es que no es nomás de Okis, tiene que usted aprenderse los números de teléfono para que en su tarjeta pueda haber un premio de 64,000 pesos en bonos del ahorro nacional. Ay, y cupón en tortillerías.
1: No, oigan, va a haber alguien que se va a emocionar, seguro, güey.
0: Seguro sí.
1: Oiga, no, lo que sí es real y sí estamos dando...
0: Cualquier cosa hasta un tiro, hermanos. O sea, lo que sí tenemos para ustedes son boletos.
1: Boletos para Dimitri Vegas and Like Mike en la
0: para
1: México,
0: Halloween.
1: Sábado 31 de octubre. Se va a poner bueno ese show, creo.
0: Buena fiesta, suena.
1: Creo. Yo creo,
2: Suena.
1: Pues mira, si tú eres muy fan de Dimitri Vegas... te vamos a dar boletos nada más y like, sí. Mike, nada más tienes que llamarnos al 55-5166-8101.
2: Muy bien.
1: Si estás aquí en la Ciudad de México, si estás fuera, es en el 800-00-610-00.
2: Correcto.
1: Y te vamos a poner el fragmento de una rolita lenta y tú tendrás que adivinar qué canción es y listo. Así de sencillo.
0: Es muy sencillo, ya lo sabes, para que vayas a verte bien cool, bien qué chévere a Dimitri Vegas y Like Mike en la México. Ya lo sabes, para Halloween puedes ir disfrazado. Es la Plaza de Toros.
2: La Plaza de Toros.
1: Ah, en la Plaza de Toros, la México. Ah,
0: exactamente.
1: Okay. Órale, entonces iba a estar interesante.
0: Va a estar muy cool. Y ya tenemos llamada de Alberto. Hola, Alberto Impresentable, ¿cómo estás?
3: Hola, hola, buenos días a todos.
2: ¿Quieres buenos días, Alberto.
0: Ir a ver a Dimitri Vegas y Like Mike?
3: Sí, sí, sí, por favor.
1: Oye, pero duda, ¿sí eres fancillo o eres así como de ocasión?
3: No, sí, fan desde el 2012.
1: Ah, no, pues, sí. A ver, dime qué rol es esta. Dimitri Vegas, ¿cómo estás, Dimitri Vegas? ¿Dónde está Dimitri Vegas? Ah, aquí está Dimitri, Dimitri Vegas. ¿Cuál es esa?
3: Es la de Dimitri Vegas.
1: ¡Sí, güey! Muy bien, está, esa sí es. Muy bien, esa sí la adivinaste, pero... Pero tienes que adivinar otra, güey. Ahí te va. Te vas a soltar una rola rebajada y tú nos tienes que decir qué canciones, ¿va?
3: Ok, ok.
1: Listo, vámonos con esta rola.
0: Venga, a la una, a las dos y a las tres. Suéltala, Lion.
1: ¡Wow!
0: ¡Hombre!
1: Está heavy que sea electrónica rebajada, ¿eh? ¿Sabes cuál es, güey, o no?
3: Sí.
1: ¿Neta sí?
0: ¿Cuál es?
3: Sí, es Tremor.
1: No más, sí es, güey.
0: ¿Sí sabes? Sí es. Bien padre.
1: Oye, pues, muy bien, Albert, carnal.
0: ¿Te llevas tus boletos?
2: Yo
0: vas
2: no tenía
0: a ver?
2: Idea de
1: güey, yo hubiera perdido al segundo. Es más, hasta la de Dimitri Vegas. No hubiera sabido, la neta.
0: Yo pensé que era como una cumbia, porque si sonó como cumbia. Vuélvela a poner, Lion, porfa. Ahí explotan cumbia.
2: Sí suena cumbia.
4: Dimitri Vegas llega para ustedes desde Naucalpan.
1: Qué bonito tu Tremor. Oye, muy
4: qué bonito Tremor. Qué bonito Tremor.
1: Carnal, te vas a ir a la México este sábado 31 de octubre, que es Halloween. O sea, si tenías plan, ya mátalo porque ya tienes nuevo plan, carnal. ¿Y con quién vas?
3: Con mi hermano.
1: Ah, pues está bien, para ligar, güey. Se la llevan leve, cotorrean. Ahí va a haber varias damas. Disponible con mucho cuidado, güey. Y que todo sea consensuado, güey.
2: ¿Ya lo estás asegurando?
1: No, que todo sea consensuado, carnal. Siempre pregunta y si es no, es no, ¿ok?
0: No es no.
3: Okay, va.
0: Listo. Muy bien. Importante. Alberto, te mandamos besitos y abrazos. Cuídate mucho. Gracias por ser
3: un impresentable ganador. Felicidades por
2: su
3: programa.
2: Los
3: escucho todos los días.
2: ¡Eso, perro!
0: Gracias, querido Alberto. Te mandamos besos. No cuelgues para que nuestra sensual producción tome tus datos. ¿Y con qué vamos?
1: ¿Cómo toma los datos sensual? O sea, ¿cómo?
0: Toman sus datos sensualmente. Nuestra producción está sentada, minifalda, muy cortita, ¿y? Pierna cruzada.
1: Mira nomás.
0: Así. Andale. Y cuando nuestros oyentes, nuestros impresentables, marcan a nuestro bello, precioso número, el 55-5166-8101, es que yo lo tengo abierto para tener ahí, o sea, porque me da miedo no saberlos. Ahí el George dice que tú tampoco te lo sabes, Riva. Tú tampoco. No, sí, sí me lo sé, pero a veces me da miedo confundirme.
1: Ok.
0: Pero ahí ya toma nota de tus datos, querido impresentable. Okay, así que pues, cuando marques, saben. Nunca cuelgues.
1: No estoy presentema, que creo que mandaron un audio.
2: Oigan, paren todos, sí. Hay un audio especial para nuestro querido George.
1: Sí, es sorpresa.
2: A ver.
5: Hola, George. ¿Ah? Mi amor. Aquí tengo pecho para ti, güerito.
1: ¿Es ese?
0: Mira, que de.
1: ¿Otra
0: de
1: vez? A ver, ¿puedo escucharlo de nuevo?
5: Repítelo. Hola, George. Mi amor. Aquí tengo pecho para ti, güerito.
0: Te quieren amamantar, George.
1: Gugu, tata,
2: Gugu, tata, dame pecho. ¿Qué?
1: Se te cumplió. No manches, me cumplió. Pero es pecho de señor, esa no la vi venir.
0: Yo, pecho es pecho.
2: Yo pedí pecho peludo y sin calostro.
1: Oye, qué cañón. Qué cañón que no especifiqué. No, güey. Lo primero que se me ofreció fue pecho de señor.
0: Por eso hay que saber manifestar, gente.
1: Mira. Como el que tengo atrás, justo que es ojitos de huevo, mientras se rasura en una alberca. Y se, bueno, trae su bra. Trae un bra,
0: por lo
1: muy
0: menos
1: digno.
0: Está tapadito.
1: Muy bonito,
0: muy
1: ¿no?
0: Muy digno. Rosita.
1: Rosita. Sí. Enseñando, no hay enseñando nada.
0: Nada, nada. Solo su axila peluda.
1: Qué asco. Qué maldito asco. Yo creo que va ganando. Va ganando ojitos de.
2: No, vas ganando tú,
0: hijo. No, George, tú
2: vas ganando tú.
1: Ay, bueno. Entonces falta la siguiente, porque Riva también, les recuerdo que tuvo a un Phil Barrera,
2: sí,
1: con su pelito corto de señora.
0: Lo más divertido fue el audio.
2: Oye, pero sí, a ver, espérame, ¿qué piensas de, o sea, al no especificar y al hacer esto sui generis, tú estás dando entrada a que quien sea puede darte pecho, a Gugutata dame pecho? ¿Qué piensas de que ya llegó tu primer prospecto pecho peludo sin calostro?
1: Mira, no lo sobreanalicemos, únicamente quiero decir, gracias por ofrecernos pecho. Y si quieres te comparto, ojitos. Podemos estar como Rómulo y Remo, pegados a este señor.
2: Amamantados cada quien de la loba.
1: Sí, como usted gusta, porque aquí lo que hacemos es disfrutarnos entre impresentables, pues, ¿no?
2: Vaya, papi.
0: Ahí está. Pues muy bien, y George, esto a mí me deja con una carita feliz. Alegría. Y esta canción yo sé que les va a dejar con carita feliz. Es de Mike Towers y estamos escuchando Impresentables. Seguimos totalmente en vivo charlando con ustedes en YouTube.

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0: Tablets, nos encanta que nos cuentes tus historias, así que envía tu impresenta audio a nuestro WhatsApp 55 25 30 91 00. Ojitos. ¿Y ay, ya? No, y Riva Pop. Perdón, es que señalé. Dije el George y señalé ojitos. Dije ojitos y señalé al George.
1: No te preocupes. Yo todavía no me prendo los teléfonos, tú quién es quién, pero eso no pasa nada.
0: Mira, no pasa
1: nada. No pasa nada, Riva.
0: No pasa nada. Porque,
2: parte del show, parte del show.
0: Porque somos una unidad y es impresentable.
1: La unidad impresentable. Oigan, esta rola a mí me prende el anafre bien cañón, la neta.
2: Te prende el anafre, como la persona que te mandó un audio muy cachondo. ¿Dónde te dijo?
1: Ya me mandaron pecho, banda. Ya te mandaron pecho. Ya tuvimos, ya regalamos boletos para Dimitri Vegas. Ya regalamos, no hemos regalado nada más, solamente eso. Ya también estuvimos dando el clima, platicamos de las notas, se habló de Lindsay Lohan, se habló de Shakira y su ex.
2: Y por supuesto, nuestro impresente tema del amor al odio.
1: Oye, güey, ¿qué es eso? ¿Es del amor al odio o del odio al amor?
0: Del mismo modo, en el sentido contrario, se puede absolutamente. Y oigan, algo increíble que no podemos dejar pasar, y es que tenemos algo hermoso para ustedes, nuestros impresentables. Tenemos la Operación Auténticos
1: Caligari. Otra vez, porque se me fue. Una,
0: a ver,
1: dos,
0: tenemos
1: tres.
0: La Operación
3: Auténticos Caligari.
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2: te llamamos.
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0: Sí.
1: Así que dense esa oportunidad. Saludos a la gente de Tapachula, en el 99.5 que nos escucha. Les queremos decir que ustedes también pueden ser parte de esta
2: 99.5 Tapachula, ¿no? Sí, también, porque
0: claro que sí.
2: Si tú eres de Tapachula o de cualquiera de los lugares donde nos estén escuchando en la hermosa cadena 40, que es bastante amplia,
0: muy hermosa. Oigan, en un minuto, en un momento, Brujería Tech llegará aquí a la cabina de Impresentables a contarnos todo sobre un concepto, un fenómeno. La nube.
2: ¿Qué? La nube.
1: Es la nube, carajo.
2: Que no es lo que a George le gusta. Que no es lo que a George le gusta recibir en su celular, las nubes.
1: No, es la nube.
0: Y también tendremos música, porque los Estrambóticos van a estar en vivo, chicos. ¡Qué emoción!
1: Ya
0: nos
1: sé,
0: vamos
1: qué
0: a escuchar.
1: Chido.
2: No podido explicar. Ni siquiera imaginar.
0: ¿Queremos que nos toquen esa?
1: Me enamoré. Sí. En la cola de las tortillas, ¿te acuerdas? También es buenísima.
2: También.
1: Bueno,
0: muchas, hay mucho.
1: Estos fueron un Vive Latino aquí. Se va a armar.
0: Una cosa loca.
1: Se va a armar el slam.
0: Y Valerio. Va a estar con toda la agenda, con la cartelera, entonces no se lo pueden perder. Tenemos un super miércoles impresentable. Y ya saben que pueden mandarnos su impresentaudio al 5525 3091 00.
1: ¡Ay, güey! Hoy rompiste récord, güey. Rompiste récord.
0: Nuevo récord.
1: Te aventaste contados. Fueron 6 segundos.
2: Seis segundos.
1: Tienes que romperla de 6 segundos próximamente.
0: Mañana más. Por favor. Y ya saben que también nos pueden marcar si quieren echar el coto, conversar con nosotros al 5551-668101 si están en la Ciudad de México. Y si no, ¿a dónde marcan, George?
1: Ah, pues a ustedes con mucho cuidado se van a tomar el tiempo de levantar el teléfono.
0: ¿Levantó? ¿Ya se levanta el teléfono?
1: Sí, todavía.
2: En su telefonito de disco y todo.
0: Qué hermoso.
1: Usted pone el dedo en el disco, en el 8. 0. 0. 0.
0: No.
1: 0. 6. 1. 0. Cero. Cero. Y ya. ¡Esa era su llamada! ¡Aquí con nosotros!
0: ¡Súper sencillo! 800-006-1000.
1: Exactamente.
0: Ahí está, ya lo tienen, ya lo saben. Somos sus impresentables de confianza. El George, Ojitos de Huevo, Riva Pop.
1: Ya tenemos audios, banda. Ya tenemos audios de nuestro impresentema. Vamos a escucharlo. Este es de Mantarrayo.
2: ¡Mantarrayo!
4: Mi historia de el amor al odio es con la cebolla. Somos enemigos naturales desde que tengo memoria. Pero un día, pues, no sé, en una hamburguesería por allá cualquiera, quién sabe, no me di cuenta que le echaron cebolla acaramelizada o algo así a una hamburguesa. Y ahí estaba yo tragándomela bien chido. Hasta que mi hermano me dijo así como de, oye, ¿traes cebolla tu hamburguesa? ¿Te la estás comiendo? Y yo, y sí, le abro la tapa y traía cebollita. Y yo así como de, pues mira, fuera de los frijoles sabe chido, en las hamburguesas sabe chido.
0: Ok, Mantarrayo.
1: Mantarrayo.
0: Qué loco.
1: Qué gran. Yo pensé que Mantarrayo iba a contar un hombre, o sea, una historia súper loca, así de.
0: Sí, sí,
1: yo
0: sí.
1: Cuando viajar a otro lugar mientras voy escondido en un camino. No, es. El Mantarrayo. No, me gusta la cebolla. No, gusta, no, pero la neta, tiene toda la razón.
0: Es que es difícil, o sea, ¿cómo comes tacos sin echarles sin cebolla?
1: Y caramelizada es
2: deliciosa. Cebollita caramelizada.
1: Tenemos otro
0: pero
1: audio.
0: Solito también.
1: ¿Sabes de quién?
0: ¿De quién?
1: Anónimo.
0: Una vez más nos mandó audio.
1: Ahí ese güey siempre habla.
0: Siempre.
1: A ver.
5: Pues yo los felicito, de verdad atraparon mi atención. Yo era tan fanático de Ya Párate, pero ya le dieron en su, como dije ahí, en su maíz, la verdad, por no ser grosero. Los felicito, éxito a los tres. Gracias. Buen día.
1: Ah, qué chido que nos lo pusieron, muchas gracias.
2: Me encantó en su maíz por no ser grosero.
1: Oye, pero ¿por qué eres anónimo? No, pues pero, nos hubieras dicho tu nombre, güey. No pasa nada.
0: Pero creo que fue una historia del odio al amor.
1: Claro, esa es la historia. Justo nos odiaban y ahora ya nos quieren. Si usted nos odia, denos chance, porque es muy probable que termine como Pamquecito, que nos mandó este siguiente audio, queriéndonos y siendo parte de... ¿Sí? Vamos a escuchar.
6: El odio al amor fue con el baile. Y pues cuando estaba así morrita, pues no me llamaba mucho la atención. Y decía, ay, que esos pasos, que esas canciones, con el paso del tiempo, pues iba yo a las fiestas y me aburría, ¿no? Y ya después de la nada, pues empecé a aprender yo. Y luego, viniendo de mis papás, que eran los amos del baile, pues ahora yo soy la mamona de que si no saben bailar, pues pues no me hablen, ¿no?
0: Ok, muy bien, Pamquecito.
2: No saben bailar, no.
0: Ya, sí. No, sí. No llamen a Pamquecito si no bailan. Ya.
1: Oye,
0: lo
1: no, bien, qué chido que le gusta ahora bailar, le gusta contonearse a la
2: Pamquecito. Mándanos una foto bailando.
0: Mover su
1: Mándanos
0: cadera.
1: un videito.
2: Así como sería una foto bailando.
0: Sí, una foto bailando. Creo que no, la tecnología no ha llegado a tanto.
1: ¿Sabes qué? Para como mí, que es de. Hablando de tecnología. ¿Qué?
0: Como de Harry Potter.
1: ¿Sabes qué? A mí me pasó con los grupos de WhatsApp.
0: ¿Qué pacho?
1: Que es del amor ahora los odio. Y antes me encantaba. ¡Ah, soy parte de un grupo de WhatsApp! ¡Qué chido! Ah,
2: seguramente más grupos está, se vuelve peor, ¿no?
1: Exacto, es como, qué chido, aquí están todos mis amigos. Y ahora nadie habla, nadie dice nada. Es como, otro grupo de WhatsApp con la misma gente. Es como, ya, güey, ya, no. Antes tenía como este factor emoción, ser parte de algo, ¿no? Del amor al odio, del amor al odio.
0: Es nuestro impresionante tema de hoy y qué fuertes declaraciones has hecho, mi George, el día de hoy.
1: Sí, ¿no? ¿A ustedes sí les gustan los grupos de WhatsApp ya? ¡Ah, no, no! ¡No!
0: Así de smooth, criminal.
2: Aparte ya se iba a clavar de, no, pero los grupos de WhatsApp.
0: Vamos.
1: Nunca había caído también en un Segway y la verdad... Quiero felicitar a mi Riva Pop porque se ha vuelto una master of puppets en los Segways.
0: Sí, sí, sí. Aprendió de mejor, aprendió de los mejores.
2: Las baja y las bombea, mira, pum, pum,
0: siempre
2: pum, pum.
0: Bombeando.
2: Todas van para gol. Bombeando, siempre bombeando.
0: Siempre
2: arriba,
0: bombeando,
2: arriba,
0: nunca bombeando. Fuertes declaraciones, claro que sí, esto es Lucero en Impresentables.
1: ¡Venga!

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0: Muebles, nos encanta que nos cuentes tus historias, así que envía tu impresión en audio a nuestro WhatsApp 55 25 30 9100. Impresentables en los 4821, mi miércoles, y es momento de darle la bienvenida a nuestro querido Jesús Guzmán.
1: Ah, muchas gracias.
0: Brujería Tech.
1: Brujería Tech aquí.
2: Brujería Tech.
0: Nos va a contar de un tema del cual el George tiene muchas dudas.
2: Sí, carnal, es que el otro día estabas acá con nosotros, platicábamos, te decía, güey, es que no entiendo bien la nube, ¿qué es la nube? Ajá. Platícanos, literal, ¿cuál es la función de la nube?
1: A ver, la nube es lo que comúnmente se le denominan servidores. O sea, que se cayó el servidor y todo eso.
3: El sistema.
1: Se cayó el sistema. Eso.
3: Sí, sí, sí. Okay. Es la nube.
1: Esa es la nube.
2: Pero espérense, voy por partes porque sí quiero entenderlo. Real. Va. Entonces, cuando dice servidores, se cayó el sistema, ¿dónde están esos servidores?
1: Esos servidores los ves en los llamados centros de datos. Okay, o sea, ves una bodegota, una fábrica así grandota, ahí están. Y haz de cuenta que es como la computadora que traes multiplicado por 100 en potencia.
0: ¡Wow!
1: Eso es una.
2: Uno nada más.
1: Y eso, multiplícalo por 1,000,000 y eso es un centro de datos nada más. Uno. Entonces, ahí, te das cuenta que tú, yo hago el código de la página. Uh-huh. Y entonces lo subo a la nube. Si yo te paso el código así nada más, no lo vas a poder ver. O sea, claro, tu navegador no, como que dice, ¿qué es esto? Pero la nube lo procesa y te lo manda ya con todo hecho y tu navegador lo ve bonito.
3: Ah, okay.
1: Ahí se procesa la IA. Ahí se procesa todos tus archivos y todo, eso. Los, por ejemplo, esto que se está transmitiendo en YouTube, también.
0: Queda en la nube.
1: Tiene que pasar por la nube para YouTube decir, ah, ok, mira, se lo mando a todos estos usuarios que lo están viendo, o ya dijeron mal la palabra, entonces te toca baneo. Y pues eso es lo que se procesa en la nube.
3: Sí, podríamos decir que es como esta cosa.
0: No habíamos pensado en esa nube, la verdad.
3: Ajá, como esta cosa donde está todo el conocimiento flotando, ¿no? Como medio aldea global, ahí pues ahí está todo.
1: Ajá, montando así, sí, o sea, el internet es básicamente
3: internet, es la
1: todas
3: nube.
1: Las computadoras unidas y alimentándose de la nube, consumiendo y mandando información a la nube.
0: El
1: cloud computing. Centros de datos.
0: Ajá. Oye, hay diferentes tipos de nubes, ¿no?
1: Sí, sí, sí. Hay tres tipos.
3: Ajá.
1: Uno es nube privada. Básicamente tú puedes poner tu computadora y decir, oye, ¿sabes qué? Yo voy a montar mi página aquí y que todos entren acá. Uh-huh. Obviamente tú, si te que explota la computadora, pues ni modo, adiós compu y adiós página. Y también está la nube pública, que ojo, no es un servicio de gobierno ni nada, o sea, son empresas internacionales que dicen, oye, yo te ofrezco esto, así que entra aquí, puede ser tu página, puede ser tu IA, puede ser lo que sea, tú me pagas, pero yo me encargo de todo. Ya si se me explota la compu, yo tengo que entrarle al quite, yo tengo que resolver. Entonces, esa es la nube. La nube es donde mandas todos tus datos, la nube es donde publicas, donde todo esto. Pero cabe destacar que aunque tú elimines tu post de Instagram, no se borra.
2: Es lo que te iba a preguntar, O sea, para mí es la duda, la información la tienen ellos, sí, ¿no? Todo lo que tú subes, ha sido una foto de tu casa, ¿no?
1: Sí.
2: De tu cuarto. Esa foto se sube a la nube, se digamos que se despedaza, ¿no? En pequeños fragmentos, ¿no? O, y ellos la procesan para volvértela a enviar. Pero si yo digo en mi celular, ya no quiero esta foto, la voy a borrar, está en la nube.
0: Ya quedó.
1: A ver, si estás solo en tu celular, no pasa nada, se borra. Así ya, y ya,
2: y listo,
1: desaparece totalmente. Pero si la subes a la nube, va a depender de cada empresa. Hay empresas que sí lo borran permanentemente y hay otras que no. Hay otras que, a pesar de que ya no lo encuentres, se queda ahí.
2: ¿Y cómo sabes si se borró o no se borró tu foto?
1: Eso lo tienes que ver en el aviso de privacidad. Nadie lee.
2: Nadie lee. Es que neta, nadie lo lee. No, somos parte.
0: Aceptar.
2: Todos. Sí, la gente no lee y somos gente. Entonces, entonces lee eso y si no, puedes pedir o no se puede.
1: Sí, en México tienes algo llamado derechos ARCO que puedes a pedir que se modifique, que se elimine o que se cancele todos sus datos de cualquier empresa que tenga operación en México.
0: Okay.
1: O sea, tú puedes llegar y decirle, oye, ya no quiero que aparezcan las búsquedas ni nada. Mandas tu solicitud y se debe de aprobar porque es tu derecho y listo, se va.
2: Wow.
3: Oye, carnal, ¿y las famosas cookies? ¿Esas que son parte?
0: ¿Las galletitas?
1: Y las galletitas. Está interesante porque es una forma en la que guardan, las páginas guardan información de ti dentro de tu computadora. ¿Para qué? Para, por ejemplo, ese es el digamos, el responsable de que, oye, entré a ver, no sé, café o bolsitas de café. Y entonces luego te aparece un anuncio de café en redes sociales.
3: Ok.
1: Las cookies es como, ah, yo red social veo por la cookie que entraste a ver café. Okay. Entonces, ya sé que eres café.
3: Sí, sí, sí, son esas conexiones chiquitas, ¿no?
1: Porque también te sirven, por ejemplo, para decir, ah, yo quiero mi página en color oscuro o en color claro. Ajá. También te sirven para eso.
0: Son como un diariecillo que guarda tus preferencias.
2: Un diariecillo chiquito. Más rápido.
0: Sí. Por razón uno puede decir eliminar cookies.
1: Ajá, claro. Exacto.
0: Y ya se olvida de todo.
2: Oye, pero entonces, regresando al tema de la nube, perdón, es más peligroso tenerlo en la nube, digamos, que si quieres algo de seguridad. Porque la gente, lo que nos estaba escribiendo es que les da miedito luego subir cosas a la nube y prefieren guardarlo en un disco duro físico.
1: Sí.
2: ¿Qué es mejor o es igual? Tú dices.
1: A ver, no es igual porque si se te destruye, se te moja, se te cae el disco duro.
3: Ya valió. Pues
1: ya valió. Ahí sí. Tú tienes la responsabilidad de cuidarlo. En la nube te quitas esa responsabilidad.
3: Claro.
1: Obviamente tus datos van a estar a merced de otra empresa. Si a ellos los hackean, pues valió. Pero, pues, primero, no es tan común que los hackeen hacia servicios de nube. De eso casi no.
3: No, debe estar imposible, ¿no? Sí, o sea, es como.
1: No, tampoco.
3: ¿No?
1: No, tampoco. O sea,
3: nada es imposible. ¿Pero qué será? ¿Como un servidor de Google, por ejemplo?
1: Ah,
3: un servidor de Google, uno de.
1: Un servidor de Google, de Microsoft, de Apple.
3: Ajá. Ok.
1: Pero, pues sí, también debes de considerar que normalmente son servicios de paga, que pagan mes a mes o año a año. Y sí, que sobre todo, a veces lo usan, por ejemplo, Google lo usa para entrenaría o cosas así. Entonces debes de considerar eso también.
2: Mira.
0: Ok, sí, ¿usa lo que tú tienes en tu nube para entrenar a sus modelos de inteligencia?
1: Depende. O sea, depende del servicio y todo eso.
2: Y depende de a qué le diste clic, acepto, ¿no? Acepto.
1: Todo eso.
0: ¿Qué pasa cuando, ya lo decías, que cuando estas grandes empresas de pronto tienen estos servicios, son las que responden si a uno como ser humano mortal le pasa algo? ¿Se podría llegar a saturar la nube en algún momento? ¿Ha pasado?
1: O sea, antes sí pasaba cuando eran los inicios de la computación, pero ahorita ya, o sea, te explico, a ver, te explicaba que teníamos que 1,000,000 de computadoras potentes. Imagínate que cada de esas tiene 10 terabytes, que son 1,000 gigas, un terabyte, 1,024 gigas. Entonces, imagínate eso por 1,000,000 y luego por cientos de mil.

0: las páginas actuales, pero las empresas a veces tienen políticas de eliminación, o sea, si de cada 10 años yo borro.
1: Se va.
0: Ajá, si ya tu foto tiene antigüedad de 10 años, pues yo las borro.
2: Las borro.
0: Siempre y cuando tú le hayas puesto borrar. Si no, sigue en tu nube y a pesar de que hayan pasado 10 años, tu foto debe de seguir.
3: Ya ven, impriman fotos otra vez, banda. Neta, necesitamos regresar a tener fotos.
2: Revelen rollo otra vez.
3: Discos físicos, porque ya nada es nuestro, lo platicábamos el otro día. Estamos hablando con Jesús Guzmán, arroba brujería tech, respecto a what the fuck es la nube, y él nos está contestando ahorita. ¿Tú en específico recomiendas alguna empresa para utilizar y que sea la más segura en tu, desde tu punto de vista?
0: Pues todas tienen seguridad, no, básicamente igual. Pues sí. Ajá. Pero hay niveles de nube. O sea, si te refieres a la nube donde mandamos archivos y demás,
1: sí.
0: Pues la verdad es que la que me ha ido mejor es Google Drive.
3: Claro.
0: Es la más fácil de usar. Es la que puedes subir más sencillo. Es la que tiene mejor.
2: Es súper práctica Google Drive. Y subes de todo.
3: Y no es tan cara, sí. ¿No?
0: Tampoco. No, de hecho es muy barata. Uh-huh. Hasta eso. Pero si te vas como al entorno empresarial de quiero hacer mi página, mi nube empresarial más segura y todo eso, básicamente hay muchas opciones. Está Amazon Web Services, Google Cloud Platform, que es la versión ya empresarial de Google Cloud, y Microsoft Azure. Ahí a depender de lo que quieras exactamente. Eso ya está para dar una clase.
1: Tengo una pregunta porque le escucho mucho esto a mi marido y necesito que
0: me expliques cómo
1: es. ¿Qué son los contenedores? Porque es algo que tiene que ver mucho con las nubes.
0: Un contenedor es donde vive una página o una aplicación, básicamente, okay. En pocas palabras. Y yo, como cualquier contenedor, en China se maneja igual, en México se maneja igual, en Estados Unidos se maneja igual. Igual, en una nube se maneja igual, en Amazon se maneja igual, en tu compu se maneja igual.
1: Ok.
0: Eso okay. Es un contenedor.
1: Ay, wow.
0: Como la forma, como el zoológico. O sea, el zoológico tiene su hábitat especial para un león, un tigre, una jirafa.
2: Aquí igual.
0: Aquí
1: igual, okay. Claro.
0: Ajá, tiene su hábitat para la página.
3: Una franquicia. Son franquicias. Ajá,
0: si quieres verlo
2: pues
0: así.
2: Sí, como la casita de la página.
0: Ándale, la casita. No. Ajá, eso sería en pocas palabras.
1: Ah,
0: no,
1: la qué casita.
3: Ah, y le puedo poner su camita. Ah,
0: también, sí.
2: Qué mema, qué mema.
3: Qué mema ahí.
2: Qué mema.
3: La paginita ya se va a
2: dormir. Mema, es mi página.
0: No, que no se duerma.
3: No, de hecho no.
0: Tiene que estar 24/7.
1: No, tiene que estar totalmente. Nos encanta esto. @ brujería tech para que sigan a Jesús Guzmán, nuestro Impresentec, que hoy nos está hablando de la nube del cloud computing, que está bastante interesante. ¿Llegará algún momento en el que haya algo más grande que la nube?
0: Pues ya se está hablando de cómputo cuántico.
2: Cómputo cuántico.
3: No puede ser.
0: Mira, en pocas palabras, el cómputo cuántico es simular la realidad.
3: No,
0: órale. La naturaleza.
2: Órale.
3: Oh, ella. Ella, maie. Ella. Ella, maie.
1: Nuestro momento Moana. Gracias a todos por esto.
3: La naturaleza,
1: me encanta,
3: perdón.
1: Que Jesús quedó desconcentrado.
0: ¿Qué es esto?
3: ¿Qué pasó, güey?
2: Están invocando. Es el demonio de la
0: Esa
2: tecnología.
0: Es brujería.
2: Esa sí es brujería y no brujería tech.
1: ¿Qué? Nos quedamos de verdad con esto que el futuro ya. El futuro es ahora.
3: El futuro es ahora, decir, viejo.
1: El futuro, ahora sí, eso sonó mucho futuro. Yo me quito el sombrero y la camisa. Ya. Para darle paso a este rolón de Cani García y Karin León. Querido Jesús, gracias
3: muchas
1: por
3: gracias,
0: muchas gracias a ustedes.
3: Gracias por estar aquí. Te la próxima semana, ¿no?
0: Claro que sí, por supuesto.
2: ¿Qué tal que le damos aquí continuidad a la nube y hablamos del espacio de almacenamiento y todas esas cosas que siempre estamos?
3: A mí me gusta esto. Y el tema de lo de la compu cuántica, güey. Eso está bueno. Sí,
0: va. Ahí echamos un volado a ver cuál.
2: Echamos un volado a ver cuál de los dos.
3: Qué nervios.
0: Ok.
3: Qué nervios.
1: Va, seguimos en Impresentables de los 40.

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3: ¿Qué es lo que hace un taxista seduciendo a la vida? Ricardo Arjona sorprendió a uno de sus amigos mexicanos con un regalo en un emotivo reencuentro. El cantante le obsequió un automóvil a Pocho, a quien conoció en sus primeros años en México, cuando abordó su taxi e inspiró su famosa canción Historia de un taxi. Además, surgió una amistad en la que Pocho se integró a su equipo y trabajó como escenógrafo en 12 giras.
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3: Trabajadores en activo y jubilados del IMSS realizaron una megamarcha en la Ciudad de México y en otras entidades para demandar mejoras salariales, laborales y denunciar la falta de medicamentos e insumos. Hoy los trabajadores del instituto participarán en la consulta sobre si aceptan o no un aumento del 2.9% directo.
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3: Tras la violenta reacción de la policía en contra de los manifestantes que el pasado domingo exigían agua limpia frente a Casa Jalisco en Guadalajara, el gobernador Pablo Lemus reconoció públicamente los errores cometidos y el uso excesivo de la fuerza por parte de algunos elementos que ya son investigados. Informó que las 39 personas detenidas fueron liberadas.
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3: La Selección Nacional de Fútbol Femenil se impuso 3-1 a Jamaica en el Estadio Corregidora de Querétaro. Se trató de un segundo juego amistoso entre ambos equipos de cara a los cuartos de final del campeonato CONCACAF W. México logró la revancha tras perder el primer encuentro 4-3 el pasado viernes en Aguascalientes. Soy Ivette Parga Ávila.
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0: 4 transitando esta bonita mañana de miércoles. Pero el miércoles suena
1: super
0: bonito.
1: Super miércoles.
0: El miércoles más bonito del mundo.
2: ¿Neta?
0: Sí. Órale. Porque pues no sabemos cómo bonito van a estar los siguientes.
1: No sabemos cuándo hay otro miércoles.
2: Sí, pero hasta hoy sí está bonito, la neta.
1: Sí, está bonito, está bonito.
0: Y se va a poner más bonito, ¿sabes?
2: ¿Por qué? ¿Por qué? ¿Por qué? Es lo que sí, ya sé qué va a pasar.
0: Ya llegó, cantemos.
2: Ya sé quién viene.
0: A la una, a las dos y a las tres.
3: Pa pa pa pa pa Valerio, pa pa pa pa pa Valerio, pa pa pa pa pa Valerio,
0: ya está aquí. Pa Valerio, ¿cómo están? Qué gusto saludarlos, mis impresentables. ¿Cómo estás, mi Pau? ¿Qué te cuentas?
4: Feliz, contenta de compartir un miércoles más con ustedes la cartelera para que toda la gente disfrute de lo mejor de la música, no solamente a través de los 40, sino también pues en directo, ¿no? Con sus bandas y artistas favoritos, ¿cómo ven?
2: Claro, para octubre, ¿no? Está heavy siempre octubre.
4: Está cargadito y si les late comenzamos hoy porque miren, en el Auditorio Nacional van a estar los Hombres G, que arrancó ayer, de hecho, lo de los mejores años de nuestra vida tour. Y también van a estar el 18. Va a ser una noche muy, muy especial. ¿Les gusta la música de los Hombres G? Es que a quién no.
1: Sí, cómo no. Sí. ¿Cómo no?
2: A mí un par de rolas, la neta. O sea, hay unas que me gustan mucho, pero tengo que ser honesto, no le he entrado toda la discografía.
1: Es que trae un trauma porque cuando era niño le pusieron polvo pica pica.
2: Exactamente.
4: Entonces, pues ya de ahí.
2: Soy bien mamón, entonces sufrí.
0: ¿Sufriste?
2: Sufrí.
1: ¿Es mamón? ¿Sufrió?
4: Mamón.
0: Ahí se tenía. Y también tuvo el ataque de las chicas cocodrilo, entonces.
4: También lo atacaron las chicas cocodrilo. Y bueno, eso fue el resultado de estos traumas.
2: Pero los he visto en vivo, en Vives Latino, y son grandes.
1: Son una joya. Uy, y tuvo un gran dilema porque nunca pudo ir a Venecia.
4: Yo
1: soy el Capone de la mafia.
2: Es que eso es lo que me pasa, que me sé como muy chido.
0: ¿Partecitas?
2: Como partes de 10 rolas, pero no... No me he dado el clavado, tendré que ir, así de sencillo.
4: Mira, sí, toca. La verdad que sí, son conciertos muy divertidos también y que reúnen ya varias generaciones, ¿no?
2: Claro.
4: Pues es que ya los estamos viendo aquí a través de YouTube, nuestro canal. Pues, o sea, no están tan jóvenes, pero le echan todas las ganas.
2: Oye,
0: la
2: ojitos.
0: Banda de David Summers, claro.
2: Te quiero,

0: por si tenían dudas si nos gustaba la música de los hombres que... Entonces, arrancaron en el Auditorio Nacional. ¿Ayer hay más fechas?
1: Hay más fechas, van a estar, por ejemplo, el 16 y el 18. Así que, pues, corran por sus boletos. Oigan, y aquí en Guadalajara siguen las fiestas de octubre. Eso. Kenia Os, caballeros, damas y caballeros.
2: La
1: esta
2: favorita
1: mujer
2: de George.
1: Espectacular.
0: Sí. Eso sí.
1: Qué guapa es Kenia Os. Y pues siempre le va genial. Allá, vaya donde vaya esta mujer. Está hoy en las fiestas de octubre. Para que lo disfruten. Normalmente lleguen temprano también porque se saturan estos tipo de eventos. Y en el palenque de las fiestas, Cani García.
0: Wow.
1: Para también pasarla rico a todos aquellos que se van a desvelar. ¿Cómo no? Un palencazo en miércoles.
2: Un palencazo en miércoles siempre aplica.
3: No.
2: Un buen palenque. Antes de cualquier cosa, un palenque, mira.
3: ¿Sabes cuándo está chido? En lunes, en martes, en un miércoles, palenque, jueves y viernes, y el sábado y el domingo se puede.
2: Todos los días.
0: Grandes
2: si se puede.
0: Días para un palenque. Sí. Excelente.
2: Antes de venir Impresentables,
3: un palenque.
0: Un palenque.
3: Oye, Pau,
0: ¿no?
3: Duda. ¿Tú ya fuiste a las fiestas de octubre o ya te diste chance? Todavía no.
1: Justo ayer nos tocó, vamos algunos días a conducir y presentar los artistas, y ayer hay un lugar aquí muy famoso de transformistas, iba a tener su presentación, iban a estar también las chicas de JNS, andábamos por allá, y también estaba Cari Torres, no saben cómo la recibieron, es que yo creo que para mucha gente aquí en Guadalajara era como la favorita de la casa de los famosos, y ayer la recibieron y le fue fenomenal.
0: Pues
1: ahí andamos.
0: Qué bonito.
1: Oigan, pasemos al jueves. Saludos. Venga. A toda la gente de Monterrey. Mañana jueves que se van a lanzar a la Arena Monterrey para disfrutar de Aronofsky. Este caballero que es como, no sé, toda una caja de sorpresas, ¿no? Es actor, es productor de cine,
2: todo.
1: Productor de música, canta.
3: Están
1: la verdad,
3: de guapos,
1: lo hace muy
3: ¿no?
1: bien.
3: Con Jay también, los guapos en su banda.
1: Ah, también ha tenido otros proyectos ahí, alternos, ¿no? Entonces está haciendo una gira, porque ya saben, en esta gira está cantando todo el repertorio de dos de sus álbumes más importantes, Amador del 2011 y El Ídolo del 2008, así que pues va a ser un show bastante increíble, la gente ahí regia lo va a disfrutar, les mandamos un abrazo. Por acá en Guadalajara, chicos, en el Teatro Estudio Cabaret, ¿se acuerdan de los OMD? Que nacieron como en los 80s, esta onda de New Wave, de electrónico, retro.
0: Pioneros,
1: que de
0: pioneros.
1: Hecho, sí, estuvieron en el Corona Capital el año pasado. De hecho, este video que estamos viendo en este momento a través de YouTube es de su presentación del Corona Capital, que la gente los recibió, los abrazó enormemente y como que dijeron, pues tenemos que regresar a México. Están hoy en el Teatro Estudio Cabaret, acá en Guadalajara, y el domingo 18 en el Pepsi Center, World Trade Center, allá en la CDMX, para que hagan el plan y se vayan y lo disfruten enormemente a los OMD.
3: Orchestral Maneuvers in the Dark.
0: Sí, Orchestral
1: Maneuvers.
0: Oh, es su canción más
1: maniobras
0: importante.
1: Orquestadas en la oscuridad.
0: Sí, maniobras orquestadas. Muy bien, ¿qué más hay entonces?
1: ¿Qué más tenemos? Jueves. Ay, esto nos encanta, Enrique Bunbury, después de este sustito en el 2022, ¿lo recuerdan?
3: Sí, bueno.
1: Que mencionaba que se iba a retirar
2: como
1: de los
2: que se
1: escenarios.
2: Se nos iba.
3: Yo no sé, ¿qué pasó?
1: No, te cuento el chisme rápidamente, George. Pues es que él ya no podía cantar, o sea, se presentaba en directo.
2: Sí, andaba malillo.
1: Y presentaba un ataque de tos, la garganta se le cerraba, vías respiratorias, todo era como una irritación general. Y pues como que Bunbury dijo, híjole, creo que me tengo que despedir de los escenarios. Mi cuerpo me está diciendo que ya no da más. Y resulta que descubrieron ese humo que de repente lanzan en el escenario para darle una atmósfera especial. Pues tiene un componente químico que es el glicol. Y Enrique Bunbury desarrolló una alergia a ese componente.
3: ¿Sí?
1: Entonces los doctores le dieron esta gran, gran, gran noticia de, ¿sabes qué? Solamente retire ese tipo de humo de tus shows y puedes seguir dándole a la música. Y por eso es que...
2: ¿Cómo
1: pues,
2: se llama el químico, Pau?
1: Glicol.
2: El glicol, fíjate, a él le hace daño el glicol y a George le encanta el licol, pero...
1: El licol.
0: Una cosa tiene,
2: una cosa tiene que ver con la otra, ¿no?
3: Ah, el licol, sí.
2: Ya llegó.
1: Pero es que George no ha generado una alergia
3: todavía no.
1: Al licol.
2: En
1: ¿no?
2: todo caso sería una cirrosis, pero todavía no la genera.
3: Todavía no.
2: Oye, Bunbury le cantó al glicol, le dijo, me calaste.
1: Le caló hondo, hermano, sí.
3: Oye,
1: y pues
3: no
1: bueno,
3: sabía,
1: está...
3: qué fuerte, qué bueno que esté bien. Un abrazo, Enrique.
1: Y qué bueno que lo descubrieron, ¿estás de acuerdo? No sé a quién se le ocurrió Bueno, seguramente los doctores que luego le hacen como de hasta de investigadores.
3: Claro.
1: Han de haber comenzado a relacionar de, a ver, pero esto de la tos, de la irritación y de las vías respiratorias, ¿solo te sucede cuando cantas y en el escenario? Sí. ¿En tu casa? No. No. ¿Cuando estás en el estudio grabando? No. No. Ah, entonces fumas, por no. ahí vamos no. a investigar, ¿no? Y dieron con esto, así que ahí está el dato. Wow. Y pues bueno, ahora regresa Nuevas Mutaciones Tour. Es esta gira, arrancó el lunes 12. Estará hoy repitiendo en el Auditorio Nacional y también los días 17 y 19 de octubre. Préndanse bandita porque este señor, sabemos cómo se entrega en el escenario. Y para los que les gusta ya otro mood, algo más como de rock pop alternativo,
3: yo.
1: Los Two Door Cinema Club estarán en Pepsi Center. Tienen una segunda fecha, por cierto, mañana 16 desde Irlanda. ¿Mande qué, perdón?
3: Mi prepa, 100%.
1: Ah, la etapa de Claro, sí. Pues es que el soundtrack de nuestra vida está en muchas de estas bandas. Entonces, pues si quieren escuchar What You Know, que es uno de sus grandes, grandes éxitos globales, sonando en directo hoy, Two Door Cinema Club, y también mañana en el Pepsi Center. Qué chido,
3: no sabía que venían, oye, y ahora ya me enteré gracias a ti, porque ya, gracias, los vi por primera vez en el primer Corona Capital que hubo en la
1: Mira,
3: historia.
1: Mira, sí, gran sí, la verdad es que sí, es una bandototota. Pasemos al viernes, mi gente, porque acá en Guadalajara, Caifanes, vamos a disfrutar de un rock clásico, Saúl y compañía, que tienen dos fechas, de hecho, en Guadalajara, viernes 16 y el sábado 17 de octubre en el Auditorio Telmex, y viernes por la noche estará el potrillo Alejandro Fernández en el palenque de las fiestas. Mira, palenque, palencazo de viernes también.
2: Puro palencazo.
1: Hay para escoger o rock o ranchero para la gente de Guadalajara. Decídase. Y en Monterrey, ay, qué envidia Monterrey, el viernes van a estar los de Enjambre, que continúan con esta gira de Daños Luz, se presentan en el Auditorio Banamex y yo veo las imágenes de lo increíble que les fue en agosto, fue, ¿no?
3: Sí,
1: tuvieron
3: GNP,
1: dos fechas,
3: ¿no?
1: En
3: sí.
1: el estadio GNP Seguros.
3: ¡Qué locura!
2: Buena banda, qué locura, Enjambre, de Zacatecas para el mundo.
1: Oiga, pero me encanta, estamos viendo por aquí en YouTube los videos de Enjambre. Es que yo veo al vocalista de Enjambre y me acuerdo de estas entrevistas de los 80s, 70s, que están ahí en YouTube y que se dan en México a la gente. Sí, y sí. Oiga, ¿cómo ve esto? La. ¿Cuántos años tiene?
3: Claro,
1: 20.
3: Sí, sí. Me parece que tiene 21
1: años. Y se vean como de, no sé, 48 años, ¿no?
0: Y el tiempo.
1: Ya sé, y entonces la gente de Enjambre trae esta ondita de, pues somos
3: ya
1: jóvenes,
3: sé, es como
1: pero
3: del
1: nos
3: pasado,
1: queremos ver señores.
3: Actual, ¿no? Exactamente, se siente todo. Como un José José agarrando
1: claro.
3: una guitarra eléctrica.
1: Exacto. Mira, mira, aquí es que es como un señor, ajá.
0: De lo no que sé. Prepararon estos papás, José José, ya se siente así.
2: Como para que toma ron y fuma puro, pero sube la foto desde su iPhone, ¿no?
3: Exactamente.
1: Sí, pero me encanta la onda, pues no sé, retro, vintage que tiene Enjambre hasta con su música. Una vez los entrevisté y me platicaban que se volvieron obsesivos en buscar un teclado que ya estaba descontinuado de la marca Casio, porque querían ese sonido en específico. Era un teclado muy antiguo de los 70s,
3: claro,
1: ¿no?
3: Claro, sí.
1: Y hasta que lo encontraron, alguien lo tenía, no sé en qué parte de Europa, se los rentó, grabaron el disco y ya se lo regresaron. O sea, así de clavados son. Órale. Con ese sonido, pues, retro que nos encanta a muchos. Así que saludos a la gente en Monterrey que los va a disfrutar el día de hoy. Y hablando de eso también, pues, en la electrónica, la CDMX, el regreso de Martin Garrix, que tiene dos fechas, viernes y sábado, ¿eh? Palacio de los Deportes. Martin Garrix, que, pues, también siempre carga una producción increíble. Yo creo que es el niño bonito, el niño guapo de la música electrónica, ¿no?
0: Absolutamente. Y además acá en la radio de los conciertos hemos podido dar algunos
2: boletos.
0: Acabamos
2: de regalar justo hoy boletos.
0: No, hoy dimos para Dimitri Vegas y Lai Mai.
1: Ah, sí, sí.
0: Ayer dimos para Martin Garrix. Y, pues, un saludo a nuestros impresentables que van a estar disfrutando este concierto viernes y sábado, mi Pau. ¡Qué cool!
1: Va a estar increíble. Pasamos al sábado, chicos, Puebla, saludos a Puebla, porque Pablo Alborán sigue con el, creo que es Kilómetro Cero o KM Cero, la qué gira, y estará en el Auditorio GNP Seguros allá en Puebla. México va a recibir a los Airbag, esta banda argentina de los hermanos Sardelli, en el Pepsi Center, World Trade Center, Patricio, Guido y Gastón, que estuvieron este año justo también, Airbag estuvo en el Vive Latino, y regresan a México para que no se lo pierdan. ¿Y qué más hay el sábado? Bueno, Monterrey va a disfrutar Alejandro Sanz, que sigue, ahí viajando por toda la República Mexicana. Estará en el Estadio Borregos. y el fin de semana se pone aún más sabrosón. Mira, mi Riva, no sé si vas a estar ahí el domingo, viene al Palacio de los Deportes Blessed. Desde Colombia, tu paisano se va a estar presentando.
0: Mi paisano, me encanta la música de Blessed. No me encanta que le tira mucho a Fade y yo soy más Team Fade, entonces no estaré por ahí, caray. Sí, no.
1: Sabía que traían ahí una diferencia.
0: Pues el chiste es que se pelearon a golpes en la final del partido de la Copa América entre Argentina y Colombia. No diré más. Esa es la información.
3: Oye, ¿y de Midnight y Def Leppard cuándo vienen?
1: Ah, sí. Yo es que quería saber el chisme, George, pero está bien. Pues el lunes 19 de octubre, The Midnight, esta banda californiana que nos encanta porque pues tiene esta ondita electrónica inspirada en la nostalgia ahí de los 80, sí. ¿Saben? Entonces va a estar en Monterrey, en el estadio GNP Seguros. Y lunes 19 de octubre, Def Leppard con el Live 2026, esta gira, Palacio de los Deportes. Ah, por cierto, Querétaro, Def Leppard llega el sábado 17.
3: Ah, mira, pero sí. Entonces, sí se acordaron de Querétaro, güey.
1: Sí, claro, ahí va, ahí va.
2: De Querétaro, ¿eh?
3: Pau siempre trayendo buenas noticias. Pau, sí. Pau Valerio. Muchas gracias, Pau. Gracias,
1: Pau. Las quiero, cuídense.
3: Ustedes vayan a lo que quieran. Sí. Ustedes pasen la poca madre. Muchas gracias, Pau.
0: Te queremos. Sigan vamos a un corte arroba nosotros. PauValerio40 para que estén atentos. Ya nosotros nos vamos a levantar y vamos a ir al Foro Digital porque ya llegaron los estrambóticos. Van a tocar totalmente en vivo para nosotros, así que no se lo pueden perder. Nos vamos a una pausa, chicos.
2: Vámonos.
0: En Impresentables de los 40. Bye. Ya volvemos. Bye, Pau.
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0: Foro Digital Impresentables de los 40 y tenemos altas visitas en la casa, muchachos.
1: Estamos bien emocionados, este lado rock and rollerón, escaterón, estamos bien felices, George, porque tú los ves, son un montón de integrantes y pensarías que es la arrolladora.
2: No, banda, es los estrambóticos en la casa. Desde ayer que nos dijeron que venían, andábamos bien
3: prendidos. Sí, nada más cada vez que decían, arriba decía, estrambóticos, empezábamos. No he podido explicar, ni siquiera imaginar,
4: por qué me harías tanto mal.
2: O sea, toda de una vez. No, aquí están los estrambóticos.
0: Que ahorita, que aguante, que ya vienen.
2: Porque van a tocar en vivo. Sí, van a tocar en vivo. Van a tocar en vivo.
0: Así de no, tienen todo este montaje, pero no
3: güey.
0: Siempre
3: en realidad van a jugar Guitar Hero, güey.
2: No, espérate. ¿En vivo?
3: En
2: no.
3: vivo.
2: Es que, güey, los medios mienten.
3: No, sí, pero este medio no miente. Este es los 40. Este es los 40, la radio de los conciertos y la radio que tiene un foro digital donde los artistas vienen y nos muestran sus talentos.
2: Oiga, yo estoy muy contento porque ustedes fueron la primera banda que yo vi en vivo en un Vive Latino.
0: Wow.
2: ¿En serio? Ustedes fueron la primera banda. Llegué temprano y todo, justo con Tanchis, yo creo, sus hermanos son mis amigos de toda la vida. Entonces, fue la primera banda en la que me tocó ver cómo aventaban banda, mi primer crowd surf. Entonces, estoy reviviendo memorias, estoy muy contento de tenerlos aquí, la neta. Es un full círculo.
3: Ay, qué triste que yo no tengo una historia tan memorable como la tuya. Pues, fueron mi primera banda con la que destapé una caguama con el cinturón, ¿no? Mientras
0: brincaba
3: la patineta.
2: Puede ser que sí,
0: memorable.
2: Puede ser memorable, que sí.
0: Memorable. Es memorable. Yo tenía la oportunidad de conversar con ustedes y verdad que son increíbles, pero hay un mito urbano que mucho se ha escuchado en el bajo mundo del rock. Y es que dicen que la herida salió en un regaderazo, el coro de la herida. ¿Eso es verdad? ¿Es verdad eso? Pues
4: el Shadow llevó una versión de que era un poco más Bumburi. Y ya con el Leo y yo nos
0: ¿cómo
4: echamos.
0: Era? La primera versión.
4: Esa sí la tenía que tener echado, la traía. Es que la traía como a capela. La traía a capela y entonces con Leo y yo nos echamos con más ranchero, la onda ranchera, de regaderazo.
0: De regaderazo.
4: De regaderazo. Y más de regaderazo la de Oír Tu Voz, es así.
0: Eso iba a preguntarles.
4: O sea, la melodía. No,
0: la melodía, solo la melodía.
4: Chado justo también tenía la... Esa sí la tenía estructurada. Y ya más bien la hice. Y justo con Leo la armonizó.
0: Ya se arregla. Me encanta que son una banda así de
4: regadera.
0: Cool, de no, jamás. Pero sí, me causa mucha curiosidad.
5: Nos juntamos a componer. Es en la regadera.
0: Todos juntos.
5: Te invito a mi regadera.
3: Vale.
0: Todos juntos.
3: Hay que armar una en el vapor, ¿no?
0: Cosas que no sabían todos de los estrambóticos. Oiga, pero eso me lleva a una pregunta. ¿Qué otras canciones han salido así en lugares o momentos random?
4: Pues a mí me sale mucho en los aviones.
0: Aparte.
4: Pero
0: los aviones.
4: En el baño de los aviones. Exacto, es cierto.
0: ¿Qué?
4: En el baño de los aviones. En el baño de los aviones.
3: Es muy incómodo el baño de los aviones.
4: Por eso compongo más rápido. Por eso es el ska.
3: Sí. Ah, okay, por eso es ska, como que vas a
4: taca, taca, taca, taca, taca, taca.
2: Pues güey, en la cola de las tortillas, ¿no? Al chile.
4: Ahí,
2: sí.
4: ahí salió.
2: Güey. Oye, tienen nuevo sencillo Dulces Mentiras, ¿no?
4: Así es.
2: Ah, pues cámara, ya quedó. Está,
4: ya quedó, así
2: vamos,
4: es.
2: Cuídense, chido. Órale,
5: sí, de hecho, lo vamos a tocar ahorita en un rato, lo vamos a estrenar. Es como la segunda vez que la tocamos.
2: ¿Neta?
5: Después de que la grabamos, entonces aquí.
3: A ver, eso está, aquí, eso
5: a
3: está
5: ver
3: muy,
5: si nos sale, exacto.
3: Eso está muy interesante y muy chido porque normalmente, o sea, obviamente, el fandom y todo eso, conocemos las clásicas. Pero qué padre y qué agradecido es para los que somos fans cuando nos dan nueva música, ¿no?
2: Es bien bueno porque también ustedes, digo, son ya de la vieja escuela, llevan un ratote. ¿Cuánto tiempo lleva?
5: 34 años.
0: No. En el 92 se fundó.
3: Yo tengo 33, güey.
0: Se fundó Estrambótico.
2: 3, güey. Sí,
3: sí.
2: Entonces ustedes llevan un rato. ¿Ustedes creen que se venga una nueva ola de ska en México? ¿O cómo ven esa onda?
4: Sí, completamente. Sí. Hay los foros llenos de ska, el Metropolitan, el Palacio de los Deportes, Panteón en el GNP. Así está lleno el ska. Y aparte vienen nuevos grupos, una generación nueva empujando en el underground, en las periferias, que es donde importan las cosas, ¿no? Claro.
5: Totalmente.
3: Es súper vivo, es de calle, hermano.
4: De
3: no
4: calle,
3: muere,
4: exacto.
3: No muere.
5: Cuerpo a cuerpo, ¿no?
3: Exacto.
4: De regadera.
0: Oigan, y ustedes han transitado también el tema de la valentía al lanzarse en lo independiente, que eso fue una jugada maestra que pasó hace unos cuantos años, pero que fue la que trajo, digamos, que la herida. ¿Cómo así que la gente no creía en la herida?
4: Pues así pasó, en la disquera nos dieron carta de retiro y estábamos,
0: las gracias.
4: Y estábamos justo en el departamento donde vivía, ahí en la Nápoles, y ahí hicimos esta cuestión de que Shadow llevó pues en la mente la música, se pudo aterrizar con un verso que ya tenía y ya pues lo conjuntamos, pero fue así natural. O sea,
5: de hecho, por ejemplo, la herida, cuando llegamos a una estación de radio, sí, nos dijeron que no iba a ser sencillo, así no la quisieron programar porque dijeron, esa canción como que no va a pegar. ¡Órale! Así como de chale, bueno, ni modo. Y bueno, la historia, ya vieron lo que pasó, se convirtió
1: la historia en cuenta sola.
2: Un clasicazo. Sí. Que la neta, si ustedes no se han dado la maldita oportunidad de ver a los Estrambóticos, désela porque es un obligatorio. Yo creo que dentro de las bandas mexicanas que es currículum de check, ya los vi.
0: Sí.
2: Check,
1: Estrambóticos,
2: vi,
1: sin duda.
2: Los Estrambóticos son garantía en vivo, así que...
4: Y el 19.
2: El 19, ¿no?
4: 19 de noviembre, jueves 19 de noviembre, en el Auditorio Nacional, para que tengan el check.
1: ¡Ándale! Si no ¡vaya check! Imagínate, el Coloso de Reforma será testigo de Estrambóticos, 34 años de carrera, y que usted no vaya a ver.
2: ¡Qué
1: parece que
2: madre!
1: Y el discapacitado es uno, ¡qué imbécil!
2: Ya me enojé porque...
1: ¡Ya muérase!
2: Oigan, la neta, a mí ya me urge escucharlos.
0: Sí.
5: Ando,
0: sí,
5: ya 19, urgido.
2: 19. Vamos a darle,
1: urgido, ¿no? De regadera.
0: No, pero aquí vamos a tener un teaser antes del 19 de noviembre. Nos vamos a meter el regaderazo. ¡Ay, no!
1: ¡Arriba le vas a entrar!
5: Ahí sale la rola.
1: Nomás que hay vapor arriba, ¿eh?
5: Ahí sale la nueva rola.
1: Hay baño turco.
0: Ya salió una rola aquí, vean, para que cuenten la próxima historia. Pero vamos a escuchar a los Estrambóticos, que están totalmente en vivo aquí en Impresentables de los 40.
2: ¡Cámara, vamos! ¡Ven, toquitos!
1: Les dejamos el escenario suyo.
2: Denle.
4: Dulce.
2: Impresentables.
5: Un, dos.

0: ¡Ojitos! ¡Ya ven!
1: ¡Genios, los estrambóticos! Totalmente en vivo, Dulces Mentiras, su nueva canción que además es con Nelly Burguet, ¿no?
2: Exactamente, es, con Nelly Burguete.
1: Cuéntenos un poquito Burguete. Cómo se dio ese Burguete, cómo se Burguete. Dio ese junte. Burguete.
0: Nelly Burguete.
3: Pues gran amiga de nosotros ahí, Nelly. Y pues de pronto nos reunimos, platicamos y salió la idea de hacer algo. Y pues ahí está el video ya en todas las plataformas, ahí lo pueden ver.
0: Ah, qué chido.
3: Con Nelly y pues obviamente en todas las plataformas de audio.
0: Qué chido
3: la
0: es
3: canción.
0: Escuchar Sky en vivo,
3: exacto.
0: ¿No? Sí, te estamos Sky todos en vivo acá. Porque sí. Todos los instrumentos, los metales, qué chido. Y además, en esta rola ustedes están hablando ya de referencias. Que si mando la ubicación, que si
3: exacto.
0: Que si me dice, o sea, son mentiras. 2026, mentiras de 2026, güey.
3: Que oye, si estaba en el gimnasio.
0: Exacto, güey.
2: Puro choforo, puro choforo.
3: Oigan, es un amigo del trabajo.
0: Exacto.
2: ¿Cómo les funciona a ustedes el tema de juntarse a componer? O sea, me imagino que llevan tantos años que ha cambiado seguro el proceso, ¿no? De inspiración y demás. Pero cuando se juntan. ¿Cómo es esta comunicación entre ustedes para...
0: Prendemos un incienso, un pastito vacilador. Un pastito vacilador. El orégano para el pozole.
2: ¿Cómo es? Todavía se divierten, pues.
3: Sí, están, claro. Sí. Realmente lo que más nos gusta es hacer música y obviamente los conciertos. Pero estamos como muy agradecidos de que pues la meta, o sea, cuando nos preguntan qué les falta por hacer, pues nos falta hacer más canciones.
2: Oye, ¿qué les falta por hacer?
3: Más canciones.
2: Ah, okay, o sea, okay,
3: pregúntame okay. qué nos falta. Pues nos falta hacer más canciones, más shows. Claro. Realmente creemos que pues son 44 años, pero falta mucho todavía.
0: ¿Y cómo se vive la rockstareada? Por ejemplo, ahorita George les hablaba de la parte de componer. 34 años de carrera, los viajes, ¿no? Las giras, pues, los hoteles. ¿Cómo lo viven?
3: Híjole, te preguntaría que cómo nos ves, pero... ¿Qué opinas?
0: Sí, sí,
2: se ven enteros.
3: Pero se escucha bien jodido.
0: Creo que esa voz, mira, carnal.
3: Conservado.
0: Hombre, sí. Esa voz ya tiene arrugas, güey.
3: ¿De cuántos nos vemos?
0: Ya te puedo decir que ya... Esa voz ya anda con marcapasos.
1: Cosas, ¿no? Sí. Te arrancaron entre cuántos muchas... me pones.
3: No, pues los viajes obviamente son complicados. Digo, ahorita te hicimos una gira en Estados Unidos y la verdad es que de pronto paramos un poco la gira y regresamos a México porque sí es complicado estar lejos de la familia pero
0: claro.
3: También estar en hoteles, viajando, los aviones, la camioneta y todo, ya no es tan fácil después de 34 años.
4: Yo vengo de lo más verdes ahorita y pues para mí ya es un tour.
0: Sí, güey, sí, para ti sí es un
4: esto
0: tour,
4: incluye
0: güey.
4: Tour.
1: Oigan, está muy interesante poder hablar también de lo que va a pasar el 19 de noviembre en el Auditorio Nacional, el Coloso de Reforma. Yo lo decía, ojitos, que nos encanta decirle así, pero ¿cómo se prepara un setlist especial para un show especial? Porque el auditorio también como que impone de cierta manera, ¿no?
3: Justamente, de hecho ayer estábamos allá afuera del Auditorio Nacional y estábamos haciendo el setlist. Ya teníamos idea de las canciones, pero la verdad es que nos sorprende mucho que las fuimos narrando cómo las íbamos a tocar y de pronto cambiamos algunas. O sea, cambiamos porque realmente nos emociona mucho el poder tocar muchas rolas, claro. Pero no podemos meter tantas. O sea, en el Palacio de los Deportes hicimos más de 3 horas de show.
2: Madres.
3: Aquí wow. No vamos a poder hacer 3 horas. Es mucho menos.
2: Ahí los apagan,
3: pero
2: los desconectan.
3: Exactamente.
2: ¿Sí, neta,
3: entonces,
2: sí?
3: Ahora vamos a tocar un poquito menos, pero trataremos de meter el mayor número de canciones posibles. Ahorita vamos en 23. O sea, vamos
1: algo
3: en 23
1: tranquilo.
3: Rolas.
4: O sea, también no alternamos con los Cafres.
3: También es que los Cafres van a estar tocando ahí también con nosotros, una Cafres, banda de reggae de Argentina.
0: Buen concierto.
3: Sí, va a estar súper bueno.
4: No,
0: sí, los invitados, vamos,
3: y aparte los invitados, porque ya ven que en el Auditorio Nacional ya se puede meter el traguito y echar el slam, porque aparte toda la parte de enfrente va a estar sin butacas. O sea, vamos a echar el slam allá enfrente de los estrambóticos y después ya vienen las butacas para que los que quieran estar sentados echándose un traguito. Los contemporáneos, sí, los chavos de los 90s.
0: Ya duramos
3: para toda la chaviza de los 90s.
1: La chaviza noventera, me parece muy bien. Oigan, también qué cool preguntarles cómo ha evolucionado el slam con el paso de los años, con el paso de la llegada de nuevas generaciones. ¿Qué ha cambiado en el slam?
4: Pues que ahora es por teléfono.
2: Todo es digital, ¿no?
4: Todo es digital.
3: Ahora aventamos los celulares.
2: No, pero ¿sabes qué?
4: Hay una aplicación.
2: No, porque neta sí me imagino que les ha tocado pues ver crecer a su público. Yo me acuerdo, no es broma, estar en casa de Tania con sus hermanos, escuchándolos a ustedes, echando caguama y demás, bien morrillos, y ahora estamos aquí con nosotros, muchos de ellos ya tienen hijos, y pues será inculcarles a ellos a los estrambos, ¿no?
4: Entonces, ¿caguamas o
0: las dos, güey? Y con popote para que se suba más rápido y para ahorrar, para ahorrar.
2: Pero me imagino que les toca ver cómo ya lleva la banda a sus hijos y cómo va cambiando.
3: De hecho, tenemos un eslogan que se llama yo crecí con los estrambos, y fue hace ya 10 años.
4: Ya crecieron los que la primera.
3: O sea, yo crecí con los estrambos, ya crecieron, pero aparte ellos ya tienen, ya llevan a sus hijos. No, pero ¿saben qué es lo peor? Que ya vimos que sus hijos ya llevan a sus hijos. O sea, llevamos 34 años, imagínense lo que ha pasado.
2: ¿Cuántos años tienen ustedes también?
3: O sea, ya nacimos ya,
4: ya aplaudidos.
3: Ya bien aplaudidos. Ya nacimos de 18 años.
0: Correteadones.
1: Correteadillos, pero lo que nunca cambia y siempre suena igual y cada vez mejor es la música, así que ¿por qué no nos regalan otra?
4: Sí, pero con coros de ojitos.
1: Sí,
3: ojitos. La herida. Ojitos, cántala.
2: ¿Se puede? ¿Se puede?
4: Por favor, que se puede. Claro.
0: Todos cantamos, pero ya.
4: Aquí está la letra, por si no te la sabes.
0: Órale. Ponme el pronter en braille, güey, para que no.
4: Ahí está. Pones un teleprompter por si se te olvida.
1: Los estrambóticos están en impresentables.
4: Ojitos, la otra es la cantamos con los Caligaris. Estamos en el backstage de los Caligaris.
2: Vamos allá con ellos.
4: Mi querido Ojitos, nos pusimos a cantar ahí, ya sabes.
1: De acá. Vamos a armar la mafia abajo nosotros.
4: Aquí donde quieras.
1: Aquí.
2: Ahora sí, déjense ir. Venga, estrambóticos. Venga, dos, tres, cuatro.

0: Fíjate.
1: Lo máximo, los estrambóticos.
0: ¡Qué programa tan chido!
1: El público te aclama, ojitos.
2: ¡Los amo! ¡Vayan a ver Estrambóticos! Y el que no vaya es un pendejo.
0: ¡Ay! 19 de noviembre, Auditorio Nacional.
3: 19 de noviembre.
2: Ya muchas gracias, qué chido, qué chido, no, que se dieron.
0: Programa tan chido,
2: No, gracias por venir. El chiste es cotorrear con ustedes, gracias, y de verdad, lo mejor gracias, para los estrambos, porque larga vida a los estrambos.
4: ¡Larga vida a los estrambos!
2: Que vengan otros 334 años más.
1: Eso.
2: Me voy a subir al tubo.
1: Por favor, súbete al tubo. Agárrate bien. Oigan, chicos, de verdad, gracias, gracias por prender la mañana, por ponerse siempre con la mejor vibra con nosotros. No podemos esperar para verlos en vivo porque son una banda que ya es historia.
0: Así es.
1: Historia de México para Latinoamérica, para el mundo entero. Y qué honor poderlos tener hoy aquí con nosotros. Así
0: muchísimas
1: que.
0: Muchísimas gracias. Gracias. Muchas gracias, ojitos de huevo.
2: Gracias por dejarnos echar el palomazo, ¿eh?
5: Oh, madre, carnal, qué chido. Gracias por estar aquí en Impresentables. Nosotros vamos a un corte, se quedan en los 40. Pero ustedes se darían otra rola para los de YouTube.
1: Ay,
5: sí,
1: sí,
5: sí, se rufan.
2: Venga,
5: sí.
2: ¡Que viva los estrambos, carajo!
0: Gracias.
5: Venga, pues ahorita regresamos.
0: Puede ser.
1: Ya volvemos en Impresentables. De los 40.
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0: George.
1: La
0: es,
1: del
0: Estrambóticos, gracias en serio por acompañarnos, por estar con nosotros. Estamos totalmente en vivo, tanto en YouTube como en Antena. Nos están escuchando en toda la República Mexicana y qué bonita energía le acaban de poner este miércoles. Gracias. Sí,
2: chido, no era
0: gracias.
2: Viernes, pero no era viernes.
3: ¿No era viernes? ¿O por qué las caguamas?
0: ¿Así? Eso es eso.
1: Con Estrambóticos cualquier día es viernes.
4: Ya. Exactamente.
1: Oigan, todos muchas gracias. Nosotros vamos a corte ahorita. ¿Qué va a suceder?
0: Sí, va a pasar.
1: Vámonos a corte ahorita. Corte. Muchas gracias, Estrambóticos. Lo mejor para ustedes en su
5: show. Gracias por estar acá. 19 de noviembre, ya se la sabe, las citas ciegas con los Estrambóticos. La tenemos en el Auditorio Nacional. Gracias por existir. Larga vida a los Estrambóticos.
1: ¡Larga vida a los Estrambos! Yeah.
5: Gracias por tenernos.
0: Seguimos con más en Impresentables de los 40. Gracias, Estrambos.
4: Muchas gracias.
1: Yes. Venga.
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9: Cristian Castro será reconocido con el premio Billboard a la trayectoria artística por más de 30 años de carrera durante la próxima edición de los Premios de la Música Latina, donde también interpretará algunos de sus éxitos. Así lo anunciaron los organizadores de la ceremonia que se realizará el 22 de octubre en Miami.
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9: El huracán Simon se elevó nuevamente a categoría 2 frente a las costas de Jalisco y Nayarit. Se prevé que permanezca semiestacionario sobre el Océano Pacífico, lo que ocasionará lluvias fuertes sobre estados del occidente. La tormenta tropical Trudy continuará fortaleciéndose al sur de las costas de Oaxaca y Guerrero.
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9: El Papa León XIV pasó una noche tranquila, así lo informó hoy el Vaticano luego de que ayer fue intervenido en Roma. Tras la cirugía se confirmó un diagnóstico de adenocarcinoma de pulmón, un tipo de cáncer, por lo que se le extirpó el lóbulo inferior del pulmón derecho. Permanecerá internado para seguir su recuperación y decidir cuál será su tratamiento.
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9: Isaac del Toro anunció el final de su temporada 2026 tras haber disputado el Giro de Lombardía del calendario del Campeonato Mundial de Ciclismo, donde no consiguió el resultado que esperaba y terminó en la posición 28. Sin embargo, señaló que así es el juego de la vida y agradeció el apoyo recibido a lo largo de un año. Soy Ivette Parga Ávila.
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0: programa hemos tenido el día de hoy, impresentables.
1: Está rebanando,
0: una locura.
2: Rebanando.
1: Desde temprano, Riva, desde temprano. 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
0: 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Pues ya lo puedes experimentar en esta operación Auténticos Caligaris. 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Pero lo que tenemos represado en este momento es nuestro WhatsApp al 55 25 30 91 00. Han llegado muchos audios.
1: Es
0: que autos, wow.
2: Autos modernos.
0: Autos de audio. Así que vamos a escuchar qué tienen que contar nuestros impresentables sobre del odio al amor.
3: Del odio al amor, yo odiaba correr, odiaba.
1: Mira.
3: Era de las que no corría ni para alcanzar el camión. Y ahora he corrido 4 medios maratones. Y vamos por el quinto.
0: Wow.
1: Venga. Yo te hubieras echado uno entero, ¿no?
2: Ya son 4. Ya,
0: completo.
2: Oye, no, felicidad. Sí. La neta es que correr tiene su... O sea, a mí yo también me pasaba lo mismo que a ella. Odiaba correr y ahora me gusta mucho.
1: Yo tengo que decir que sigo en el odiarlo.
0: Es que, ¿sabes qué es lo que pasa con correr? Y yo creo que la gente que corre no me va a dejar mentir, como que llega un punto donde ya se vuelve a un ejercicio mental muy divertido.
2: Es mental. Es mental,
0: súper mental.
1: Sí. No es divertido.
0: También me pasó eso.
2: Sí, es
0: yo
2: divertido.
0: Creo que a todos nos pasa.
1: ¿Se te hace?
0: Sí, del odio al amor.
1: A mí no
0: sí.
1: se me hace divertido. Miren, me pasará eventualmente
0: te va a
1: cambiarme.
0: Pasar, George.
1: Pero vámonos con el de Javier. Vámonos con el audio de Javier del odio al amor.
4: Yo trabajaba.
1: Mayra,
4: yo
1: perdón.
4: Trabajaba en la ciudad de Guadalajara, que soy de allá, en uno de los edis de la empresa en donde laboraba. Entró a trabajar este año de sistemas, que me caía súper mal. No, de verdad era para mí, así que yo decía, ay, ¿quién lo contrató? Pues me casé con él. Después de un tiempo del odio al amor.
0: Un clásico.
4: Sí, señor. Y ya tengo acá en Monterrey viviendo 23 años.
1: Madres.
4: Dos hijas preciosas.
0: Y es feliz.
1: Pero suele suceder en las relaciones que hay un choque de inicio, ¿no? Como que de repente está esta parte muy infantil en donde te molesto.
0: Porque
1: y tú
0: me
1: molestas. Es que me gustas. La verdad es que me gustas.
0: Sí pasa. Tenemos más impresentaudios. Vamos a escuchar a Javier y su historia del odio al amor.
5: Yo conocí a mi esposa en la secundaria y ahí ni nos topábamos.
1: ¿Ven?
5: Ella era de las matadas, del cuadro de honor, de la escolta. Y yo cada semestre reprobaba 2 o 3 materias. Terminamos la escuela, seguimos la vida. Yo como animalito del monte, salvaje. Y tiempo después nos volvimos a encontrar. Y como dice ella, me civilizó. Y aquí estamos, felizmente casados y con 2 hijos.
2: ¡Eso!
0: Ay,
1: todos están casados con 2 hijos, oye. Se está volviendo como
0: con
1: una
0: dos
1: regla.
0: Hijos.
1: Si tú odias a alguien ahorita, te vas a casar con esa persona.
2: Y vas a tener 2 hijos.
1: Vas a tener dos hijos. Ahí está la maldición de impresentables. Vámonos con el que sigue, que es de Tania.
6: En la universidad había un chico que me encantaba. Entonces empezamos a salir. Cuando llegó otra chica, se gustaron y empezaron a salir. Entonces, pues yo me enojé porque, pues, la había preferido. Ambas nos odiábamos. Ah, como a los 6 meses, estábamos en una competencia a ver quién vendía más boletos de una rifa que él estaba organizando porque necesitaba dinero. Cuando nos enteramos que el dinero era para juntar para su luna de miel, porque ya se iba a casar. Ambas nos hicimos amigas por despecho de la misma persona. Ella me presentó a el papá de mi hija, es madrina de bautizo de mi hija. Llevamos 25 años de una hermosa amistad.
0: ¡Wow!
2: Órale, esa historia está bien locochona.
1: Sí, ¿no?
2: Porque además las dos terminaron en era un triángulo, lo que empezó como un triángulo amoroso terminó en un despecho y en una bonita amistad de 25 años y hasta le bautizó. Iba a ser chiquito, pero no.
0: La criatura.
1: Pues chance sí, güey. Chance por eso se llevan también.
0: Pues uno nunca sabe.
1: Chance por eso un día se dieron calor a los 3 y mira, todos felices, ¿no?
0: Yo creo que solo ellas dos.
1: Solo
2: ellas dos.
0: Sí, ellas dos dijeron. Porque el otro ya no, el cucaracho ya.
2: El otro ya sorba, el cucaracho sobra.
0: Sí, bye,
1: no,
0: cucaracho.
1: Bueno, déjenme imaginar.
0: El George soñando. Te dejamos soñar, George, pero tenemos un audio de Lamis, del odio al amor.
7: Fíjense que yo, hace mucho tiempo, muchos años, odiaba trabajar con niños, estar con niños, tener un niño a un lado, que me llorara, que toda esa cuestión, odiaba yo eso. Y resulta y resalta que tiempo después, por azares del destino, yo estudié una carrera dedicada al trabajo con los niños, y son con los niños especiales. Entonces de ahí amé a los niños y actualmente tengo mi consultorio, atiendo a niños de educación especial y son un amor y me encanta mi trabajo porque amo trabajar con los niños.
2: Bésenme, porque yo soy un niño de educación especial y si usted odia a los niños, júntese conmigo y va a ver cómo los va a adorar.
1: Oye, pero está cañón de...
0: Son raro, ojitos. Sí. Son un poco turbio, pero...
2: Es que soy un niño de educación especial, a veces no entiendo lo que digo.
1: Pero, güey, está muy cañón pasar... O sea, es una gran diferencia entre poder odiarlos a quererlos, va. Pero trabajar con ellos es que neta los amas,
2: güey. Es que neta los amas.
1: Sí, claro, qué rifada.
2: Sí pasó del odio al amor. Ahora, aparte, niños, digo, con todo respeto, pero sí es diferente. Depende de la discapacidad que tenga, pero todavía es más rollo trabajar con la banda. Claro,
0: sí. Yo tengo una gran amiga que es educadora especial y tiene una pasión que es súper natural, de verdad, por crear más espacios de inclusión.
2: Te vuelves una vida como amante de la inclusión y una vez que te trepas al barco te das cuenta que hay empiezas a zarpar, pero no hay un destino nunca. Siempre falta más.
0: Siempre falta más. Siempre se puede más.
2: Sí.
0: Qué bonito eso. Tenemos más audios, ¿no?
1: Tenemos uno de Es.
0: Es.
2: Es.
0: Es el audio.
8: Del amor al odio. Yo cuando chamaco, bueno, cuando joven, fiestero, me encantaba la fiesta. El alcohol, la farra. Hoy en día la odio. Odio desvelarme. Odio andar ebrio en algún lugar de mala muerte. Odio eso.
2: Híjole, y ahora ama a Jesús.
0: A todos nos pasa un poquito. No que terminemos odiando la fiesta. No, yo amo la fiesta.
1: No, yo no la odio. No hay manera. Jamás. Sí, no hay manera. No.
0: Que la extrañamos y la anhelamos con cariño. La vemos ya con distancia.
2: Exacto. Pero te puede cansar también.
1: Es que, pero odiarla, güey.
2: Pues es que depende.
1: No te hagas, güey. Un día que tú y yo. Y Diva se nos sube así, la neta. Imagínense, el día de cantinas, te vas a dejar ir, güey. Sí.
2: Ah, no, claro.
0: Obvio.
2: Claro.
0: Van a haber días, días.
2: Pero la vuelves esporádica. La cosa es diario, ya no la soportas, ¿no?
1: Ya pero no al odio, güey. Al odio, sí, no sé.
0: Al odio,
1: no sé.
0: Es muy fuerte hablar de odio.
1: A ver, vamos a escuchar a Dani. Porque sí. Dani tiene algo que decir también. Va. Y vamos a ver qué plan con Dani. No sé si...
9: Del odio al amor fue que hace unos años trabajé en Polanquito y tenía una gerente. Pésimo, o sea, me caía muy, muy, muy mal. Bueno, pues a pasar del tiempo, los meses, pues ya empezamos con el jijiji, jajaja, y terminamos en una relación de 4 años bien tóxica. Entonces, ya se quedó un poco de odio.
2: Pues te hubieras quedado en el odio, hermano, para no entrar en la toxicidad.
0: Bien tóxica. Eso hay hincapié en bien tóxica. Oigan, de verdad, impresentables, gracias por enviarnos sus audios, por estar pendientes de nosotros, por disfrutar con nosotros de los estrambóticos que se puso Huasta Slam.
2: Hubo hasta slam, hubo palomazo. Recuerdo cuando yo estaba en un estado un poquito justo enfiestado, entonado en el concierto de los Caligaris. Y me encontré al Pino ahí y de la nada le empecé a cantar tanta soledad y no hay de... Y se puso a cantarla conmigo.
0: Es que son unos tipazos.
1: Tipazos. Muchas gracias a los trambóticos. Y gracias a todos los que nos escucharon el día de hoy por estar tirándonos buena onda desde temprano, desde las 6 de la mañana hasta las 10 de la mañana.
0: ¿Pero qué creen? Mañana tenemos más impresentables.
1: Exacto, exactamente. Mañana tenemos... aquí está.
0: Tenemos a Daniela Espala. Estoy muy emocionada porque adoro a esa mujer. Es súper, súper talentosa y nos viene a contar sus buenas nuevas. También tendremos desde Bogotá, Colombia, mis pancheros, mis panas, mis timo del corazón, que los adoro mucho. Y tendremos la sección de estreno. Les voy a contar de una buena peli que estrena mañana.
1: Oye, venga. Y también, importante, mañana el tema es mi peor ligue. Si usted ha recibido algún tipo de audio que sea digno de compartir intentando ligarle a usted,
2: mándelo
1: al 55.
2: Vamos a destrozar gente mañana.
1: 309100, porque lo estaremos platicando. Muchas gracias por acompañarnos. La pasamos a todísima madre hoy miércoles.
0: ATM.
2: A todo miércoles.
0: Me encanta. Podemos ya despedir todos los miércoles así. De verdad, gracias también a todo nuestro team que hace posible que nosotros estemos aquí dándolo todo y siendo felices. Al Mems, a Lion en los controles, a Danush, a Anita que hace que nos veamos hermosos, a Pani que nos toma fotos increíbles, también a Hugo vino a saludarnos.
2: Vino a saludar, Hugo.
0: A Mau Moyo, el niñor, también presente. Gracias, mi gente linda, los queremos. Somos impresentables, ojitos de huevo, el George. Yo soy Riva Pop. Mañana nos escuchamos. Se quedan con el brunch.
2: Se quedan con el brunch hasta la vista.
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Escuchaste a Dilla con Ain't in LA a través de los 40 Trendy por los 40 91.1. Toda la actitud, oigan. Bienvenidos a los 40 Trendy. ¿Cómo están en este 14 de octubre? Que fíjense, hoy es Día Mundial de la Costurera. Si conoces a alguien costurera, costurero, pues felicítalo. También es Día Mundial de la Normalización o de los Estándares. También es el Día Internacional de los Residuos Electrónicos, el Día Mundial de la Donación de Órganos, Tejidos y Transplantes, órale. Y también el Día Mundial del Improvisador. ¿Cómo? ¿Es mi día o qué? Pero bueno, tú que celebras hoy 14 de octubre, platícame 322-225-4379, nuestro WhatsApp en cabina. Bueno, pues vamos a estar platicando, ya sabes, chismecito, qué está pasando, aconteciendo a través de las redes sociales, qué se hace viral y mucho, mucho más. Así que quédate conmigo, yo soy Sofi Barajas. Me puedes encontrar así en redes sociales como arroba Sofi Barajas doble S al final y nos encuentras también como Global Music 91.1 Vallarta. Llega a sentirme vivo a través de los 40 91.1.

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2: Los hashtags. ¡Ay! ¿Qué pasó con mi voz? Los hashtags que están siendo tendencia a través de redes sociales. Oigan, sí me escucho medio. ¿Qué onda, Phil Barrera? Oigan, Narnia, por el lanzamiento del tráiler de la nueva película de Greta Gerwig. También León, León 14, por el Vaticano, que informó que el Papa fue diagnosticado con cáncer de pulmón. Oigan, qué turbio. También Alan Cleland, porque fue suspendido de la WSL mientras es investigado por una presunta agresión a una menor en Tahití. Y la Liga Mundial de Surf, pues, suspende a este deportista mexicano de 24 años. Ay, qué tristeza, qué mundo tan podrido, la neta. Pero bueno, AT&T también, porque fue adquirido por Televisa por $2,000 millones. Está siendo tendencia. También Trudy, por esta nueva tormenta tropical en el Pacífico, que la vamos a seguir monitoreando, ya te la sabes. Hay que estar muy pendiente de Protección Civil. También ya cumplió la mayoría de edad. ¿Quién? Gilberto Mora. Y está haciendo tendencia a través de redes sociales. Y ¿qué más, oigan? ¿Qué más está haciendo tendencia? No, pues nada, nada. Así las tendencias, al menos en Twitter, en X, hasta el momento. Si sale o surge algo más, ya sabes que te lo voy a platicar. Llega La Bebé a través de los 4091.1.

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1: Aquí nadie se dio cuenta que sampleamos la canción de It Goes Like Na Na Na para nuestro Trendy Top. Oye, andamos muy simples, ¿eh, Ham? ¿Qué onda? Andamos con todo en la chambeación, aquí en los 40, en la cabina. Oigan, y te voy a compartir en el Trendy Top el día de hoy 8 pasatiempos para construir esa vida que realmente ames. Ay, acuérdate que ahorita hay que romantizar todo. Sí, sí, romanticemos. Ya se vienen las últimas, ¿ven? Perdón, ¿eh? Oigan, disculpas anticipadas, pero necesito un tequila. Nunca nadie un miércoles a las 12, ni son las 12 todavía. 11:39, ya, me estoy desviando. A ver, Trendy Top. ¿Qué pasatiempos necesitas para realmente amar tu vida? Número uno para tu cuerpo. Desafía tu cuerpo y mejora con el tiempo. Puede ser gimnasio, si te gusta correr, como ahorita que está de moda el running, que nos hizo tanto daño. Nadar, yoga, ciclismo, etc. Elige algo que te permita medir tu progreso y superar tus límites. Dos, uno para tus entradas. Lo que consumes moldea tu forma de pensar. Quizás seguir a personas que te inspiren, leer libros, escuchar podcasts, alejarte de todo ese ruido y del drama. Trata tu feed, en este caso como redes sociales, como si fuera una dieta. Lo que ves a diario influye en quién te conviertes. 3. Uno para tu creatividad. Un pasatiempo para tu creatividad. Convierte tus ideas en algo real. Puede ser fotografía, puede ser pintura, escritura, música, cocina. Crea, aprende de tus errores y vuelve a intentarlo. Mejoras haciendo, no solo pensando. 4. Uno para tu alma. Aprende a bajar el ritmo, a disfrutar el presente. Puedes hacer meditación, puedes escribir un diario, hacer jardinería, paseos por la naturaleza o un dibujo. No todo tiene que ser productivo. También necesitas momentos sin presión. Fíjense, esto para tu alma. Yo tengo una amiga que es abogada y demás y le encanta pintar y pinta bien bonito. Oigan, a veces descubrimos talentos, ¿no? Después. Uno para tu gente. Construye relaciones mientras compartes experiencias. Por ejemplo, un pasatiempo puede ser bailar, deportes en equipo, voluntariado, viajar, unirte a comunidades. La actividad es el punto de partida. La conexión crece cuando compartes tiempo con otros. 6. Uno para tu crecimiento. Aprende de quienes ya dominan lo que tú quieres aprender. Puedes estudiar a personas que admiras, aprender sistemas probados, hacer mejores preguntas, rodearte de personas ambiciosas. Aprende de otros para avanzar más rápido. Ya casi voy a acabar, ¿eh? Pónganme atención. 1 para tu aventura. Rompe tu rutina y crea nuevos recuerdos. Acampar, viajes por carretera, buceo, kayak, explorar nuevas playas. Aquí, por ejemplo, en Puerto Vallarta, no necesitas viajar por el mundo. Recuerda, necesitas experiencias que rompan esa monotonía. Y ya 8, un pasatiempo por diversión. Disfruta algo sin necesitar un resultado. Pueden ser videojuegos, pueden ser películas, coleccionar objetos, juegos de mesa, probar alguna comida nueva. No conviertas todo en productividad. Puedes disfrutar de algo sin que tenga que ser útil. ¡Ay, qué bonito! Me gustó el Trendy Top el día de hoy. Llega Luz Control a través de los 40 Trendy por los 40 91.1. Toda la actitud. ¿Tú ya tienes algún pasatiempo de estos? A ver, platícame. 322-225-4379.

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2: Thanabots, así es. Hablemos de la inteligencia artificial que te permite, entre comillas, hablar con los seres que ya no están. ¿Te lo imaginaste alguna vez? Bueno, con tanta actualización de la inteligencia artificial, esto no estaba tan alejado. Volver a hablar con alguien que murió ya no es ciencia ficción. Se llaman Thanabots, programas de inteligencia artificial que recrean a una persona fallecida a partir de sus mensajes, audios y fotos para poder, entre comillas te digo, conversar con ella. No son una resurrección, solo imitan cómo hablaba. Lo inquietante es que suelen funcionar por suscripción. Mientras pagas, ese ser querido digital sigue ahí. Cuando dejas de hacerlo, desaparece. La ciencia todavía no sabe si esto realmente va a ayudar a sanar o si va a prolongar el dolor. Al final, el dilema es humano. El duelo se trata de no soltar a quien se fue o de aprender a vivir con su ausencia. ¿Tú hablarías con alguien que ya no está? Y si sí, ¿quién? Muchas veces es difícil, ¿no? Bueno, pues ahí depende del duelo y de las situaciones. Pero, ¿cómo ves? Se llaman Thanabots. Así es como, pues, de un tanatólogo, algo así, ¿no? Pero bueno, está haciendo tendencia a través de redes sociales. Y pues eso, la pregunta es si tú hablarías con alguien que ya no está. Platícame, echa chismecito conmigo a través de mis redes sociales. Me encuentras como @sofibarajas_s al final y yo te leo también a través del WhatsApp en cabina 322-225-4379. Llega Sad Girls, las 11:52 a través de los 40.

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1: La número uno de esta semana es para Karol G con Baby Wow. Báilala y cántala.

0: sentido. Bueno, lo último de las redes sociales está aquí, en el Deshueveo.
1: El deshueveo que está haciendo tendencia a través de redes sociales. Fíjense que Ricardo Arjona sorprendió a un taxista mexicano y le regaló un auto tras décadas de amistad. El cantante detuvo un taxi en una esquina en la Ciudad de México y ahí inició esa relación que se extendió durante años. ¡Ay, qué bonito! Y bueno, pues le regaló un auto a Pocho, un taxista mexicano que conoció así hace muchos años y que después trabajó incluso como escenógrafo en 12 giras del cantante. El encuentro, difundido apenas en este 2026, en este mes de octubre en redes sociales, ocurre en una calle de la capital, donde el músico guatemalteco le entrega el vehículo como homenaje por los años de amistad y trabajo compartido. La grabación muestra a Arjona del lado de Pocho, quien llega vestido de manera muy formal y reconoce que está nervioso. Él se acerca, lo saluda y le dice que la gente no conoce la dimensión de su vínculo. Pocho, tienes cara de nervioso, le dice Arjona. Y bueno, pues se ve que le entrega un Beetle a lo que se ve en las redes sociales, un Beetle amarillo, donde pues se dan un abrazo y demás. Entonces, ay, qué bonito gesto, la verdad. Entonces, está siendo viral a través de redes sociales. Imagínate que tu artista llegue, bueno, o sea, puedas crear este vínculo con un gran artista, qué cool. Oigan, y algo que también está haciendo tendencia es que Alex Syntek pospone su gira por Europa por recomendación médica. ¡No, júralo! Pospuso esta gira y luego de que un especialista le indicara abstenerse temporalmente de viajar en avión debido a su estado de salud. Y es que en una receta médica que el propio cantante compartió a través de redes sociales, se especifica que presenta un trastorno psicótico no especificado y que deberá evitar los vuelos nacionales e internacionales hasta diciembre del 2026. ¡Bum, bim, bum, bim, bum, bam! ¡Qué raro, oigan! ¡Qué raro! Pero bueno, que se tome su medicación, por favor, y que regrese a los escenarios con esa buena vibra que caracteriza a Alex Syntek y los regaños que no van a faltar. Ya te estaré platicando más a través de los 40, pero está siendo tendencia. Llega Mon Amour a través de los 40 Trendy por los 40 91.1, toda la actitud.
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5: La temperatura en la zona metropolitana de Puerto Vallarta es 32 grados centígrados.
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Escuchaste Seven a través de los 40 Trendy por los 40 91.1 toda la actitud. Ya son las 12:28 y fíjense, Olivia Rodrigo y Chappelle Roan lanzan el remix de Expectations. Así es, esas grandes estrellas del pop unen sus talentosísimas y grandiosas voces en el estudio de grabación para presentar una colaboración que va a llegar acompañada también de un videoclip. Así es, estas girlies, las favoritas incluso de muchos, acaban de compartir que el próximo 15 de octubre, o sea, mañana, va a llegar este remix de Expectations, una de las canciones incluidas en el más reciente álbum de Olivia, You Seem Pretty Sad for a Girl So In Love. Entonces, pues es el chismecito de las redes sociales, ¿verdad? Que se está compartiendo. Incluso en las fotografías, ambas artistas lucen atuendos que reflejan sus estilos. Olivia aparece con un top negro con estoperoles y una falda blanca con un moño, mientras que Chappelle Roan luce una falda negra con destellos dorados y un top rojo con estampados en tonos verdes y un sombrero adornado con un moño rojo. ¡Órale! Pues justamente, ¿cuál es tu expectativa de esta colaboración? A ver, ya la vamos a escuchar el día de mañana y obvio te estaré contando todo el chismecito que se vaya, pues, saliendo del horno, obviamente aquí a través de los 40. Yo soy Sofía Barajas, te sigo acompañando en este miércoles y llega Jamaican Bam Bam a través de los 40. 91.1, ¡súbele!

Just to please, please, please, a través de los 4091.1, toda la actitud. Oigan, hablemos ahora de música mexicana, y es que por ahí se filtró una foto en un estudio de grabación de ¿quién crees? Pues de Luis Miguel. Así es, está levantando sospechas de música nueva. Poco después, pues fue eliminada, ¿verdad? Que dijeron, oigan, no, bajen esa información. Y bueno, su último lanzamiento fue en el 2017 con el álbum México por Siempre. Y es que después de que haya compartido que se viene la gira y demás, que también no nos ha dado ni fechas ni nada, pues ya hay muchos rumores, fuertes rumores, de que se viene con todo el Sol de México. Incluso por ahí decía, gran sesión anoche con el productor ingeniero David Stas y el increíble arroba Luis Miguel. Esto lo compartió Paul Jackson Jr. Entonces le dijeron, por favor, baja esa imagen. Y fue la que se hizo viral a través de redes sociales. Ya saben que una vez subiéndolo, no hay poder humano que lo pueda lograr bajar, porque pues empiezan a hacer por ahí screenshots y demás. Entonces ha sido tendencia a través también de redes sociales. Oigan, ya queremos ver al Sol. Yo estoy ahorrando para verlo en concierto. ¿Tú no, José? Ah. Llega Bad Guy a través de los 40 Trendy por los 40 91.1. Toda la actitud. Te sigo platicando tendencias a través de los 40.

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2: La temperatura en la zona metropolitana de Puerto Vallarta es 32 grados centígrados.
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Y tú no te vayas. Ah, no, ¿verdad? Robarte un beso a través de los 40, Trendy, por los 40, 91.1. Toda la actitud. Oigan, gracias. Gracias por dejarme acompañarte estas dos horitas con mucho chismecito. Por ahí me dicen, ay, ¿por qué no duras todo el día? Porque tengo cosas que hacer. Ah, no se crean. No, la verdad es que me encanta estar con ustedes estas dos horas echando chismecito. Ya saben que me pueden seguir a través de mis redes sociales. Me encuentras como @SofiBarajasWSA al final, y también nos encuentras como Global Music 91.1 Vallarta. Que pases una excelente tarde. Mañana, que es quincenita, aquí nos vamos a volver a encontrar a las 11 de la mañana, así que quédate escuchando la programación que hemos pues preparado especialmente para ti aquí a través de los 40. Me despido con Shake It Off a través de los 40, 91.1. Excelente tarde. Bye.

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3: Noño. Llegó ese bello momento, niñas y niños. Sí, aquí están. Está servida. Deliciosa. En boca de Eduardo Videgaray, La Corneta.
4: Oli está aquí. Hoy voy a hablar todo el programa así.
3: ¿Así? ¿Y eso?
4: ¿Se te hace sexy? ¿Sientes esas cosas de hombre?
3: En realidad es como que molesto. Pero
4: ¿se te parece un poquito? Sí,
3: ¿se como me parece? ¿Estás?
4: ¿Te parece?
3: No sé.
4: ¿Te molesta que haga esto?
3: No, adelante. Si así quieres conducir el programa, no sé cómo le va a ir al programa. No sé cuánto aguante la gente. Eso, güey.
5: De por sí yo no sé cómo aguanta la gente esta basura, pero bueno.
3: Miren, así sucede. Es lo que hay. Es la única oferta de este tipo. O sea, un programa que se sabe que es una cochinada, se sabe conducido por un par de idiotas, se sabe que no...
5: No hay sorpresas para nadie.
3: No, o sea, no, nosotros, para que vean, sí, lo que dice en la lata es lo que hay adentro. Una mugre, eso es. Y eso ha sido
4: así
3: históricamente.
4: Es una basura.
3: Correcto.
5: Pero bueno, ya. Oye, estamos platicando ahorita el estaje yo de una noticia terrible. Me acabo de enterar que la película Digger de Alejandro González Iñárritu, que costó más de 150 millones de dólares, no sé cuánto, más otros 100 millones o más de publicidad, pues ha recuperado muy poco y se perfila para convertirse en el peor fracaso financiero de Hollywood en la historia.
3: El peor fracaso financiero, o sea... Ni siquiera los grandes musicales de los 30s y 40s y demás, o sea, estas películas que costaban.
5: ¿Sabes cuál fue un fracasazo? Una de Kevin Costner que se llama Underworld.
3: Sí, no, Waterworld.
5: Waterworld.
3: Que fue un problemón filmarle, fue una mugre, a nadie le gustó, o sea.
5: Y perdió muchísimos millones de dólares. Bueno, pues parece ser que ese es el caso de lo que está sucediendo con la nueva película de Tom Cruise y Alejandro González Iñárritu, que tú piensas que solamente por tener a estos dos güeyes, pues ya estaba la taquilla garantizada, ¿no? Sobre todo por Tom.
3: Y pero, no, pues, pero
5: me pesa bastante por Alejandro González Iñárritu, a quien admiro mucho.
3: Lo realmente triste del asunto es que sabemos que González Iñárritu es muy experimental, es muy arriesgado, hace cosas poco usuales y le han salido unas muy buenas, le han salido unas un poco aburridas, pero esto es mala noticia de cualquier manera. Yo no la he visto. Tú dices que la vas a ir a ver mañana, ¿no?
5: Sí, mañana tengo la intención de ir a ver. Ya tengo mis boletos y todo. Porque quiero ir a ver en el cine. Y que nadie me cuente, que nadie me diga que si está buena, que si está mala. Porque además está muy polarizado el ambiente.
3: ¿Sabes qué?
5: Le llaman una película woke de izquierda.
3: Voy a tener que ir yo también, aunque no me acompañe la doctora porque está trabajando esta semana. Entonces no puede ir al cine conmigo. Voy a ir al cine mañana solo. Nada más para verla.
5: Pues sí, para saber, ¿no? De qué estamos hablando. Porque...
3: Exacto.
5: Yo lo poquito que he visto me ha parecido buenísimo. Me parece súper interesante, la quiero ver. Una crítica profunda. ¿O qué es? ¿O es una película pretenciosa? ¿Un bodrio? No lo sé. Pero gente que respeto
3: pues es
5: que me ha dicho
3: que
5: está buena.
3: En una de esas sí es un bodrio.
5: ¿Y si la vas a ver, vas a fumar marihuana o no?
3: Es que no soy de fumar marihuana, pero aquí hay unas salas de cine,
5: ¿no?
3: Hay unas salas de cine VIP chidísimas, güey, que hay bar. Y vienen y te trae una güerilla así de buenos bigotes, te trae un martini así a tu butaca.
5: Aquí también.
3: Es butaca que es con camita y así. Está
5: igual
3: padre.
5: Que aquí, nada más que aquí no es, aquí es una morena de fuego la que te trae.
3: Está muy bien. O sea, bueno, una persona que te sirve, ¿no? No importa, pides tu martinito y así.
5: Y estás como en tu casa.
3: Es que hay unas por acá, ya no me acuerdo cómo se llaman las salas, pero hay unas que son así de servicio VIP, ¿no? Y traen comida. Pero hay unas que son más pedorrix todavía.
5: Aún más.
3: Que sí, son como, nada más hay
5: como... ¿Te hacen masaje o qué?
3: Hay como 20 lugares nada más.
5: ¿Te dan calambre al final?
3: Casi hay mesa y lamparita y la chinga. Pero quiero ir a una de esas. A ver si están con esa, si esa película está en ese tipo de sala, ¿no? No lo sé.
5: Pues hay que apurarnos porque quién sabe cuánto más dura en cartelera, desafortunadamente. Pero yo sí te recomiendo que te fumes un toque, como dicen que hace la presidenta de México.
3: No, ahorita, mira. Ay, la presidenta de México. Mira, lo de la marihuana es lo de menos. Lo que salió a decir hoy acerca de toda la bronca del IMSS y el desabasto de medicamentos realmente Digo, de veras, no se sabe otra, señora presidenta. Y mire que le he estado dando el beneficio de la duda toda esta semana, diciendo que algunas cosas van bien y demás, pero su respuesta ante este asunto ha sido...
5: O sea, ya son 8 años, wey, y no puede ser que no hayan organizado el tema del desabasto de medicinas en el Instituto Mexicano del Seguro Social. Y hoy hay una manifestación importante de personal, de gente que trabaja en el IMSS, y además de mucha gente que se ve afectada, que no le pueden surtir sus recetas.
3: Ya para chistecito, la idiotez esta, la estupidez de López Obrador, del sistema de Dinamarca y demás, yo creo que ya, o sea, se han perdido vidas, hay gente que de verdad no tiene de otra. Yo hoy pagué mi seguro médico, pues soy muy afortunado que lo puedo pagar, porque ya a mi edad sale carísimo, hoy me sacaron un dineral, güey.
5: Qué caro es envejecer para eso, en esos términos. Es que cumples... No, espérate que cumplas 60, güey. Ahí va a dar un brinco gigante el costo de seguro médico, pero ni modo.
3: El semestre de seguro médico, de verdad, no les quiero decir la cantidad, pero me fui de nalgas. Así. Sí, cóbralo a mi tarjeta y de repente... ¡Ay, güey! ¿Es por cuántos miles de qué?
5: Y solo fue medio año.
3: ¡Medio año, güey! Sopas, o sea, sí, y bueno, la gran mayoría de la gente de este país no tiene para pagar ese... O sea, dependen del IMSS. Y Zoé Robledo es otro que ha salido
5: el director de IMSS
3: a poner excusas y hacerse la víctima y el complot y la madre.
5: Ahora sí ya se dieron cuenta de que hay desabasto. Ya vieron, ya fueron a ver y se dieron cuenta. Después de 8 años, 7 años lleva Zoé al frente del IMSS.
3: Perdón, ya, pero Zoé Robledo es un incompetente, güey. O sea, lo siento, es un incompetente.
5: O sea, no sé si sea Zoé o toda la estructura que hay detrás del abasto de medicamentos.
3: Bueno, yo no sé, no alguien tiene que ser. Alguien tiene que ser el responsable, y el responsable máximo de eso es Zoé Robledo.
5: Espero que se resuelva eso, pero hablemos de marihuana.
3: Le hizo una entrevista a Susana Uresti, no se la pierdan, a Zoé Robledo, en donde le dice una realidad que es, o sea, es tremenda, güey. Resulta que, o sea, las farmacias similares, el doctor Simi, sí tiene todos los medicamentos. No, pero sí tiene todos los medicamentos. ¿Por qué pitos el IMSS no?
5: Sí, o sea, necesito saber. Más grande, ¿no?
3: Bueno, no sé, pero de cualquier manera, el IMSS es, o sea, pagamos impuestos los mexicanos, debería de haber un servicio por lo menos funcional.
5: Pues sí, estoy de acuerdo. Pero vamos a la presidenta y si fuma mota o no, por favor, que ya se me queman las habas.
3: Me vale madre si fuma mota o no.
5: Estaba haciendo un live la presidenta de México y le preguntaron si fumaba mota. Y esto es lo que responde.
6: Usted parece adicta, déjale, está bien.
5: Usted parece adicta.
6: Les voy a decir una cosa. Hubo una periodista que dijo que yo usaba drogas. Es falso, absolutamente falso. ¿Cómo creen que yo voy a andar haciendo esas cosas? Que pasa es que hay muchas fake news en las redes, tengan mucho cuidado.
5: En eso tienes razón.
6: Hay que tener mucho cuidado de lo que dicen luego las redes sociales. Hay muchísimas fake news. Qué bueno que me lo preguntaron para que lo pudiera aclarar.
3: Pues ya, está bien, qué bueno, si no fuma, no fuma. A mí la verdad, presidenta,
5: ¿tiene cara de adicta la presidenta de México? No tiene cara de adicta.
3: Bledo si fuma o no, Claudia Sheinbaum.
5: Sí, sería un tema de interés nacional, ¿no? Porque si la presidenta anda drogada, tomando decisiones, yendo a reuniones con Trump.
3: Tú fumas mota, ¿no? De vez en cuando.
5: Sí. Pero yo no tengo la responsabilidad de un país en mis hombros.
3: No, yo sé, pero a ver, o sea, no sé, yo creo que borracho tomas peores decisiones que marihuano.
5: Sí.
3: La marihuana nomás relaja un poco y da risita y la madre, pero no estás hecho un imbécil. Yo borracho sí he hecho, o sea, he hecho cosas. Porque
5: ¿Cómo saldría el programa si un día tú estás pedísimo, yo súper grifo?
3: Saldría malísimo el programa, malísimo.
5: Y la verdad es que sabemos que saldría malísimo porque así hacíamos el programa hace años.
3: Mira,
5: hace muchos,
3: el
5: siglo pasado.
3: El tema con el alcohol, mi tema con el alcohol, o sea, puedo beber y divertirme muchísimo. El problema es cuando se me borra el cassette, güey, que sigo hablando y luego ya no me acuerdo ni de qué dije ni de qué hice. Eso sí es muy feo, güey. Eso, y no, hace mucho que no me pasa, pero ese es mi miedo con el alcohol. El borrón de cassette.
5: Sí, la zona negra.
3: No, y que además es de un traguito a otro. O sea, de repente ahí estás y de repente ahí sigues hablando y ladrando, pero ya no estás en control de nada.
5: Es horrible despertar y decir, puta, de lo último que me acuerdo es que fui al baño.
3: Sí. No, o sea, ¿sabes?
5: Que fui a servirme una cuba. Eso es lo último.
3: Lo último que me acuerdo es, haz de cuenta no sé, de cuando te conté el chiste de no sé qué. Eso fue como a las 12. Nos fuimos del bar a las 3, güey. O sea.
5: ¡No!
3: O sea, ¿qué dices, güey? ¿Qué pasó? 3 horas. ¿Qué dije en esas 3 horas?
5: Entras, wey, en ese vortex de tiempo en la peda que de pronto son las 11 y de pronto son las 4 de la mañana.
3: Correcto.
5: O sea, se acelera el tiempo de una manera increíble.
3: Entonces, eso sí sería preocupante. Yo
5: y luego
3: creo
5: no te acuerdas de nada.
3: Si la presidenta fuma marihuana, no creo que sea tan pernicioso como si la presidenta fuera alcohólica o si usara drogas más duras.
5: Ah, pero qué pancho le hicieron a Calderón, que si era alcohólico y hasta la que fecha además, no se quita el San Benito de borracho.
3: Y nunca lo vi, o sea, en realidad no hay récord, nada de haberlo visto borracho en un evento, ni mucho menos.
5: Nadie lo vio,
3: ¿no?
5: Más, nunca.
3: Pero bueno, la presidenta, yo no sé por qué se preocupa tanto de este tema, habiendo otras cosas, presidenta, más importantes, como el desmadrito de los medicamentos. Pero bueno.
5: Bueno, pero eso también es de interés nacional, ¿no?
3: Pues sí, si fuma mota o no. Además, mira,
5: ¿y si ya la gente decimos, fuera grifa, evidente, la calidad de mota que tendría?
3: Buenísima.
5: Sí, sería la mejor de México, me imagino, ¿no?
3: O sea, de la mota que tiró a Claudia de la silla, le dirían, esa mota.
5: Okay. Oye, yo quiero de la que tiró a Claudia de la silla. Pero al parecer, nada la ha tirado, ni la tirará de la silla.
3: Claudia Sheinbaum, de joven, pues sí era acá, de izquierda, de juventudes, políticamente, digamos, activas. Yo creo que sí fumaba mota, habrá fumado mota en su momento. Pero si fuma mota, ¿qué más da, güey? Pues la cosa que se ponga a gobernar.
5: En las ondas esas de la UNAM y con todos los izquierdosos.
3: Pero de todos los presidentes se dicen cosas horribles,
5: ¿no? En el auditorio,
3: ¿no?
5: Che Guevara. Seguro fumó mota en algún momento en su juventud, eso no le veo problema.
3: Del peje se hablaba de cosas peores todavía, de bestialidad y de quién sabe qué cosas horribles.
5: Ah, bueno, pero esas son, no, pues, por eso son inventos, ¿no? Sí,
3: bueno, yo no
5: Hillary
3: sé.
5: Hillary Clinton comía bebés.
3: Correcto. Entonces, de todos los presidentes se dicen cosas horribles, ¿no? De Peña Nieto, ¿qué se decía? Nada más, pues que era fatuo. Y pues, que tenía su vicio, ¿no? Que era la dama.
5: La dama.
3: Tenía su viciecillo. Se dice.
5: No
3: se
5: sé si Peña Nieto haya sido. Yo una vez agarré la peda con él. Me la pasé bomba, me cayó increíble. Eché
3: ¿Y te pareció tañero o no?
5: No, pues iba en ese momento con la gaviota. Alegre. Y era una cena así más.
3: ¿No lo viste ojo alegre?
5: No, de ninguna manera. Solamente.
3: Así cuando pasaba por ahí junto a una chava guapa, no haga, ay, Bardito, ¿qué? ¿No?
5: ¿No? No, pero me imagino que así era la cosa, ¿no? Me imagino que.
3: Eduardito, sí, mira, analiza.
5: No, mira, nada más es lo que está pasando por ahí. Porque sí dicen que ese es su vicio, pero no se le achaca a ningún otro a Peña Nieto, ¿no? Era un hombre muy deportista, es un hombre muy deportista. Y demás, como también lo era Felipe Calderón en su momento.
3: Deportista,
5: ¿no?
3: Y en forma, pues, nalguita.
5: Pues sí, que valga la pena, ¿no? Pues es para qué hace. Tanto ejercicio el expresidente.
3: Este cuerpecito no está aquí nada más así, Eduardito.
5: Pero a Claudia Sheinbaum también la veo muy en forma, ¿no? O sea, está delgada, se le ve bien, se ve sana, no se le ve acá de que fume piedra, ¿no? Que fume base. O. Hay otras personas en el universo Morena que no se ven tan en forma, ¿no? Que sí se les ve algún sobrepeso,
3: universo,
5: como a Félix Salgado Macedonio, por ejemplo.
3: Hay gigantes de gas, o sea, hay planetas que sufren de un sobrepeso grotesco, pero no vamos a mencionarles, ¿no? No vamos a hablar...
5: ¿Cómo se llaman? Así, los planetas como...
3: ¿Sobrepeso mórbido se llama?
5: No. Las estrellas tienen que tener cierta cantidad de materia para empezar a brillar y a generar energía. Pero hay algunas estrellas frustradas que no lo lograron. Correcto. Y les llaman enanas cafés.
3: Correcto.
5: Y hay algunas...
3: Algunas enanas cafés por ahí que no tienen la masa suficiente.
5: Que no para brillar con luz propia, ¿no?
3: Correcto.
5: O sea, Júpiter podría ser, estuvo a punto de ser una enana café, ¿no? Es un,
3: el universo
5: una gigantesca
3: Morena.
5: Bola de
3: deberíamos hacer
5: de
3: una especie de sistema de astronómico moreno. Uh-huh.
5: ¿De qué tenemos por ahí? Y los anillos, y el hoyo negro.
3: El hoyo negro, y los asteroides.
5: Y ver galaxias.
3: Uh-huh. Habría bueno, mucho que hacer con ello.
5: Vamos a divertirnos un poco con lo que sucede en la Cámara de Diputados. La diputada una diputada de Morena prendió la discusión de la Ley Federal de Derechos y se agarró con una diputada priista en un duelo que más pertenecería a un mercado que a la Cámara Baja de la Nación. Adelante.
7: Mi reina, no te escucho nada. Tienes que hablar con más huevos para que te escuchen.
3: Mi reina, no te... Sí, o sea, son unos mecapaleros en el mercado. Acá, el del puesto de carne que está estirando una pancita pa la birria. A ver, mi reina, no te oigo, habla con más huevos, ¿no? O sea, qué bruto, güey.
5: Yo no sé qué dirían los padres fundadores de la patria. ¿Qué diría Benito Juárez oyendo legisladoras?
3: ¡Ay, hay que hablar con más huevos, ¿no?
5: No te oigo, mi reina.
7: A ver, pónganlo otra vez. ¡Hablar con más huevos!
3: ¡Con más huevos!
5: Parece sketch. Menudos. Pero no, esto es real. Y además tenemos la respuesta de la diputada priista. Adelante.
8: Discúlpeme, no hay diálogo, sé que no hay desorden, pero es una falta de respeto lo que acabamos de escuchar. Pues que sí. Una compañera diputada, mujer, pida que tengamos los... No lo voy a repetir para no faltarle respeto a nadie. Ay, ay. Ay, ay. ¡Eso es misoginia! ¡Discúlpame!
3: ¿Dónde está la misoginia? A ver. ¿Dónde está la misoginia?
5: Me estaba poniendo loca, bien divertido, güey. ¿Por qué me la interrumpes?
3: Sí, no, pero espérame. Nada más quiero preguntar, ¿dónde diablos está la misoginia?
5: Pues es que las mujeres no tienen testículos, ¿no?
3: Es una expresión coloquial. Algo con más huevos. A ver, apriétale con más huevos, es apriétale más fuerte. Échale huevos.
5: O sea, entiendo, o sea, de dónde sacó esa mafufada, pero yo no veo la misoginia en ningún lado.
3: En ningún lado. O sea, me parece una nacada, sí. Me parece una expresión grosera para la cámara, sí. Una corrientada, sin duda. Pero la misoginia no la veo en ningún... ¡Eso es misoginia! No, no, eso no es misoginia. ¿Eh?
4: Tienes que hablar con más huevos.
7: ¡Tienes que hablar con más huevos!
3: Además, ¿es una mujer la que habla?
5: Es una mujer, sí.
3: Parece un ñero ahí de...
5: Hay más de la respuesta de la periodista. Ay, que no, parece, no, es un ñero.
3: Un ñero acá, no sé, un güey de una esquina a otra. ¿Qué dices? ¿Que qué? ¿Qué?
5: Un güey que va colgado en un camión.
7: ¡Con más huevos!
3: ¡Más huevos! ¡Qué bruto, güey! Bola de...
5: Podría ser el cacharpo, ¿no? De un microbús o de un camión.
3: Bien, perdón. Yo sé que esto no era del gusto del viejo pedorro, el pejelagarto, pero...
5: ¿Ahora qué?
3: ¡Bola de nacos! ¡Tienes que hablar con más huevos! En una cama, sí. En un recinto que merece cierto decoro.
5: La otra, nada más tergiversando todo y diciendo que es una misoginia. También es una chafada lo que hace. Dice algo más la del PRI, ya está llegando.
3: A ver, déjala, vamos a ver cómo se enoja, porque sí se vuelve loca, sabroso, y la interrumpí. Cuando le pidieron que hablara con más huevos. A ver.
8: Pida que tengamos los... No lo voy a repetir para no faltarle respeto a nadie.
5: Huevitos.
8: Eso es misoginia. Discúlpame, pero eso es una falta de respeto para todas las mujeres que hoy, que es el día de la no violencia a la mujer, vengan y desde la Cámara de Diputados nos digan que no tenemos los para poder hablar. Y yo no tengo la piel delgadita. Yo me puedo esperar y escuchar lo que sea. Pero si así nos tratamos en la Cámara de Diputados, ¿qué estamos esperando para las mujeres que están allá afuera?
3: A ver, yo creo que eso es buscarle...
5: Te voy a decir una cosa.
3: Chicha a la culebra, eso no es cierto. No
5: hay, sí, habló con más huevos, ¿eh?
3: Sí, sí, sí. Ahora, bien le pudo haber dicho... O sea, todo el discurso es bueno, es inaceptable, sí, es una grosería, sí, es una falta de respeto, sí. Misoginia, por favor. No hay porque tal, saben, ¿no? Que además de todas las mujeres que blanden esa o que usan esa carta de la misoginia a la ligera y donde no va... Lo único que hacen es dañar precisamente.
5: Abaratan
3: el término, abaratan el concepto, porque sí existe la misoginia, sin duda. Pero eso que acabamos de oír, nada tiene que ver con misoginia. Eso es una grosería, una nacada, una falta de respeto,
5: falta
3: de educación, lo que tú quieras. Pero misoginia, ahora sí que mis huevos.
5: Estoy de acuerdo. Pero hay más. Vamos a escuchar ahora a la diputada de Morena, Margarita Corro. Que pues se avienta ahí una especie de dicho popular.
3: ¿Margarita Corro, grito y empujo?
5: Exacto, esa mera.
3: Ok.
5: Margarita Corro.
3: Esa fue la que gritó lo de los huevos.
5: Exactamente, es la misma que gritó lo de los testículos. Ajá. Y responde
3: de esta
5: elegante manera.
9: Como dicen en mi pueblo, se espantan de las chiquitas, pero se comen las grandotas. Porque son unas cínicas hipócritas y son de las que van a misa los domingos para poner su marcador en ceros y salir a decir toda clase de
3: O sea, no contenta con hablar de testículos, ahora está hablando de vértebras.
5: De miembros.
3: Exacto, de penes. Las chiquitas y las grandotas y estas.
5: ¿Habías
3: y
5: oído otras? El dicho, se espantan las chiquitas, pero se comen las grandotas.
3: Nunca lo había oído, pero... Y no he visto... No me ha tocado gente que se espante de las chiquitas y luego se coman las grandotas, ¿eh?
5: No, fíjate que no, pero seguramente las hay, ¿no? Y luego les llama mustias hipócritas que van y se confiesan a misa y ya salen libres de pecado otra vez a despotricar en contra de los demás. Pero bueno, en fin, cada quien, allá.
3: Mira, a mí me parece que este tipo de expresiones son nada más cuestiones coloquiales. Echarle huevos a algo es échale huevos, pues es échale ganas. para dejarlo en paz.
5: Pero sí es rebajar el discurso.
3: Pero hablar de misoginia es súper rebajar. O sea, es rebajar todo, el discurso.
5: Todo lo que acabamos de oír.
3: Y luego
5: todo.
3: Lo de la misoginia es dañar a la causa de las mujeres nomás por quejarse de algo. Y no voy a decir la palabra, porque yo nunca he dicho la palabra huevos. ¡Ay! ¿Qué hay de desayunar? ¡Huevos! ¡No! ¡No! ¡Huevos no! ¡Ay, no! ¡Huevos no!
10: Huevitos.
3: ¡Exacto! Chupas. ¿Qué hay de desayunar, viejo pedorro?
10: Huevitos.
3: Exacto.
5: Soplas. No, perdón. ¿Qué me chupan? No los...
10: Huevitos.
3: Ok, ya.
5: No puedo creer que le acabo de contestar eso al presidente.
3: Pues qué bueno, güey. Me da gusto que ya finalmente te liberes, porque vaya, no, pues que estamos.
5: Es que a mí me gana la risa, güey. Y este programa no se trata de tener una línea política ni una tendencia para aquí y para allá.
3: No, además, mira,
5: con aquí lo la caras línea editorial que... adicta a la comedia y punto.
3: Con lo caras que nos están saliendo las estúpidas decisiones del López Obrador del sexenio pasado, yo creo que por lo menos que podemos hacer es pitorrearnos un poco. Bueno, ok.
5: Bueno, vamos a hablar de Vox.
3: ¿De Vox?
5: ¿Qué tal te sentirías subiéndote a un ring contra el presidente del PRI, Alejandro Alito Moreno, que es más o menos de tu edad? Creo que pesa bastante más que tú.
3: Pesa bastante más que yo.
5: Pero entrena diario. O sea, y ya vimos que...
3: Habría que verlo en un sparring, pero pues sí, cuando quiera.
5: ¿Ah, sí? Neta, sí. ¿Te subes con Alito al ring?
3: Pues yo también entreno diario, güey.
5: Pero yo lo veo más pesado que tú, no lo sé, o sea, es bastante más pesado.
3: Bueno, habría que ver si es solvente en el sobre el ring, ¿no?
5: Sí, nunca lo he visto. Incluso, o sea, si pesara, no sé, 20 kilos más que tú.
3: Si pesara 20 kilos más que yo y se sube al ring y no sirve para nada, pues sí, nos subimos y ya.
5: Ya, pues sí. Oye, pero tienes una desventaja también en contra de Alito Moreno, terrible.
3: No tengo fuero.
5: No, no tienes botox. Este güey le puedes dar y dar en la jeta y ni lo siente, ni se entera.
3: No sé.
5: Sigue y sigue, no, mira, y sigue.
3: La verdad, nunca he visto a Alito Moreno entrenar. No, no lo he visto pegarle un costal o hacer sombra, no sé, güey. Yo lo he visto darle zapes a Noroña, nada más.
5: Y empujar al asistente de Noroña y lo mandó a volar, güey.
3: Bueno, es que el asistente de Noroña, güey, sí lo has visto, ¿no?
5: Sí, pobre güey, ese nivel la tenía en el entierro, la neta fue una manchadez.
3: No, o sea,
5: a mí me pareció muy mal lo que hizo Alejandro Moreno.
3: Pero ¿sabes qué? A mí sí me da risa la escena, porque el güey, como está altote, se para así de, como soy muy altote, se va a asustar y lo quitan de un madre, hazte para allá, pendejo. Quítate,
5: lo
3: güey.
5: Lo para de culo, como
3: pues
5: dicen.
3: Pues sí, güey. Es que, o sea, si te vas a poner a pechearle a alguien, pues más te vale que traigas con qué, ¿no?
5: Y estés bien parado, bien plantado, sí, por además, lo menos, porque güey, con una mano lo aventó.
3: Pues me voy a parar aquí porque soy muy alto.
5: Y cargando una cámara, güey, además, y luego salió con su collarín. Pero bueno,
3: payaso.
5: El chiste es que entrevistaron a Alito Moreno y le empezaron a mencionar distintos políticos. Ajá. Y Alito tenía que contestar solamente cuando mencionaran a uno que le partiría el queso en el ring.
3: O sea, al cual, que Alito Moreno, a ver, cuando va a guardar silencio.
5: Mientras mencionan políticos y solo va a contestar cuando mencionen a uno que estaría a su altura en un cuadrilátero.
3: Que sí le impondría.
5: Así es.
3: Ok, a ver.
5: Vamos a escucharlo.
11: Ahí te va. El senador Gerardo Fernández Noroña.
5: Nada.
3: Nah, pues no.
11: El junior del bienestar, Andy López Beltrán.
5: Está todo fofo.
3: Chefofito.
11: El dirigente de Movimiento Ciudadano, Jorge Álvarez Maínez. El cero votos, Arturo Ávila.
3: No, pues no.
11: El alcalde de Monterrey, Adrián de la Garza.
12: Ese es mi amigo. Eso lo aprecio, nos echaríamos un
3: está buen grandote.
12: Tiro ahí. Sí. Dicho, Adrián.
11: Ahí sí está
12: parejo. Está mamado, está bien, grandote. Pero aparte lo quiero mucho.
11: Ok, entonces.
12: Muy bien.
11: Ahí tiro, Carlitos, ahí tiro.
12: Muy bien, muy bien. Y Adrián va a ser gobernador, no tenga.
11: Ah, ya metió comercial, aparte. Ya.
5: Aprovechando para hacerle campaña al candidato del PRI a la gubernatura de Nuevo León.
3: Oye, Álvarez Maínez, no sé si está en forma, pero se ve joven, se ve más o menos fuerte, ¿no?
5: No, no se ve, no.
3: Digo, cero votos, y alguna vez ya lo vi que le echaron bronca por ahí, además de que pues es menudito, no se ve que.
5: Pero fue una bronca muy manchada de parte de Mancilla, sí. el escudero de Alito Moreno, precisamente, que llegó a saludarlo Arturo Ávila y el otro güey acá, por todo grosero, pues, y la violencia nunca es el camino.
3: Miren, yo por eso les sugiero que entrenen algún deporte de contacto, porque pues sí, ya la tercera vez que te están jodiendo dices, pues órale, va.
5: No, pero eso es contra la ley. O sea, eso no se hace.
3: No sé, la ley, fíjate que no estoy muy claro. O sea, tienes que, para que tú puedas decir que
5: tienes estás que ser en defensa
3: personal, ¿te tienes
5: defensa
3: que esperar
5: propia
3: a que te peguen primero? No estoy seguro.
5: O sea, aquí hay un daño real, pero si nada más te están insultando y,
3: pero,
5: y,
3: pero
5: y
3: son si tú sientes que tu integridad, porque
5: además,
3: por ejemplo,
5: ¿qué más da? Los dos tienen fuero, güey.
3: Por ejemplo, acá en Estados Unidos, o sea, si tú sientes que tu integridad está en peligro, no te tienes que esperar a que te peguen, ¿eh? O sea, si alguien, por ejemplo, se te deja ir corriendo y parece que te va a pegar, te puedes defender.
5: Sí, también aquí, pues, legalmente. Eso es defensa propia.
3: O sea, pero no te tienes que esperar a que te peguen.
5: Un legislador que está frente a las cámaras y a los reporteros, nada más haciendo show y haciéndola de pedo, bueno, Cero pues Voto entonces, lo que debió haber hecho es darse la vuelta y dejarlo hablando solo y ya.
3: Mira, hay unas cosas que es, o sea, ahí no tienes que pegarle en la cara, ni tirarlo, ni mucho menos, pero no sé, pues, hay unos golpecillos cortitos a la boca del estómago, un tateme ahí, güey.
5: Un rodillazo en los huevos.
3: Por ejemplo.
5: Aunque sea misoginia, ¿no?
3: Mira, yo no es misoginia. Dar un rodillazo a otro hombre en los huevos no es misoginia, güey. Es un rodillazo en los huevos y ya, güey.
5: Pero digo, hablar de ello.
3: Está la pelea pues, ñera, ¿no? Callejera, güey. Pues, ni haces mucho espaviento, nomás le agarras los testículos y se los aprietas, güey. Oh. Y ya. O ya sabes cuando están haciendo así con el dedo.
5: Que sí, están así.
3: Que te están señalando con el dedo. Le agarras el dedo y se lo rompes, güey, se lo doblas, crack.
5: Está bueno.
3: Eso funciona. O sea, en una bronca callejera, el día que les estén apuntando con el dedo y la madre.
5: Agarran el dedo con el puño.
3: Y le agarras el dedo y le haces palanca, se lo rompes, güey. Y a ver cómo le haces, güey. Pues sí.
5: Buenísimo ese.
3: Y vas a ver si el güey no está en el piso. ¡Ay, suéltame, güey! Le sigues dando vueltas al dedo, güey. Claro que eso es daño físico que sí, creo que sí sería castigable por la ley, ¿no? Le rompiste el dedo.
5: ¡Tienen fuero!
3: No, pero yo digo en una cuestión normal. Bueno, pero o sea, si le rompes el dedo a alguien,
5: si tu integridad física está en peligro, estás en tu pleno derecho de
3: pero
5: actuar.
3: Pero si ya sabes,
5: ¿no?,
3: que te están acá, que con el dedo, güey.
5: Sí,
3: crack,
5: sí, es molestísimo.
3: Crunch. Y ya, güey.
5: Me encanta la idea.
3: Como
5: si tengo
3: manita de.
5: Lo voy a
3: como
5: hacer.
3: Patita de pollo, así, crack. Crack. Adiós, güey.
5: Bueno, ahora sí, se te acabó tu fiesta.
3: ¿Por qué la mía?
5: Se te va a caer el teatrito completo.
3: ¿Cuál es
5: en
3: mi
5: esta ocasión?
3: ¿De qué teatrito estamos hablando? Primero
5: del,
3: que
5: del que armas aquí, haciéndote el Salvador de México, atacando a la cuarta transformación.
3: Yo no me hago el Salvador de México, nada más
5: no,
3: puntualizo
5: no,
3: a los ineptos que nos han gobernado.
5: Acusando y señalando gente
3: corruptos
5: de la cuarta transformación sin tener una sola evidencia en tus manos.
3: Una sola evidencia, por
5: no
3: favor.
5: Tienes, no la
3: no
5: tienes.
3: No hay pruebas de la corrupción
5: no
3: de
5: hay.
3: Todos y cada uno de los
5: no,
3: malditos
5: sí, hay
3: hijos
5: algunas,
3: de la chica. Exacto.
5: Hay algunas cosas que sí generan suspicacia, pero sí. Pruebas contundentes no las hay.
3: A ver,
5: en contra,
3: pero aquí
5: por ejemplo,
3: ibas.
5: De Andrés Manuel López Beltrán, el hijo del presidente López Obrador,
3: ajá,
5: que pues ha sido muy atacado. Ajá. Pues aquí te va una declaración que te va a dejar helado.
3: A ver.
5: No te va a quedar de otra más que rendir pleitesía a la cuarta transformación, como dice Noroña.
3: Pero ese güey ni es parte de ninguna
5: empinarte,
3: transformación.
5: Empinarte, ponerte de rodillas y suplicar perdón es lo que vas
3: nada
5: a tener
3: más
5: que hacer.
3: Es el hijo del viejo pedorro, pero nada más, güey. Hasta hoy no ocupa ningún cargo, ¿no? Falta que gane una elección.
5: Bueno, ha ocupado cargos en Morena y posiblemente
3: sí,
5: gane la diputación.
3: Pero cargos de elección pública, sí, pues, probablemente gane la elección. Yo creo que sí.
5: Ajá. Pero pues no te has cansado de señalarlo y acusarlo por estar vinculado con Amílcar Olán, con el balasto del Tren Maya, con los negocios de las medicinas, precisamente. Bueno, pues ahora sí te van a callar la boca. Y no voy a ser yo.
3: A ver.
5: Va a ser el senador Adán Augusto López Hernández, el hermano político de López Obrador, que dice, ayer se le soltó la lengua, se puso a hablar como loco el güey que no doy declaraciones. Ayer sí que las dio. Las
3: declaraciones.
5: Sí. Y en una de esas le preguntaron acerca de Andy López Beltrán. Y escuche usted, por si tenía duda acerca de la integridad de este hombre.

0: nos tendemos la mano. ¿Sí?
1: ¿Amílcar es su amigo Ochoa?
2: ¿Amílcar
1: es su amigo Ochoa?
0: No doy declaraciones, yo sé.
1: Bueno, más concreto, ¿usted metería las manos por Andrés Manuel López Beltrán?
0: Usted me hizo una pregunta sobre un amigo y yo le dije que yo a mis amigos los quiero.
3: Pero
0: los
3: había respeto, dicho que iba a ser incluso
0: apoyo.
3: Con él.
2: Pero pues metería las manos al fuego.
0: En la campaña seguramente lo acompañaré.
1: Pero usted, espaldarás. ¿Metería las manos al fuego por él?
0: Con mis amigos, siempre.
4: Soporto. Estamos hablando de Andrés López Beltrán.
0: De que me preguntaron, claro que sí.
4: ¿Qué manera de ser ese güey? ¿Qué bruto?
2: Él sí metería las manos al fuego por Andy López Beltrán.
4: No, hombre, ya con eso, mira, como barredora acabó con cualquier duda que podríamos tener acerca de la integridad de Andrés Manuel López Beltrán.
2: Yo no sé si en estos tiempos que estamos viviendo, en estas situaciones, el que te dé tu apoyo, su apoyo a Adán Augusto López Beltrán, Adán Augusto López Hernández, uh-huh. Es que los López por todos lados, yo no sé si es bueno o es malo, si es más bien como un beso de Judas, es un beso del infierno.
4: Este señor fue el operador político número uno de Andrés Manuel López Obrador. Es un hombre que cuando estuvo al frente de un estado tenía dentro de su gobierno encargado de la seguridad
2: líder
4: a
2: de un cártel.
4: Güey que trabajaba con un cártel del crimen Bermuda organizado, Requena, sí. Con la barredora. Entonces imagínate nada más, Adán Augusto, la confianza que da, o sea, eso es como, no sé, que Alibaba recomiende a uno de los 40 ladrones, al principal, ¿no? En todo caso, al más grande de los 40 ladrones. Entonces es lo mismo, güey. O sea, esto yo no sé si le ayuda a Andy López Beltrán. ¿Y qué manera de hacerse rosca? No doy declaraciones, todo viejo rancio ahí.
2: Mi amigo, desesperante el cabrón.
4: Molestísimo, molestísimo. Pero bueno, pues así son estos.
2: Y por cierto, ¿dónde está Amílcar Olán? El supuesto prestanombres de Andy. Mira, y de lo que llaman el
4: estaba
2: clan.
4: En Suiza, llegó un periodista de una televisora, lo Azteca, encontró sí. Ahí, al parecer se fue de Suiza, según he estado leyendo por ahí, fue al primero a algún país del Medio Oriente y ahora se volvió a ir a un país en Europa, en el este de Europa, pero está. dice Batman, el señor Harfuch.
2: ¿Bruno Díaz? Ah.
4: No,
2: Bruce
4: Batman.
2: Wayne.
4: Bruce Wayne, el mismísimo señor Harfuch.
5: ¿Qué dice Harfuch?
4: Que Amílcar Olán está, y esta palabra me encanta, me encantan estas palabras, está ubicable.
5: Está ubicable, dijo. A ver, vamos a oírlo.
4: Exacto, venga Harfuch.
6: Pero ya le corresponde a la Fiscalía General de la República darlo a conocer. Hasta donde tenemos entendido y los últimos reportes, está ubicable, sí.
4: Ubicable.
2: Ah, ubicable.
4: Está encontrable. No lo estamos buscando ni nada, pero está encontrable.
2: O sea, no está ubicado.
4: Está ubicable.
2: No saben dónde está.
4: Pero está ubicable.
2: Pero si necesitaran, podrían ubicarlo. O sea, está ubicable, no ubicado.
4: Ubícate, Harfuch.
2: Ubícate.
4: O sea, de veras. ¿Qué respuesta es esa? A ver. Este señor,
2: complejo,
4: al parecer,
2: anda
4: a salto de mata con un montón de millones, pero un montón de millones, sí, miles sí. De millones de pesos que salieron pues de negocios chuecos en México, que yo creo que
2: no
4: además de todo...
2: Lo sospechas.
4: A ver.
2: Pero no te consta.
4: Este era un güey que hasta los...
2: Es que hay que respetar.
4: Hasta los treinta y tantos años tenía una tienda de azulejos y de recubrimientos en Tabasco.
2: Sí.
4: Y de pronto es uno de los más grandes contratistas del gobierno en el sexenio.
2: Pero eso no quiere decir que sea ilegal.
4: Casualmente es un amigo de toda la vida de nariz de chile relleno, o sea, Andy. Entonces, perdónenme, pero suena muy ilógico que un hombre...
2: A ver, ¿no oíste a Adán Augusto decir que él metería las manos al fuego por
4: al
2: Andy?
4: Fuego.
2: Y a Hasbro diciendo que Amílcar está ubicable.
4: El fuego no le hace nada. El fuego no le hace nada y luego
2: lo
4: a
2: único
4: ver,
2: que estás haciendo es dar patadas de ahogado.
4: A mí,
2: ya te hundiste.
4: Sí,
2: ya perdiste la discusión.
4: Totalmente.
2: Quedaste en ridículo como un vulgar payaso.
4: Absolutamente, no hay duda que mis suspicacias son una cosa rarísima, pero de verdad, o sea, si todos podemos ver cómo están las cosas, todos podemos ver muy claramente que se están haciendo güeyes, porque si cae Amílcar Olán, se lleva entre las patas a un montón de gente, especialmente a los López Obrador.
2: ¿Pero a qué te refieres?
4: A López Obrador y a López Beltrán.
2: No hay una investigación
4: atrapan,
2: en contra de él.
4: Si, a ver,
2: no hay
4: ¿de
2: una
4: dónde,
2: carpeta en contra de él.
4: ¿De dónde salieron los miles de millones de dólares que transfirió de México a Suiza, güey? ¿De
2: gran
4: dónde?
2: Gran pregunta.
4: Gran pregunta, ¿no?
2: Pero insistes en seguir quedando como un vil
4: ¿Cuántos
2: payaso,
4: miles
2: güey?
4: De millones tienes tú en el banco, güey? ¿Cuántos miles de millones transferiste a tus cuentas de Suiza el mes
2: mis
4: pasado?
2: Mis cuentas en Suiza, hazme el favor.

0: favor.
1: No, digo, sí.
2: Bueno, vamos a dejar el tema por la paz. Dejemos que se recupere del brutal knockout que le acaba de propinar.
1: Terrible.
2: Adán Augusto.
1: Adán Augusto, güey. El respetabilísimo Adán Augusto.
2: Te dejó sin palabras.
1: No, no, claro.
2: Ya no tienes respuesta.
1: No tengo nada. No tengo
2: nada. El top 10 del día de hoy se va a llamar Formas Mexicanas de Gritar.
3: Cuidado.
1: Formas Mexicanas de Gritar. Cuidado. ¡Fíjate, pendejo!
2: Está el clásico aguas, ¿no?
1: Aguado.
2: Ponte chingón.
1: Trucha, trucha. Si vas por la calle y es trucha, trucha, dices, güey, ¿de dónde viene? ¿De dónde? Trucha, trucha.
2: Fíjate, pendejo.
1: Las truchas son muy listas, güey. Las truchas siempre están.
2: ¿Por qué? ¿Por qué son tan listas? Ponte trucha.
1: Ponte trucha, güey. Que las truchas son muy listas. Son medio estúpidas, ¿no? Sí. Yo las he visto ahí rellenas de flor en el Ajusco. Muy ricas, güey. Pero listas no se ven, güey.
2: Bueno, si quieren participar en Formas Mexicanas de Gritar Cuidado, es muy sencillo, es a través de arroba la corneta FM y nosotros vamos a hacer un corte en lo que se recupera del brutal knockout. El señorito
1: ¡trucha!
2: San Cristóbal.
1: ¡Trucha! ¡Ahí viene! ¡Ahí viene Adán Augusto! ¡Trucha!
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9: La temperatura en la zona metropolitana de Puerto Vallarta es 32 grados centígrados.
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3: Traigo bien adentro.
4: Correcto. Está bien. Eso es lo que necesitabas, Alejandra, sin
5: que
4: duda.
5: Que se la metieran bien y traerla bien adentro.
4: Pues sí, es que cuando está, o sea, cuando no está bien metida, y ahí está nada más guanga, y no surte el efecto deseado. Aquí ya la trae bien adentro, como ella dice. La
5: cadera
4: ya está en su
5: lugar. Me da muchísimo gusto por Alejandra, que ya se la metieron bien. O sea, ya se la acomodaron la cadera, me imagino que eso es lo que quiso decir, ¿no?
4: Correcto.
5: ¿O tenemos más declaración de Alejandra?
4: ¿Hay más? ¿Dice algo más nuevo o nada más es ese bonito momento? Viene.
3: Pero eso es parte de una prótesis. Tengo dos prótesis, tengo 5 cervicales, 2 lumbares, el sacro, todo es de titanio, pero sigo bailando. Lo que pasa es que tengo que bajarle, ¿no? Porque a veces salgo con mucha adrenalina y como que a mí el cuerpo no me alcanza para lo que yo imagino y creo que eso es lo que no me ha dejado atrás. Es que eso es lo que me dice el doctor, necesitas límites y yo nunca he tenido límites en mi vida.
4: Necesitas límites.
5: Soy su fan, me encanta lo que está diciendo.
4: ¿Sabes lo que pasa? Otro que sufría de esto, ¿te acuerdas de Prince? Ese güey que hacía splits y bailaba y
5: se
4: usaba
5: la cadera.
4: No, pero de hecho murió por una sobredosis de calmantes para el dolor, que al parecer algunos de los medicamentos que se administraba pues se los daban por fuera sin
5: receta. Pobre genecillo de Minneapolis.
4: Y tenían fentanilo, y por eso murió por una sobredosis de fentanilo al parecer. Y le acaba de pasar a una actriz también, no me acuerdo cómo se llama, una actriz bastante joven.
5: Sí,
4: igual se tomó
5: compró
4: no sé
5: drogas
4: qué medicina.
5: Y al parecer venían con...
4: Sí, pero no eran drogas, eran medicamentos para el dolor.
5: Ah.
4: Sí, sí, sí, sí, pero lo que pasa es que el fentanilo tiene un uso médico importante, pero pues,
5: Sí, a mí cuando me operaron del apéndice me pusieron fentanilo.
4: En dosis controladas. Lo que
5: y
4: pasa
5: al día
4: es
5: siguiente
4: que
5: me sentía muy mal.
4: Pues sí. Pero bueno, a ver, Alejandra Guzmán, pues ya fuera de broma, pues estabas brincoteando por los escenarios desde hace años, güey. Pues que claro que se ha lastimado quién sabe cuántas cosas. Además, ¿tú te imaginas que haya estado calentando antes de salir a bailar? Estirándose bien, como para no lastimarse. Pues no,
5: pues
4: wey.
5: Es lo que tiene que hacer.
4: Pues ya no, ya es demasiado ya no. Tarde. Ya
5: ahora,
4: tiene no sé cuántos implantes.
5: Sí, y tiene varios discos de platino, ¿no? Entre las vértebras.
4: Entre las vértebras, exacto. No sé, pero Alejandra Guzmán no siempre ha dado buenos espectáculos. Esa es la neta, wey.
5: Es una gran cantante, es la reina del rock, la reina de corazones. Sí, y ahora también es la reina de caderas. La
4: nos ha brindado unos grandes números musicales y unos numerazos también en la vida preciosos. O sea que ella ha entretenido mucho durante muchos años. Saludos,
5: sí,
4: Alejandra Guzmán.
5: Una gran artista. Y hablando de grandes artistas, Roberto Palazuelos.
4: ¿Es un gran artista? ¿Roberto Palazuelos es un gran artista?
5: No me lo pasa.
4: Es que, a ver, Roberto
5: es actor de novelas, ¿no? Y es conductor de programas y es un empresario muy exitoso.
4: Ha sido muchas cosas. Güey, así no puedes. ¿Qué te estás? ¿Se te fue chueco el chile o qué?
5: La sandía que me estaba comiendo. En el corte.
4: Pues es de tranquilo con la sandía, güey. No puedes estar comiendo a medio programa, güey.
5: Ya sé, tienes toda la razón.
4: A menos de que sea el camote ese que tanto te gusta comer, que ayer de.
5: Me encanta el camote.
4: Las bondades del camote que te comes, güey.
5: A ti también te fascina el camote, no lo niegues.
4: Fíjate ayer que no lo como muy seguido, pero hace, o sea, el camote sano, ¿eh? Es raro,
5: sí,
4: pero
5: es
4: el camote
5: buenísimo.
4: Sano. Es bueno,
5: pero bueno. Regresamos con este gran artista nacional llamado Roberto Palazuelos, que, bueno, es abogado, es empresario, es actor, ha sido director de películas, no sé si ha grabado discos también, no estoy seguro si sea cantante, pero aquí nos va a hablar de otra cosa. Nos va, le va a hacer la competencia a Jaime Maussan, ni más ni menos. Roberto Palazuelos nos cuenta cuando vio unos ovnis.
4: ¿Unos ovnis?
5: ¿Cómo se llaman ahora? ¿Cómo se llaman ovnis?
4: No, se llaman, ya no me acuerdo cómo se llaman. Ahorita no te puedo decir.
5: Fenómenos aéreos no identificados, FANIs.
4: ¿FANIs?
5: Sí, FANIs.
4: Bueno, a ver, Fanny. Roberto Palazuelos creo que tenía un guardia de seguridad, no quiero decir guarura, un guardia personal.
5: Al que él le llama el teniente.
4: El teniente, que al parecer... Iba
5: así le llaman el gobierno
4: lados.
5: A todos los que se encargan de la seguridad. Todos son tenientes.
4: Ajá. Tenme esto, tenme el otro y tenme paciencia, que salgo como en dos
5: horas.
4: Oye,
5: la teniente Rada, ¿sabes algo de ella?
4: Exacto. Bueno, escuchemos a Roberto Palazuelos hablando
5: teniente.
4: De naves interplanetarias, al parecer. Venga.
6: Eran como las 4 de la tarde. De repente veo 3 esferas negras así a lo lejos. Y le digo al teniente, le digo, oiga, ¿ya vio? Me dice, sí, son globos. Me dice, son globos de las fiestas del pueblo, ¿no? Y de repente estaban los tres globos así, ¿no? Y de repente el de acá agarra y hace esto. ¡Bzum! Se mueve como 10 kilómetros, pero así. ¡Bzum!
4: 10 kilómetros.
6: Y se y dije, ¿vio eso? Sí. Y le digo, esos no son globos. No, no son globos, me dice. Y los dos que quedaban, de repente empiezan así lentamente seguir avanzando, avanzando. Pasaron 30 minutos, de que los veíamos venir y venir y venir. Nos pasaron por arriba, cabrón. Por arriba nos pasaron y ahí me di cuenta.
5: Los globos, las bolas negras.
6: Porque ahora, vi de día lo que vi. Vi las energías otra vez, pero de día. Es decir, ahora sí podía ver yo el contorno de la nave y vi las energías. Y dije, ay, güey, son los mismos. O sea, porque hay de diferentes tipos de platillos. Uh-huh. Dije, son los mismos.
4: Ah, ya de plano, ya.
5: Hay de diferentes tipos de platillos.
4: Sí, o sea, hay unos calientes, unos con queso, gratinados. A ver, yo la verdad, yo en mi vida he visto un objeto que en el cielo que diga yo, eso no sé, no creo que es una nave espacial. Me encantaría, güey, pero nunca me ha tocado. No sé si... No, tú sí. Así algo que digas, pues de mira, plano, no sé
5: yo,
4: qué
5: yo
4: es.
5: Yo he visto, güey, amigos míos cenando con un ovni.
4: Ah, sí, otra vieja no identificada.
5: Eso sí he
4: un
5: visto.
4: Un ovni. Ajá, sí.
5: Y me he hecho súper güey.
4: Ahí hay que hacer como que no lo viste, sin duda. O sea, si
5: en
4: tú
5: una ocasión
4: eso,
5: me encontré un cuate y me dijo, no, es que ya ves que soy abogado, le estoy divorciando, ¿no?
4: Sí, claro.
5: Le estoy ayudando, pobrecita. Ya.
4: En su divorcio.
5: Ah, pues sí, claro. De la manita y todo.
4: Le estoy acomodando los papeles. Bueno, a ver. Si ustedes ven eso, ignórenlo. De verdad, o sea, no se metan. ¿Para qué? Si ven a la amiga de su esposa con otro güey, no le cuenten a su esposa. Tráguenselo, llévenselo a la tumba. ¿Para qué?
5: A la esposa no, tampoco se puede contar a la esposa. No,
4: ¿no te quieres
5: me encontré
4: meter?
5: A tu amigo, no sé quién contar.
4: No, estaba es tu amiga, oye, tu amiga Claudia con un güey que no era Carlos, su esposo, ¿eh? ¿A ti qué, güey? ¿Para qué te metes ahí?
5: No, pues si le cuentas, ¿no?
4: Llévatelo a la tumba, no, güey.
5: ¿Ni a tu esposa?
4: No, porque entonces ella se va a sentir comprometida de contarle a su amiga que ya fue vista en un restaurante. O sea, ¿para qué, güey?
5: A gozar el chisme, güey.
4: No.
5: ¿Ni a ti te puedo contar?
4: Sí, a ver.
5: Imagínate
4: si
5: me encuentro a uno de nuestros grandes amigos.
4: Sí,
5: imagínate
4: que me encuentro a Sofía con otro güey en un restaurante. Bueno, o sea, que llego a cenar y está Sofía con otro güey.
5: Puede suceder que esté en un plan o de amigos.
4: No
5: o
4: hay
5: de
4: que
5: negocios.
4: Contar nada. No te metes, güey. No te metes en nada nunca. Jamás. No lo hagan. No.
5: Y si me encuentro a una de las esposas de nuestros amigos así cercanos, sí te puedo contar a ti, güey.
4: No, porque entonces parte...
5: ¡No quiero esa carga!
4: Te conviertes en parte del chisme, no. Déjenlo ahí, bórrenlo de su, de
5: no
4: su mente.
5: No te hagas, güey.
4: No lo hagan.
5: Es lo más sabroso de decir, güey, no mames, lo que hay.
4: ¿Adivinas a quién vi anoche, güey?
5: No te la vas a acabar, güey.
4: A la esposa del nuevo.
5: El nuevo no está casado.
4: Pero imagínate que tuviera esposa. Yo, a ver, nuevo, ¿tú qué opinas? Sal tantito, tú abona esta plática. ¿Tú dirías, te meterías?
5: ¿Qué se hace cuando descubres una de esas circunstancias?
2: No, pero sí le cuentas a tu mejor amigo, ¿no? O sea, sí sabrosas el chisme. Yo sí soy de los sabrosas el chisme, la neta.
4: No, güey. Porque entonces ya eres parte de, ya te metiste. Ya
2: eres, estás adentro porque pues ya lo viste.
5: El chisme es como el dinero, güey. Hay que contarlo.
4: No. Hay que abstenerse, hay que quedarse fuera de ello, güey.
5: Obviamente, si yo me encontrara a la doctora, patinadora.
4: ¿Con alguien más?
5: No te diría nada.
4: Pues es que no, güey.
5: No.
4: Entonces es un problema. Okay. Bueno, yo le hablaría a Sofía y le diría, oye, güey, cuídate, ¿no? O sea, ya de plano acá.
5: Por lo menos, ¿no?
4: Y la chingada. O sea, espérate.
5: Sí, no, o sea, es que...
4: Pero también ahí te expones.
5: Porque lo que se perdona es lo que no se perdona no es la infidelidad, sino la indiscreción.
4: Es la indiscreción. Pero a ver, tú imagínate entonces, vamos a seguir con este ejemplo hipotético, ¿no? Que yo veo a Sofía con un
5: güey. Dale, con lo mismo, ¿cómo jodes?
4: Bueno, imagínate.
5: Ok, va.
4: Es que sientes feo. Y entonces, entonces, si yo me tomo la licencia de hablarle, decirle, oye, me arriesgo que me digan, ¿qué te importa? Es mi doctor, es mi amigo, es... ¿O tú qué, güey? ¿Para qué? No se metan. No
5: es muy sencillo.
4: Si váyanse a otro restaurante.
5: Por decir a Sofía, en un restaurante comiendo, cenando con un güey.
4: Con alguien más joven.
5: Y ella te ve. Uh-huh. que no es difícil, casi cualquier cabrón.
4: ¿Ella te ve?
5: Ella te ve a ti. Ajá. Y hace como que no te ve.
4: Ajá.
5: Ahí, entonces, ahí sí está grave la
4: tú
5: cosa.
4: Tú tampoco la viste a ella.
5: Si, si ella hace dice, como que no te ve. Ay, está aquí, mira, ven, te presento a mi amigo gay.
4: Sí.
5: Digo, ya.
4: Mi amigo gay. Y el otro güey trae anillo de casado y la chinga. Es gay, te lo juro. Sí, sí.
5: Sí, está casado con Gustavo.
4: Ajá, claro, claro, por supuesto.
5: No, pues está complicada. Sí, sí.
4: Bueno, entonces, lo que haces ahí para... A ver, ¿y de veras eres gay? Te abres la bragueta. A ver. No sé, güey.
5: En el restaurante.
4: Ahí.
5: El güey sentado y tú de pie.
4: ¡Mira! Y si se asusta y hace cara de fuchi, es que no es gay. ¡Lo sabía!
5: Sí, y si se avienta encima, pues
4: si
5: ya.
4: Si se avienta encima, ya no hay problema.
5: Porque así son los gays, ¿no? Cualquier miembro que
4: cualquier, ven, lo
5: se
4: que
5: le avienta
4: sea.
5: Encima en ese momento.
4: En ese momento. No, no se pueden controlar. Entonces ya les mandas una botella o algo. ¡Es gay! No pasa nada.
5: Ay, qué difícil. Espero nunca te veas en esa disyuntiva.
4: Verdad, no, yo también espero, pero...
5: Yo ya lo viví una vez y no dije nada.
4: Ese es el amigo gay. A ver, si eres gay o... A ver.
5: Qué difícil.
4: Yo sugiero, si ustedes entran en un restaurante y ven a alguien que se supone que no debe de estar, te das la vuelta y te vas a otro restaurante. En ese segundo... No, ¿sabes qué? Se me antojó más comida china. Vámonos a otro lugar.
5: Está muy incómodo esto.
4: Este lugar está... No me gusta. Acabo de ver una rata, te lo juro. Ahí está.
5: Una cucaracha.
4: Ya nos vamos. Ya nos vamos.
5: Hay riesgo
4: sanitario. Vi una cucaracha en la mesa con mi cuate y no quiero que la veas tú. Entonces, adiós.
5: Ok, muy bien. Bueno, tomar en cuenta tus consejos. Sucede algo de eso, no te voy a decir nada. Pero bueno, regresando a Roberto Palazuelos, que vio estas bolas en el cielo. Primero vio tres. Se hizo raro. Luego vio dos. Allá no se le hizo tan raro. Dijo, bueno, que me pasen dos bolas por encima. No es tan inusual. A fin de cuentas, trabajó en Televisa. Y el problema es cuando volteas para abajo y ves cuatro bolas. Ese sí
4: entre
5: es un problema.
4: Pies, volteas hacia abajo entre tus pies y ves cuatro pelotas.
5: No me ahí ha pasado, pero eso sí sería muy preocupante.
4: Cuatro bolas negras en el cielo que se mueven a grandes velocidades. ¿Dónde estaba Roberto Palazuelos? Yo no sé. ¿Estaba en alguno de sus exóticos destinos de playa a punto de construir un hotel gigantesco?
5: Quizá. Imagino, yo sí creo que debe haber otras vidas en el universo, sin duda.
4: También.
5: Y es posible que hasta nos hayan visitado, ¿no? En una de esas, Jaime Maussan tiene razón.
4: Es posible.
5: Y ahora que el gobierno de Trump ha estado difundiendo y liberando un montón de videos de estos fenómenos aéreos.
4: A ver, ¿no viste lo de un pobre güey en Inglaterra? Un tipo con una... Pues evidentemente teniendo un evento, un brote psicótico, se metió una jaula de un tigre y el tigre lo mató.
5: Sí, terrible,
4: bueno,
5: terrible.
4: Pues el imbécil de Donald Trump no puso ayer un video de sí mismo luchando con un tigre, güey, emulando al pobre güey que se metió enloquecido a la jaula de un tigre y lo mataron. O sea, la indolencia de Donald Trump es absoluta.
5: La empatía con la familia de este pobre carnal que evidentemente no estaba bien de la cabeza.
4: No. O sea, de veras hay que ser un animal. Y lo hizo ayer Donald Trump. Ahí está el video de Donald Trump peleando con un tigre. Porque se le hace chistoso al viejo senil, ¿no? Es increíble, güey. Increíble lo horroroso que es ese güey. Pero bueno.
5: Vamos ahora con Jesús Ochoa, que es uno de los más grandes actores que ha dado este país. A mí en lo personal me cae a todo dar Jesús Ochoa. Le mando un abrazo. Y tiene una teoría. Una teoría interesante. Adelante, Jesús Ochoa.
7: La verdad, neta. La guapura también se actúa.
8: A huevo, papá.
7: Y se trabaja. La guapura no es lo mismo que la belleza. Sí, la belleza se trae, la natural. Eres bonita y sí, pues, o bonita, ¿no?
8: Llenas ese espacio.
7: Pero ser guapo, cabrón, funciona más que ser bonito. Porque te hace trabajar más.
8: ¿Ya ves, pendejo? Y tú me dices feo. ¿Eh?
7: Y entonces yo lo que armé ahí fue un galán cómico. Fue lo que tuve que hacer porque no me iba a poner a competir con Andrés García, que fue el galán de galán. Y pinche Andrés García, que en paz descanse el señorón. Cabrón, no mames. Pinche lanchero bronzado, pelo acá, ojos azules. ¿Cuánto legales tenía todas? Ninguno. Entre nosotros no nos ligamos a tantos como él se ligó.
8: Sí, te acuerdo.
7: Tú no te has ligado.
4: Sí, tenía todo.
8: Ya me casé yo, güey.
4: Ok, por lo que puedo ver, a Jesús Ochoa se le desmoronaba el mazapán durísimo con
5: Andrés García. ¿Y a quién no, güey? O sea, sí, yo creo que pocos güeyes tan galanes han existido en la historia de la humanidad como Andrés García. Estaba cañoncísimo.
4: Sí, a lo mejor, no sé, Sean Connery, güey, o yo qué sé, güey. Porque sí estaba del calibre el güey.
5: Sí, sí, sí, estaba impresionante.
4: O sea, era Andrés alto, García. Mamado, hombros amplios, guapo.
5: Barba partida, pelo barba chinito, cerrada.
4: Barba cerrada, ojos. No, bueno, era una...
5: Sonrisa ya, perfecta. Ya estás salivando, o sea, tú.
4: Qué bruto. Y no sabes de dónde, güey. Okay, ese pues muy bien, ahora,
5: pero Jesús me gusta Ochoa, su teoría.
4: ¿Jesús Ochoa alguna vez fue galán?
5: Sí, porque él es un gran actor. Y a lo que se refiere, me parece que es lo que en inglés llaman Big Dick Energy.
4: Guapura. No, pero eso es otra cosa. El Big Dick Energy es otra cosa que la guapura.
5: La energía de tener un pene grande. Pero, yo creo que es a eso cosa. Se está refiriendo Jesús.
4: No, pero eso es otra cosa. Porque una cosa es, mira, una cosa es ser bonito, como, no sé, Leo de Lozán. Es un tipo muy bonito, es muy guapo.
5: Sebastián
4: es
5: Rulli.
4: Bello. Sebastián Rulli es bello. Pero luego están los guapos acá rudos, ¿no? Los guapos, Y luego están los güeyes, no sé. Mauricio Garcés, por ejemplo, que era guapo, guapo cagado.
5: No era guapo, era, Mauricio Garcés.
4: Era además, galán.
5: Es un perfecto ejemplo. Se comportaba exacto. Como si fuera
4: como
5: guapo.
4: Como si fuera guapo, exacto.
5: Y entonces eso es lo que hacía que la gente lo percibiera como tal. Y eso, de ajá. Eso está hablando Jesús Ochoa. Si tú te comportas y entras acá sintiéndote Juan Camané y bien ajá. Nalga y te comportas como si estuvieras mega padrote, pero entonces vas a ser percibido como eso.
4: Te voy a tirar
5: eso.
4: Tu teoría.
5: A ver. Bazooka Joe.
4: ¡Ahí está, güey! Tú lo pensaste al mismo tiempo que yo. Ahí está. No es cierto lo que estás diciendo. Porque ese güey, él se comporta y hace y sube y ya salen sus poses.
5: Sí, sí, hace la gente como si fuera William Levy, el güey. Y no funciona del todo.
4: Pero si a mí me cae muy bien lo que hace, pero tu teoría es malísima. Ahí está, ese es el ejemplo.
5: Y Jesús, perdón, pero estás totalmente equivocado. La guapura no se puede actuar.
4: No, o sea, eres guapo, atractivo o no.
5: Pero sí puedes proyectar seguridad.
4: Eso sí.
5: Lo que pasa es que Bazooka de pronto sí parece como una caricatura, ¿no? De galán.
4: Lo que pasa es que él
5: sus
4: lleva
5: poses,
4: una vida...
5: Sus frases, sus...
4: Pero ¿sabes qué? O sea, lo hace chido a su
5: lo
4: manera.
5: Lo hace increíble, yo soy su fan.
4: Yo sé que él está intentando otra cosa que no le sale, pero lo que hace, nadie más lo puede hacer.
5: Ese humor involuntario que genera es imbatible.
4: Correcto, es buenísimo. Yo le mando un beso en la frente al Bazooka. Y mira,
5: y un aplauso, un aplauso.
4: Y un aplauso.
5: Cada vez más.
4: Bueno, yo no sé de qué me río, ¿no?
5: Ni yo.
4: Pero bueno, le mandamos un saludo a todos
5: que estoy
4: los que...
5: Estoy quedando terriblemente
4: lo que sí es que ustedes
5: pelón.
4: Sientan, ya lo hemos dicho muchas veces, siéntanse sexys, el mundo es tuyo, güey. Para que te lo comas a puños, güey.
5: Oye, ¿te acuerdas hace como 30 años que fuimos al Palacio de los Deportes a ver a Metallica y entramos sí. Bien felices?
4: ¿Y nos tuvimos que ir?
5: A la mitad del concierto. Güey, ya no. Ya, güey. Y teníamos como 23 años o algo
4: sí,
5: así.
4: Sí, pero ya suficiente.
5: No, ya mucho. Es que fueron 3 horas de...
4: Era
5: de,
4: demasiado.
5: De ver a Lars darle a la batería con sí, troncos sí, de árbol. Sí. Durísimo. Durísimo. Mira, luego se apunta porque es bien metalero. Pues resulta que ahora, en este gran escenario que crearon en Las Vegas, que se llama la Esfera, The Sphere... Va a estar como residente Metallica.
4: Tienen una residencia, lo cual quiere decir que van a dar conciertos durante meses y meses. Se van a quedar ahí en Las Vegas, no van a girar a ningún otro lado. Y van a dar concierto tras concierto tras concierto.
5: ¿Tú conoces The Sphere?
4: Nunca he ido. Hasta ahorita
5: wow,
4: no he ido.
5: Es impresionante. Es una pantalla redonda encima de ti en donde se proyecta bueno, todo el tiempo. Uh-huh. Esférica, correcto.
4: Sí, sí, sí.
5: Y sientes que estás en otro mundo, güey, de pues verdad. Sí. Sientes que hasta vuelas, que te mueves y las butacas no se mueven, pero tú sientes eso. De verdad, está muy cañón. Y pues esto dice James Hetfield, el cantante de Metallica, acerca de su residencia en The Sphere, allá en Las Vegas. Venga.
9: Thanks for coming to celebrate with us.
4: Gracias por venir a celebrar con nosotros. Tengo que decir
9: not here like some other
4: que nosotros sí estamos aquí, no como otros entretenedores
9: with their bullshit, okay?
4: Que we are here. Les cuentan mentiras. Nosotros sí estamos aquí. ¿No?
9: We're here to forget about
4: estamos
9: all
4: aquí
9: the outside shit, okay?
4: Para olvidarnos de todo lo que pasa afuera. Y
5: toda la mugre de afuera.
4: ¿No? Bueno, entonces aquí el asunto le está echando bronca a ¿cómo se llama este güey que no llegó a su concierto? Karim León, que no llegó a su concierto en la Esfera.
5: Sí, es cierto, le está
4: refiriéndose a él que no llegó a su concierto porque quién sabe qué carajos tenía que hacer ese día y no pudo, y dejó. Imagínate tú que pagas un boleto a Las Vegas hotel en Las Vegas, tu boleto del concierto, no llegó el güey, pues sí te enojas, ¿no?
5: Bueno, pero también esas cosas pasan. Yo no sé qué sucedió en la vida personal de Carin León por la cual no llegó a su show en Las Vegas, güey. Igual tuvo una situación muy complicada. Creo que
4: pues yo no sé, pero aquí, al parecer, James Hetfield se está refiriendo precisamente a ese terrible evento donde no llegaron los güeyes a su concierto.
5: Es verdad.
4: Sí.
5: Digo, ya se pudo haber ahorrado el raspón al pobre Carin León, ¿no?
4: La verdad, sí, pero ahí alguien le tiró este...
5: ¿Tú sabes qué pasó? ¿Por qué no llegó Carin? ¿Tú que lees TV Notas todos los días?
2: Creo que viajó el mismo día. O sea, creo que ese fue su problema, que quiso viajar el mismo día de su concierto. Entonces, pues, ahora sí que como dijera el clásico, pues no llegó.
4: Hubo un problema de conexiones de vuelos y peluca.
5: Ah, pues que debe haber volado desde el día anterior, ¿no?
4: Porque además de todo, pues estamos hablando de un compromiso de muchos millones de dólares, güey. O sea, la esfera de Las Vegas no es... Puta, no llegué a la feria, al palenque de San Casteabro, güey. Pues no.
5: ¿Eh?
4: San Casteabro, que es un pueblo
5: violentado.
4: Muy bonito. Es un pueblo muy bonito.
5: No entendí bien por qué, pero sí sentí...
4: En el centro de San Casteabro se presentan unos espectáculos muy bonitos.
5: Ahora, pocos mexicanos pueden llenar la esfera de Las Vegas, ¿eh? De verdad, Carin León, mis respetos, y ya he estado ahí varias veces. Ahora, vas a un concierto a Las Vegas y se cancela el concierto, pues ya ni modo, pero ya estás en Las Vegas.
4: Sí, güey, pero pues, o sea, a eso fuiste.
5: Puedes ir a ver el show de Títeres del Pene, de estos australianos sensacionales.
4: Cuéntanos el show de Títeres del Pene, porque es una cosa que a Eduardo luego le da por ir estas cosas, este... Y tú viste un anuncio de Títeres de Pene y dijiste voy.
5: Habíamos hablado de ese espectáculo aquí en La Corneta.
4: No estoy seguro, ¿eh?
5: Sí, habíamos hablado de ello, por eso yo sabía que existía. Y llegué a Las Vegas y dije, ah, mira, aquí está el show de Títeres del Pene, quiero irlo a ver. Mi primer error fue sentarme en la primera fila. Eso fue...
4: Pero eran títeres terrible. De pene. O sea, el concepto del show es que hay unas personas que hacen,
5: dos güeyes.
4: Hacen de sus penes unos títeres.
5: Son dos australianos, una cámara de video que está puesta abajo del escenario, que les graba directamente la entrepierna, uh-huh. y proyecta atrás en la pantalla unos acercamientos gigantescos a sus genitales.
4: O sea, lo que se te antojó a ti fue pensar en dos penes para títeres. ¿No? Eso, bueno, eso fue lo que te atrajo. Eso fue lo que te atrajo.
5: Es el espectáculo más adulto y más infantil al mismo tiempo que he visto en mi vida.
4: Porque hacen estos dos güeyes, con sus penes.
5: Se encueran totalmente. Dicen, lo único que no va a haber en este show son erecciones. Pero hagan de cuenta que hacen globoflexia como magos de fiesta infantil. Ajá. Y hacen una serie de suerte. El didgeridoo, que es agarrarlo así, lo hacen.
4: Ajá, como el instrumento así. Australiano. Uh-huh. Sí.
5: La hamburguesa, que es tomar tu pene y enrollarlo en la separación entre tus testículos. Y queda una hamburguesita, güey.
4: No. Ahora,
5: después de verlo,
4: no es por curiosidad.
5: Le hice unos shows a Sofía después de haber ido. Mira, ¿te acuerdas de este?
4: Son dos hombres muy bien dotados. Son eran penes sí, están normales, bien dotados.
5: Yo diría.
4: O son gudos.
5: Gudones, pero tampoco nada acá espectacular.
4: O sea, nomás unos penes.
5: Pero jugando como si tuvieran 12 años con sus pitos, así tal cual.
4: Ok.
5: La verdad, yo lloraba de la risa. Me la pasé bomba en ese show. Se lo recomiendo ampliamente si van a Las Vegas. Es un espectáculo como ningún otro.
4: Y esos también tienen residencia, están siempre.
5: No sé si sigan, pero cuando estuve ahí sí estaban siempre.
4: O sea, vamos al show de los penes y luego a cenar.
5: Sí, así lo hicimos. El Museo del Sexo, que estaba junto.
4: ¿Y a dónde fueron a cenar? ¿Un lugar de salchichas gigantes alemanas luego?
5: Después de eso fuimos a... ¿Ves que la mota es legal allá en Las Vegas?
4: Sí,
5: a poner. Fuimos a comprar algo de consumo.
4: Ajá.
5: Junto al Museo del Sexo, donde está este show, hay un supermercado de marihuana. Haga usted de cuenta que entras, no sé, a la mega comercial o al...
4: Pero de moda.
5: Anaqueles y pasillos de bongs, pipas, papeles, todo tipo de parafernalia.
4: ¿Y venden marihuana?
5: Gomitas, sí, claro. Por supuesto que venden marihuana, todo. Pues es legal allá en Nevada. Muy bien. Y ya después, la neta, no me acuerdo ni a dónde fuimos a cenar, pero...
4: Pues no. No es para menos, güey. Claro que no te acuerdas a dónde fueron a cenar. Bueno.
5: Después de eso ya no me acuerdo realmente de mucho. Pero bueno.
4: De nada.
5: Damas y caballeros, tendremos top 10 el día de hoy aquí en La Corneta. Y llevará por título...
4: Formas mexicanas de gritar. ¡Cuidado! Mande las suyas, @lacornetafm. Esa es la vía gratuita de este, su programa, de su radio. Formas mexicanas de gritar. ¡Cuidado!
5: ¡Ahí va el agua!
4: ¡Va el agua! Eso es muy bonito. Pero sí saben de dónde viene, ¿no? Cuando no había drenaje y demás, que la gente tenía que aventar las aguas sucias por las ventanas. Cuando gritaban, ¡aguas! Es que venía agua con cacahuate.
5: Pero habrá sido así. O sea, de veras la gente antes en la Ciudad de México, bueno, en cualquier lugar del país, aventaba a la calle de enfrente de su casa sus boñigas.
4: ¿No has visto que en los pueblitos, usualmente cuando están los adoquinados, son calles adoquinadas, hay un canalito junto a la banqueta? Y es para que corra el agua que naturalmente cae con la lluvia y demás, y también el agua que salía de las casas, porque lo que tenían entonces eran baldes de agua o tinajas con agua. Y pues tenían un...
5: Sí, pero te creo que hayan tirado el agua con la que se bañaron, la de lavar los trastes, sí, pero aventar cagada así al...
4: ¿Qué haces con ella si no?
5: Enfrente de tu
4: ¿qué
5: casa.
4: ¿Qué haces con ella si no? ¿Qué haces con dónde? ¿La guardas? ¿La vas echando en un saco?
5: La entierras en el jardín. Bueno, y si tienes jardín, ¿no? Si no, no tienes
4: no,
5: jardín.
4: No, estamos hablando...
5: Aparte se va llenando y llenando y llenando de...
4: Exacto, o sea, tiene que irse para algún lado. Y además de todo, afuera había de caballo. Estaba la de la gente, la de los caballos.
5: Tienes razón.
4: Sí. Y usualmente los dormitorios, yo hace poquito estuve en unos pueblitos en Alemania viejísimos, y los pisos de abajo usualmente pues, se usaban para guardar algunos animales, para tener, o sea, la gente vivía en el segundo piso de las casas, entonces pues la cagada iba abajo.
5: Y abajo estaba lleno de animales que obraban durante la noche, y así en la mañana.
4: Pero el calor de los animales y de la cagada.
5: El pasado era asqueroso, olía horrible en todos lados, era una mugre.
4: Sigue oliendo horrible en algunos lugares.
5: Pero imagínate hace 300 años donde no había desodorantes, la gente no se bañaba, no había cepillos de dientes. Uh-huh. O sea, no había esta higiene, todos apestaban asqueroso.
4: Todo mundo olía horrible.
5: Sí.
4: O rico, no sé, pues no sé. Tú imagínate una reina francesa de esas que no se bañaban en un mes, güey. Y con un vestido acá en el calor de Versalles en verano. Porque si ustedes han ido a Versalles en verano, saben de lo que estoy hablando. Es un calor de la chinga. Y con unos vestidotes acá y todos sudados y con el sobaco todo peludo, la reina. Güey. Sí, olía
5: no
4: madre.
5: No nomás el sobaco, ¿eh?
4: No, imagínense nomás cómo estaba aquello, güey, la greñuda de coco. Bueno, ya.
5: Formas mexicanas de gritar cuidado. ¡No te vayan a enderezar las tripas!
4: Bueno, mándenle su gorro. ¿Cómo es eso? ¿Perdón? ¿Qué dijiste, niño? ¿Qué? Me encanta. Bueno, mándenle su gorro.
5: Gracias a todos los que están enviando sus propuestas. Formas exacto. Mexicanas de gritar cuidado. @ la corneta FM. Volvemos en un momento.
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15: La temperatura en la zona metropolitana de Puerto Vallarta es 32 grados centígrados.
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0: vamos a deshacer de Moisés, no vino. ¿Ya viste? Por andar diciendo esas cosas, no vino, güey. No está aquí.
1: Nos abandonó. ¿Sabes qué?
0: Increíble.
1: Hay que bajarle el sueldo inmediatamente a Moisés. Es inaceptable que no se presente.
0: Hay que despedirlo, güey.
1: No.
0: Descontarle
1: el día. Vamos a descontarle el día. Eso es lo que vamos a hacer. Tú te lo buscaste, tú lo pediste a gritos, güey, Moisés Muñoz.
0: Qué falta de vergüenza, qué bruto, güey. Sí, es increíble, sí, pero descaro. Bueno.
1: No, hay que vergüenza con Moisés Muñoz.
0: Pero además ya va a regresar a México, güey.
1: Y ya, ya regresó, ya está viviendo en México otra vez.
0: ¿Y viviendo de qué si no le pagamos, güey? ¿De qué vive? ¡Pobrecito!
1: Espero nos estén escuchando allá en el Olimpo, ¿eh? Les encargamos a Moisés Muñoz.
0: Necesitamos un sueldito para Moisés Muñoz. No come mucho y lo puedes poner en una cajita y se duerme.
1: Un tapete en el piso.
0: En también. Un tapetito, le pones una camita y ahí se duerme ya. Ya sé. No hace nada. Exacto. Bueno.
1: Vamos a darle el pentapichichi. Hugo Sánchez, fíjate que ayer fui a cenar a un restaurante y ahí estaba en el mismo restaurante Hugo. No lo vi ni nada, pero ahí lo vi cenando.
0: ¿No lo saludaste?
1: Estaba como de otro lado y no.
0: No te quiero molestar, Hugo. ¿Cómo? ¿Pero cómo estás, güey? ¿No?
1: No te quiero molestar, Hugo.
0: Exacto. No quisiera yo molestar, Hugo, pero ¿cómo estás, güey? No, no, ¿por qué no dijiste eso? Perdiste la oportunidad de decir eso.
1: Ah, muy educadamente. No sabía que iba a estar, Hugo.
0: Exacto. No sabía que aquí ibas a estar, Hugo. ¿Cómo te va? ¿Por qué no lo hiciste, güey?
1: Me cae bien, he trabajado con él en algunas ocasiones. La verdad es educadísimo, amabilísimo. En la tele medio que se transforma, ¿no? Pero él en realidad es un tipo súper amable y educado. Y ahora tiene una nueva propuesta, el Pentapichichi. Adelante, Hugo, cuéntanos.
2: Ojalá que me contraten en el fútbol mexicano, en el VAR, para poner ejemplo en el mundo. Yo soy un defensor de la FIFA, yo soy un defensor de la justicia deportiva y no me han escuchado de que pongamos en el VAR a exfutbolistas. Los exfutbolistas no nos dejamos corromper de nadie porque vivimos de él y para el fútbol. Eso no se vale. Nosotros, si estamos en el VAR, yo seré el primero en defender la justicia deportiva. Ojalá que me contraten en el fútbol mexicano, en el VAR, para poner ejemplo en el mundo de que debemos de estar exfutbolistas para decir lo que realmente es. Intencionalidad, no hay intencionalidad, fue penalti, no fue penalti. Yo no me dejo influir de que lleva a la selección a este jugador o quita a este jugador de la selección. Por favor, cómplice mío.
0: Una pregunta, ¿ha bebido?
1: A lo mejor.
0: Yo quiero que me contraten en el VAR, porque a mí en el VAR nadie me gana. O sea, o ya está sufriendo los efectos del tiempo y son una especie de chopas. Ya es falta también.
1: Ya es mayor, Hugo, va a tener más de 60.
0: Los músculos de la cara empiezan pues, a guapar. Pues una VAR así.
1: Como se ve en nuestras jetas, ¿no?
0: Efectivamente, que ya vemos como que nos estamos derritiendo. Yo en la voz de Hugo ya oigo cierto desgaste por el tiempo. Ahora. De estar diciendo que por favor lo dejen dirigir al Real Madrid y que por favor lo dejen dirigir a la selección. Ahora, por favor, déjenme trabajar en el VAR. ¿Estamos viendo el declive de Hugo Sánchez?
1: No seas así con Hugo.
0: Pregunto nada más. O sea, yo realmente nada más quiero saber. No son ninguna intención de molestar. ¿Va a estar Hugo o no va a estar Hugo en el VAR?
1: Güey, ya tiene 68 años el
0: Pues te digo, güey.
1: ¿Sabes qué? Sospecho que se pinte el pelo.
0: ¿Tú crees, güey?
1: Güey, tiene 68. Yo me acuerdo cuando debutó, era el niño de oro en Pumas.
0: Pues sí, güey.
1: Y el señor ya va a cumplir 70.
0: Tú eras un niño chiquito entonces. Que ya está, ya, güey, está, ya se está terminando, se está acabando esto, güey.
1: El ocaso. El otoño de la vida.
0: El ocaso de Hugo.
1: Hugo Sánchez dijo varias cosas que me llamaron la atención. Primero que nada, da por un hecho. Afirma como si fuera una verdad incontrovertible que un exjugador no se puede corromper. Perdón, pero hay muchos exjugadores que no ahorraron, que tienen necesidades y que se van a corromper si lo necesitan.
0: No, y hay algunos que sí ahorraron y no tienen necesidades, pero que se van a corromper de todos modos. Porque hay gente que no tiene llenadera.
1: ¿Sabes quién? Ninguna persona tiene llenadera en este mundo. Nadie tiene llenadera. Nadie.
0: No, yo creo que sí, ¿no?
1: Yo, fíjate, tú no tienes llenadera, güey.
0: Yo no, porque soy muy pobre. O sea, pues, nunca he tenido dinero realmente, güey. O sea, de niño mi familia no faltaba, en mi familia no faltaba nada, pero así dinero, lo que se dice lana, pues no, güey.
1: Tú no.
0: Y yo creo que ya no lo logré, güey. Ya, o sea, porque en esto pues no se gana.
1: ¿Qué
0: mucho,
1: se siente haber nacido en cuna de oro y vivir ahora en cuna de cartón?
0: Pues Ya ves, güey. Es mi modo. Así me ha tocado en suerte esta pobreza.
1: Qué horrible. Duro, qué duro, de verdad. La yo estoy acostumbrado
0: sí
1: a la...
0: Sí, la tengo dura, ¿eh? La tengo muy dura, y pero la aguanto. No pasa nada. No importa.
1: Bien por ti, lo celebro. Ahora, Hugo Sánchez dice que los jugadores serían mejores en el VAR que los árbitros, que están entrenados para eso y se han pasado una vida entera viendo faltas y evaluándolas.
0: Pero los árbitros no tienen dinero, son más fáciles de corromper.
1: Todo mundo es fácil de corromper, llegamos a lo mismo, la gente no tiene llenadera, de verdad.
0: A ver,
1: pero háganle caso, Hugo Sánchez, dele chamba ahí en el VAR.
0: Yo sí conozco algunas personas que, por ejemplo, a nuestra edad, viven con poco, viven con menos, no necesitan mucho y viven muy felices. O sea, sí tengo amigos que están retirados ya, güey, que ya les valió gorro, que ya no quieren trabajar, que ahorraron una cierta lana y ahora tienen pues por ahí un portafolito de acciones y viven, pues, o sea, modestamente, pero viven muy a gusto, güey. Yo no lo haría, yo no tengo ganas, yo creo que me pasaría algo horrible.
1: ¿No tienes ganas de jubilarte?
0: Es que no, güey, porque imagínate que tuvieras todo el día libre, todo el día libre, todo. Oh,
1: qué bendición, qué maravilla.
0: Sí, pero te pondrías a hacer algo, güey. Yo te conozco, te pondrías a hacer algún proyecto, a lo mejor algo sí, que no fuera tan rentable, pero por gusto, pero te pondrías a hacer algo, porque estar todo el día sin hacer nada no es posible, güey.
1: No es posible. Y bueno,
0: a Javier menos Aguirre... de que seas un huevonazo, yo tenía un pariente que era un huevonazo, güey.
1: Relativamente, nada más.
0: Sí, yo llegaba a mi casa y lo veía yo haciendo tai chi enfrente de mi rosal, güey. Yo venía bajándome de un vuelo acá, cruzando la frontera para llegar de trabajar y ir a la casa. Y este güey... divino el huevón, divino el huevonazo, güey, ahí.
1: El huevazo.
0: Sí, sí, el huevazo. Así hay gente que puede vivir muy tranquila, los envidio.
1: Bueno, me imagino que Javier Aguirre ya tendría la vida resuelta. Ha sido entrenador en Europa y de la selección y ha hecho miles de comerciales y muchísima lana, ¿no? Yo creo que él trabaja realmente, como dices tú, por gusto y por no sentirse viejo, por no anquilosarse. Pero también dicen que cuando los viejos se retiran y se dedican a cuidar el jardín, se van para abajo.
0: Sí, sí. Se mueren pronto. No tienes, pues te tienes que buscar una actividad, ¿no? Yo creo que el retiro, si alguna vez me retiro, tienes que tener algo que quieres hacer, güey. No sé, quiero viajar y conocer.
1: Cócteles.
0: Pues que eso te acaba matando, güey. ¿Sabes qué? Creo que tengo que dejar de hacer cócteles todos los fines de semana porque bebe uno mucho, güey.
1: Es trabajo, güey.
0: Y luego te haces el otro, y luego unas cervecitas, y luego la cena, y sale la botellita de vino, y chale, güey.
1: Bueno, pues Javier Aguirre no está contento todavía con el retiro. Se fue a entrenar al Valencia y le pegó un grito en mexicano a sus jugadores. Adelante.
3: Estaba el vestuario cansado, muy cansado, estaban ahí. Y eso es lo que quieres de tu vestuario. Que les duela no ganar, que les duela el empate, que las caras, que estén muertos, todos acalambrados, todos. Eso quiere de un vestuario. A veces puedes ganar, a veces puedes perder inclusive. Pero si tu jugador se deja todo en el campo, ahí no hay manera de reprocharles nada, absolutamente nada. Y eso pasó. Les pegué ahí un grito... de estos que me gustan en mexicano, con algún improperio. Y bien, yo creo que bien, contentos.
0: Bueno, pues cada quien tiene su estilo. ¿Qué? O sea, a lo
1: mejor está orgulloso de ellos. ¿Por qué los insulta?
0: No sé, pues de alguna manera, digo, si tú eres así...
1: Están muertos y acalambrados, pobres güeyes.
0: Bueno, pero es que aquí el asunto es que lo dejaron todo en la cancha, ¿no? O sea, la cosa es que no se quede nada, como el capítulo de Memorias de un imbécil que se va a llamar Lo que se quedó en el plato. Todas las cosas que no hiciste, que a lo mejor debiste de haber hecho que no hiciste,
1: pues un infinito.
0: Por angas o mangas. Sí, pues todos tenemos.
1: Es inagotable,
0: ¿no?
1: la lista de las cosas que se quedaron.
0: Y las que se quedaron en el plato.
1: No, las que has dejado.
0: Pues ni modo, güey.
1: Y ahorita que estás en tu etapa de zorro plateado, güey. Que vayas. Te estás regando,
0: güey. Se está acabando, güey.
1: Se está acabando el tiempo.
0: Se está haciendo tarde, güey. Ni modo.
1: Ya te dije, tendrías todas las enfermedades sexuales del planeta que quisieras.
0: Lo bueno es que no tengo.
1: A tu disposición.
0: Y no sabes cuántas quiero, de verdad.
1: Sífilis, gonorrea.
0: Dejemos esto en paz. No.
1: Todo eso podría ser tuyo y lo desprecias, lo desperdicias. Es una ingratitud con la vida inaceptable.
0: Todas las ladillas que podría yo tener.
1: Exacto. Bueno, vamos a escuchar ahora a Rubén Sambueza. Qué buen nombre es Rubén Sambueza, ¿no?
0: Es un bonito apellido, Sambueza. Suena, ¿cómo a qué te suena?
1: A mí me como suena algo a Sambuto el Grande.
0: A mí me suena a sin hueso, no sé, suena bonito. Pero bueno, ¿qué dice Sambueza?
1: Rubens ya es exjugador, ¿no? Nuevo ya, ¿no?
4: Sí, ya, se retiró de Toluca, creo.
1: Se retiró de Toluca. Y bueno, esto dice Rubén Sambueza de Pumas. Adelante.
4: Sí, me pareció raro. Sí, me pareció raro, la verdad. Y cuando yo...
1: A ver, córtale, córtale. Está hablando de escuchar el himno de Pumas en el estadio de Ciudad Universitaria.
0: Ok. Sí.
1: Ponle la intro, mi querido Noy, gracias. Adelante.
5: De cuando llegaste al fútbol mexicano y dijiste, ¿cómo que este club tiene su propio himno? Y hay que salir a cantarlo antes.
4: Sí, me pareció raro. Sí, me pareció raro, la verdad. Y cuando yo llegué, veía que hacían eso y tenés que salir antes a la cancha, tenés que salir antes, ponerte con la gente, cantar el himno. Y después, es muy bonito, en ese momento ya nos quedábamos ahí nosotros, que entraba el visitante, saludamos. Pero ahora creo que tienen que volver, formarse y salir de vuelta a la cancha, porque ahora salen los dos equipos juntos.
0: Sí, sí.
4: Entonces, me pareció raro, pero se respeta.
0: Okay. A ver, de veras, qué bueno que tocas. A mí la verdad, güey.
1: Estoy contigo.
0: Que dije, a mí qué chingada me importa lo que diga este güey, la verdad.
1: Que diga Rubén Sambueza de si hay himno,
0: ¿no? Plática inconsecuente me importa.
1: Pero yo no sé si tú alguna vez hayas sido un partido de Pumas en Ciudad Universitaria.
0: Sí, cómo no.
1: La mística que hay antes de empezar el juego, las porras.
0: Sí, se pone bueno.
1: Se te enchina la piel con todo el estadio cantando, Universidad.
0: Y más cuando consideras con qué ardor cantan y demás, y lo contentos que están y que van a perder, como siempre.
1: Pierdes en la final en tu casa contra Cruz Azul.
0: Y sin embargo, la mística se mantiene. Es como una especie de masoquismo deportivo.
1: No es lo mismo que pasa con la selección, pero a todo el país.
0: Sí, sí,
1: un masoquismo absoluto y un ilusionar. Es como que como aquellos que creen en el amor, ¿no? Que se enamoran, aunque les pongan el cuerno, les rompan el corazón. Esos somos todos los mexicanos con nuestra selección nacional.
0: ¿Estás diciendo que no crees en el amor ni crees en Pumas?
1: Creo más en el
0: amor. Engaño.
1: En este momento creo mucho más en el amor que en Pumas. O sea, ha sido un torneo para el olvido. Entonces, pues ni hablemos de ello, ¿no?
0: Ay, qué feo es verte emocionarte y luego ver cómo te desilusionas.
1: Ya sé, que
0: es terrible. Bueno, ni modo.
1: Pero bueno,
0: ¿qué se le hace?
1: Vamos a escuchar ahora a otro güey, exfutbolista. ¿Cómo se llama el potro qué? Gutiérrez, el potro Gutiérrez. Gracias, Noemi. Que habla de José Saturnino Carnoso, el gran...
0: Cardoso.
1: Ese
0: es Cardoso, güey.
1: Es Cardoso. Carnoso. José Saturnino Carnoso fue uno de los mayores goleadores en la historia del fútbol mexicano cuando estaba en ese

0: cerca, pero sin calladito, tener mayor contacto ni hablarle. Hay jugadores que había que hablarles, ¿no? Para que se engancharan.
1: Intimidarlo.
0: Sí,
1: que
0: sí, sí. Se
1: sacar de concentración.
0: Se desconcentraran, claro, sobre todo, y Cardoso era al revés. Si tú empezabas a molestarle, a decirle, el tipo lo hacía mejor.
1: Se crecía.
0: Claro, mejor.
1: Al castigo.
0: Lo tenías ahí.
2: Esa expresión de se crece al castigo.
3: Es como de toros, ¿no?
2: No sé, pero se crece al castigo. Yo tenía una amiga así, se crecía al castigo. Mientras más la castigabas, mala.
3: Yo tengo una amiga así, pero entre las piernas.
2: Se crece al castigo.
3: Se crece al castigo.
2: No, pero al castigo no, güey, porque hay ciertos castigos que se echa a perder todo, ¿no? No, hay ciertos castigos que, espérate, no, no, no.
4: ¿Qué vas a hacer con ese rallador de queso?
2: Ten mucho cuidado con esa ratonera, Eduardo, para eso no es. Bueno, por tómate otra cubita y date valor, ¿eh? Bueno, está bien. Ahorita le apretamos el resorte, no te la vaya a cercenar.
4: Así es, Estaca. ¿Tú crees que algún día sepa a quién estamos imitando cuando hablamos
2: espero
4: así?
2: Espero que no, espero que nunca, porque la verdad me cae muy bien, pero sí, así habla.
4: Sería terrible, pero dice otras cosas por completo, Estaca. Así es.
2: Un día
3: es
2: de
3: increíble
2: estos,
3: que tengamos amistades todavía.
2: Un día de estos nos van a caer todos y cada uno de los que estimamos en este programa. Y te vas a arrepentir, Eduardo. Te vas a tener que amarrar esa escoba al tobillo, ¿eh? Bueno. Ok. Ahí
3: bueno, tiene. Continuamos con la información deportiva. Y ahora vamos a escuchar a Jürgen Damm. Jürgen Damm, este jugador mexicano, aunque tenga ese apellido totalmente alemán, en algún momento, bueno, durante mucho tiempo fue el jugador más rápido de la Liga MX. No había nadie que pudiera correr tan rápido como él, con balón controlado además. De repente, pues, le fallaba un poco los tiros y los centros los erraba de pronto, pero fue un gran jugador. ¿Ya no juega Jürgen? ¿Ya se retiró nuevo?
5: No, también creo que se retiró de Tigres, si no me equivoco.
3: O sea, ya no juega, ya se retiró ya.
2: Acabó en Tigres su carrera.
3: Y se terminó en Tigres, ¿no?
2: Terminó en Tigres y correcto, se fue. Bien.
5: Rapidísimo, así como eres, terminó en Tigres y se fue.
2: Así.
3: Rapidísimo. Bueno, pues resulta que no solo era el jugador más rápido del fútbol mexicano, en su momento fue el segundo jugador más rápido del planeta con balón controlado. Adelante.
6: En algún momento fuiste el segundo jugador más rápido con balón del mundo, después de Gareth Bale.
7: Y con balón controlado, que es aún más difícil.
6: O sea, es como el correcaminos con balón, cabrón. Pudiste haber sido velocista. Aparte tienes el tipo de galgo.
7: Ajá, sí, no, digo, cuando estaba...
6: ¿Qué tipo de galgo, cabrón?
4: La cara de galgo, güey.
3: Ya, muchachos, sí, muchachos, por favor.
2: Pero decirle a alguien que tiene tipo de perro, güey, decir, no, tú tienes tipo como de...
3: A mí me lo han dicho toda la vida, que tengo cuerpo de perro parado, cuerpo y perro, perro de Tres Marías.
2: Sí, sí lo tienes, pero no se me hace que sea un piropo así como para que es que tienes tipo de galgo, güey.
3: No sé por qué puso ese efecto el nuevo, no entiendo.
2: A mí me han dicho que tengo tipo de salchicha. Perro salchicha, güey, sí.
3: Más como pitbull, ¿no?
2: ¿Tú crees?
3: Sí, más que un perro salchicha, porque el perro salchicha es todo alargado. Más tienes pinta así como de bull terrier.
2: ¿Será?
3: Y yo, la verdad, pues sí, como de afgano, ¿no?
2: Puede ser. Galgo. Ya no, porque se te está cayendo el pelo, pero bueno, no importa. 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
2: ¿Quién?

0: Bueno.
1: ¿Quién?
0: ¿Quién? ¿Quién?
1: No, pues sí, ¿quién? Sí, se perfecto. Bueno. ¿Quién? Pero dejémoslo de ese tamaño de momento. Después ya vemos. Tendremos top 10 aquí en La Corneta y se va a llamar Formas Mexicanas de Gritar. ¡Cuidado!
0: Mande lo suyo, arroba La Corneta FM. Esa es la vía gratuita de este su programa, de su radio, Formas Mexicanas de Gritar. ¡Cuidado! A ver qué han mandado por aquí.
1: No, hay unos buenísimos, por ejemplo. ¡Abusado! ¡No te vayan a enderezar una tripa!
0: No.
1: ¡Abusado!
0: La tripa. ¡Ten cuidado, Eduardo! ¡Abusado! Bueno, mándenlo suyo, ya saben a dónde. Vamos a un corte comercial y regresamos. Esto y ninguna otra cosa es La Corneta. Su programa de su radio de confianza, por cierto. Ahorita venimos. Síganos en Instagram.
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7: La temperatura en la zona metropolitana de Puerto Vallarta es 32 grados centígrados.
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2: Afición pecadora, ha llegado el momento del top 10, pero antes de compartirles el top 10, ay, video, casi cierto. Increíble. No, ya no da tiempo, güey, ya tenemos que irnos directo al top 10.
3: No, y la nota que prometiste,
2: es que,
3: güey.
2: Es que esta nota no tiene, perdón de
3: ¿La
2: Dios.
3: ¿La quieres guardar para mañana mejor?
2: No, ahí va rápido, porque además no es muy larga. Esa ya en
3: Chicago.
2: Dice
3: que mañana ya.
2: No me voy a tardar nada. Se está haciendo viral una noticia que surge de allá de Chicago, en donde tú estás.
3: ¿Qué pasó?
2: Y al parecer, un muchachito que fue a la preparatoria, como muchos allá, era constantemente buleado por 5 compañeritos.
3: 5
2: compañeritos que se ensañaban con él, lo jodían diario.
3: Ajá.
2: Pasó el tiempo y cobró una extraña venganza. Se dio a las mamás de los 5.
3: De los 5, güey.
2: De los 5. Fue y se las ligó una tras otra. Y cobró una venganza, pero durísima.
3: ¿Y le sacó fotos o qué hizo?
2: Pues no lo sé.
3: ¿Cómo le hizo para...? O sea, pero además... a ver, yo lo que quiero saber es, ¿terminó su misión ya cuando se echó? ¿Estuvo con la... compartió una noche con la última? ¿Ya les avisó a todos?
2: No sé cómo... ¿O se enteraron por las noticias?
3: Me di a sus mamás. Solo quiero decirles...
2: Parece película de los 80s esto.
3: Pues no es así la película de
2: un
3: Ricardo
2: poco
3: Pérez,
2: a toda madre la película de El Cojo Feliz y Ricardo Pérez y Ana Ramones, también sale ahí Ana, ¿no? Pues se trata de... Es un poco lo contrario. Bulean al Cojo Feliz, el personaje de Ricardo, lo acusa, lo expulsan de la escuela y este güey, el personaje de Ricardo, trata de vengarse de la expulsión ligándose y casándose con la mamá del cojo. Hasta donde entiendo, esa es la película. No la he tenido la oportunidad de verla.
3: Pero este güey se dio a las 5 mamás de esos 5 victimarios.
2: ¿Tú tuviste alguna vez un bully en la escuela que te jorobara?
3: No,
2: ¿o eras tú el bully?
3: No, yo tampoco. O sea, no eras bully.
2: No eras bully.
3: Es que bulear, o sea, jodón sí. Y sí me gustaba estar jodiendo, pero no así. Bully de estar siempre dándole a la misma persona jodiendo, no.
2: Sí, y hacerlo sentir mal y que
3: no. Eso nunca hice. Pero sí, de joder parejo sí lo hice. Y a mí, ¿te acuerdas que alguna vez acabé colgado de una ventana de un segundo piso?
2: ¿El
3: por estar diciendo cacas al bribón? Ajá. Pero
2: bueno,
3: fue el cacas, no el bribón.
2: No me acuerdo. Pero bueno, el top 10 del día de hoy.
3: Y no López Obrador.
2: No fue el cacas, fue el bribón, güey.
3: No, fue el cacas, güey. ¿O el cacas? ¿Cuál era? Porque el cacas ya me acuerdo quién era y el bribón era otro.
2: Dejémoslo por la paz. De cualquier manera, no vas a regresar
3: bribón y el cacas.
2: A las reuniones. A las reuniones de la escuela.
3: Les mando un saludo al bribón y al cacas.
2: Yo también.
3: Ya saben que los quiero. No era mi intención molestarlos con esos apodos. Así les decían, ¿yo qué?
2: Sí, no, yo no le puse el apodo a ninguno de esos dos.
3: No. ¿Por qué le decían cacas al cacas?
2: No sé, fíjate que no sé.
3: ¿Tenía mucha suerte?
2: No tengo ni idea. Y me caía muy bien ese güey, además, ¿no?
3: Lo del bribón sí me acuerdo, que fue de que declamó un poema donde venía no sé qué, bribón.
2: Y se le escurrió la quesadilla.
3: Se le escurrió, güey. Y desde entonces se le quedó el bribón, güey.
2: El bribón. Bueno, el top 10 del día de hoy se llama Formas Mexicanas de Gritar. ¡Cuidado!
3: ¡Ahí viene el bribón! Ok, ya.
2: Cuidado, bribón. Esta es la número. Bribón.
3: Formas de gritar, cuidado. No se te vaya a cuajar la dona. Aguas.
2: ¿Qué es eso?
3: Tápate bien.
2: Wow. Formas mexicanas de gritar, cuidado. O sea, has de haber tragado ligas, imbécil. Como groseramente se decía en los 80, ¿no?
3: Sí, sí, sí.
2: Los nacos son de hule, güey.
3: Ten cuidado.
2: Sí, no, pero sí, no sé, sí. Era así, no, en acento fresco. Güey, los nacos son de hule, güey.
3: No les armes pedo.
2: No. Okay. ¿Qué cosa tan horrible? Pues vamos sí. A la número. Y dice Nuevo que somos un asco. Así es, Nuevo.
4: Es correcto, Nuevo. Somos un asco los dos. ¿Qué vas a hacer con el fingers? Sácatelo de ahí.
2: Okay. Formas mexicanas de gritar, cuidado. ¡Ahí va la que engorda y no es manteca!
3: La que sigue es la número...
0: 8.
3: formas mexicanas de gritar cuidado. Madrazo cantado no es traición, ¿eh? Ya cállate, es cabrón. Pues sí.
2: ¿Qué es esto? La caca no retoña.
3: Retoña, güey.
2: A ver, que te encante no quiere decir que la aguantes, ¿eh? Vamos a la
3: ver,
2: número.
3: A ver.
4: 7.
3: Formas mexicanas de gritar, cuidado. No, pues ahí estás a toda madre, pendejo. Ahí casi no estorbas, Eso yo lo hago muy seguido, ¿eh? Así que el güey no tiene para dónde hacer, sino bajas la ventana y le dices, no. Ahí casi no estorbas, imbécil.
2: ¿Cómo te encanta arranca irte metiendo con toda la gente a tu alrededor cuando vas en el coche? Cuando vas caminando sin felicidad, no hablas con nadie, no te enojas, pero en el coche. ¿Ya viste ese güey cómo maneja? ¡Oh, se va a matar, seguro!
3: Es que sí, güey. Luego manejan muy mal. No, ¿viste el güey que te canté el madrazo de la moto cuando íbamos, que pasó por los topecitos estos redondos, son como tortuguitas? Y te dije, se va a caer, güey, y los pasa y ¡madre! ¡Imbécil! ¿No los estás viendo? Pero bueno.
2: Vamos a la que sigue, que es la número
4: 6.
3: Formas mexicanas de gritar cuidado.
2: Voy de frente y no me quito. Si aguanta tu jefa, aguanta tu chiquito. ¿Qué? ¿Qué? Rodo Bautista fue en esta ocasión.
3: Qué bonito, güey. Bueno, la que sigue es la número
4: 5.
3: Formas mexicanas de gritar cuidado. Cuidado.
2: ¿Qué es esto?
3: ¿Qué es esto, güey? Ponte ver en todas sus presentaciones. En la que sea. Y ponte ver.
2: Vamos a la número
4: 4.
2: Formas mexicanas de decir cuidado. O sea, el que no se mueva me lo ensarto, ¿eh?
3: ¿Qué? Pero, ¿dónde oyes esto? ¿Quién?
2: Fíjate que no lo he escuchado.
3: Es como en el juego del. Eso es lo que pensaba el juego del calamar, el muñeco. No, o sea, el que no se mueva me lo ensarto, ¿eh? ¿Cómo era la canción? Ya ni me acuerdo. Bueno, formas mexicanas de gritar cuidado, esta es la número
4: 3.
3: Formas mexicanas de gritar cuidado. ¡Ábranse! Ahí va la que dejó sordo a Beethoven, ¿eh? Aguas. No, pero así no quedó sordo Beethoven. No fue ultrajado por las orejas.
2: Fue la sífilis.
3: Fue una cuestión paulatina.
2: O la gonorrea. No sé qué fue.
3: ¿Sí fue la gonorrea o la sífilis o la sordera fue nada más?
2: Eso se dice.
3: ¿Sí?
2: Sí, pues en esa época no había antibióticos.
3: Ludwig van Beethoven.
2: ¿Cómo le hacen a la... Formas mexicanas de gritar cuidado. Esta la mandó Morris, güey. Gracias, Morris. Ponte riata atrás.
3: Entre la pierna.
2: Vamos a la que sigue, que es la número
4: 2.
3: ¿Tú sabes que Beethoven tuvo un hermano que nunca nació?
2: No.
3: Beethoven. ¡Ya!
2: Beethoven,
3: güey, ese nunca nació. Se
2: quedó, el hermanito de Beethoven que nunca nació. Beethoven.
3: El hermano nonato, güey. Bueno, ahí está.
2: Bueno, di la 2 porque yo me rehuso. Formas mexicanas de gritar cuidado.
3: ¡Aguas, aguas! ¡Son de Morena! Pues sí, güey. Se han hecho tan mala fama ya, güey. De verdad.
2: O sea, y finalmente,
3: narcopartido.
2: La número
4: 1.
2: No, ¿ya viste?
3: Esto está terrible.
2: Formas mexicanas de gritar cuidado.
3: Tú como acólito, abusado y tapándote el culo.
2: Ya, no digamos más. Ahí queda para la posteridad. Gracias a todos los que enviaron sus propuestas, que fueron muchísimos. Estuvo muy divertido.
3: Nos vemos en la noche en ¿Qué Importan? Ahí los esperamos y...
2: Ojalá nos vaya mejor que ayer, porque ayer el rating estuvo terrible, güey.
3: No fue bueno, no fue
2: no
3: bueno.
2: No fue el mejor de los ratings.
3: Nos han dado muy buenos ratings a últimas fechas, pero el de ayer de plano nos quedaron mal. A ver si se aplica, ¿no? Ya les dijimos, dejen la tele prendida en Imagen Televisión. Si quieren, échenle una toalla, una cobija, no la vean, pero déjenlo
2: prendido.
3: Bájenle
2: el volumen, pero déjenlo prendido para que registre el rating, de veras.
3: Por favor. O sea, no se les pide por nada, las buenas. Nunca se les pide nada.
2: Bueno, ahí que está. Votaran por nosotros en Spotify, sí les pedimos mil veces, ¿eh?
3: Y lo hicieron.
2: Gracias, sí, nos dieron ese premio de Spotify. Por cierto, este programa lo pueden escuchar en Spotify también.
3: Así es.
2: A la hora que quieran, a la hora que gusten. 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
3: Así ahí es, estamos. Ahí lo puede encontrar. Y también tenemos la corneta extendida que los espera con ansia. ¿Qué tenemos? ¡Ah! Claro, tenemos a la güera de las estrellas. Vamos a hablar de esoterismo, de el zodiaco y de patrañas y paparruchas varias con una mujer harto divertida que hizo el favor de venir a jugar con nosotros.
2: No podemos aseverar así que son totalmente patrañas, pero desde la perspectiva del pensamiento crítico y de la ciencia, son cosas no comprobadas.
3: La astrología es pura madre.
2: Yo también creo que es pura madre, que a los astros les importa un pepino.
3: Pero es divertido. Y nos explicaron exactamente cómo funciona y qué se necesita hacer para que los astros te favorezcan.
2: Y de entonces pronto, cuando habló de tu signo zodiacal, que es Géminis,
3: sí,
2: algunas cosas sí hacían sentido, ¿eh? Sí concordaban.
3: Sí. Es que hay toda una teoría detrás del por qué a las personas les parece lógico el asunto de la astrología, que no tiene nada de científico, es un divertimento, diría yo. Y justo eso fue la plática, divertida, y nos la pasamos muy bien con la Güera de las Estrellas.
2: Gracias, Güera de las Estrellas.
3: Ahí está, gracias a la Güera de las Estrellas. Ahí está, para que ustedes lo escuchen y lo gocen.
2: Ese está en Amazon Music. Es completamente gratis, al igual que la aplicación, la pueden descargar en este momento o cuando se les dé la gana, y si no, no pasa nada. Y el podcast también es gratuito, ahí lo pueden encontrar. La Güera de las Estrellas. ¿Cómo se llama el episodio nuevo?
0: Se llama La Güera con las Estrellas. Ustedes.
3: Ay, te quemaste el coco, güey, con ese nombre.
0: Ahora sí me divertido.
3: Me sorprendiste, güey. Ahora sí te viste súper creativo. Wey.
2: Le ha puesto título a más de 200 episodios de La Corneta Extendida. De pronto no todos pueden ser una genialidad.
3: ¿Qué tal ayer el mensaje que nos mandó luego? Ay, me choca estar coordinando fechas. Eres el productor, güey. ¡Produce! ¡Produce y cállate! Por cierto, ¿ya tenemos respuesta de eso?
0: No.
2: No, ni tendremos en breve, ni modo.
3: Bueno, entonces ahorita no te vayas nuevo, que te tengo que decir unas cositas.
0: Ustedes tampoco se vayan, tengo que decirles algo también.
2: Y además tenemos una junta con nuestro jefe, algo hicimos mal, güey, y quieren hablar con nosotros. Chale.
3: Ya cayó,
2: ya ni modo, nosotros ya nos vamos. ¿Podemos poner a la diputada de Morena? Es que me pareció la declaración del día. La más simpática. Cuando alguien te está hablando y no lo escuchas, según esta diputada de Morena, lo correcto es decir lo siguiente:
1: tienes que hablar con más huevos.
3: Porque no se te oye. No se te oye.
2: Pues sí.
3: A ver, este consejo les doy porque su amigo el Bazooka soy. ¿Tienes que qué?
1: Tienes que hablar con más huevos para que te escuche.
2: Ah, ok, prometemos hacerlo el día de mañana.
3: ¡Para que te escuchen!
2: Y sí, es mujer la que habla.
3: Además, eso es lo mejor de todo, es que es una mujer, güey. Bueno, ahí
2: bueno,
3: tiene.
2: Ya estuvo, ¿no?
3: Ya estuvo, ya. Bueno, nos vemos luego. Besitos a todos. Esto fue La Corneta. Adiós.
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15: 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La temperatura en la zona metropolitana de Puerto Vallarta es 33 grados centígrados.
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9: La temperatura en la zona metropolitana de Puerto Vallarta es 33 grados centígrados.
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3: 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La temperatura en la zona metropolitana de Puerto Vallarta es 33 grados centígrados.
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Las 4 de la tarde, ya con 5 minutos. 4 de la tarde con 5 minutos a través de Los 40 en el 91.1. Yo soy Jessica Sánchez. Muy buenas tardes tengan todos ustedes. Bienvenidos sean en este rico y delicioso miércoles. Ya mitad de semana, miércoles 14. Oigan, ya va a ser quincena. ¡Qué rico! Por eso andamos tan contentos, ¿verdad, señor José José? El señor José José de los controles técnicos el día de hoy acompañándote para ponerte las rolitas de esta tarde. Que recuerda que si tú quieres alguna canción en especial, tenemos una sección especial para ti, donde tú eres el encargado de darle play y escoger las rolas del momento. 322-22-543-79. 322-22-543-79. Ese es el número de WhatsApp para que nos empieces a mandar tus peticiones desde ahorita y nos digas para quién va la canción del día de hoy. ¿Qué te recuerda? ¿Quién se la quieres dedicar? ¿Qué le quieres decir a esa persona especial? Y al final del programa, recuerda que también vamos a tener el cara a cara. Hoy es miércoles de reggaetón del cuelco o del viejito. Tú te vas a aventar uno muy moderno, ya escuché. Bueno, ni tanto, dice. Ok, bueno, ahorita les vamos a decir más adelante cuáles son las dos rolitas que se estarán disputando el cara a cara para poder ser la elegida del cierre del programa del día de hoy. Mientras, pues vámonos con música. Ya arrancamos esta tarde a través de los 40. Yo soy Jessica Sánchez. Recuerda, 322-22-543-79. Quédate con nosotros en el 91.1, la radio de los conciertos.

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1: Las 4 de la tarde con 17 minutos, yo soy Jessica Sánchez y efectivamente llegamos al momento cultural del día. Y es que llega la Nota 40 y, ¿sabes? El día de hoy te vas a sorprender con las tonterías que puede hacer uno de adolescente. Dentro de las múltiples modas que salen hoy en día, hay una que ha causado preocupación entre los padres y es precisamente el querer ver quién aguanta más tiempo mirando al sol. Pero ¿por qué habría de hacer uno eso? O sea, en verdad, ¿con qué nos alimentan cuando somos adolescentes? ¿Por qué no deberíamos de mirar el sol directamente? ¿Alguna vez has intentado mirar directamente al sol para comprobar cuánto aguantas? Pues esta es una moda que salió y que la verdad ha causado muchísima preocupación porque, ¡ojo! Este reto puede salir muy caro. Nuestros ojos tienen una especie de pantalla natural llamada retina, donde millones de células captan la luz y nos permiten ver. Pero cuando miramos directamente al sol, la intensidad de esta luz puede dañar esas células y provocar lesiones permanentes en nuestra visión. ¿Y sabes qué es lo más peligroso? Que el daño puede ocurrir sin que sintamos absolutamente ningún dolor. Por eso, pues ni siquiera te pudieras detener al querer generar este reto. Y eso es lo interesante, cuando nos damos cuenta de que algo anda mal, la lesión ya pudo haberse producido en nuestra retina. Y cuidado, aunque el sol esté a punto de ocultarse y creas que ya no está en su máxima intensidad, sigue siendo peligroso mirarlo directamente. Lo mismo ocurre durante un eclipse, que eso sí lo hemos escuchado, ¿verdad? Bueno, siempre necesitamos algún tipo de protección especial, sobre todo que sea la apta y certificada para poder observarlo de forma segura. Es ahí donde los lentes del sol no solamente son un accesorio, los que son realmente certificados, originales o con la calidad suficiente nos ayudan a proteger nuestra retina de los rayos del sol. Así que ya lo sabes, el sol nos da vida, energía y luz, pero nunca te atrevas a mirarlo directamente. Tus ojos no tienen el repuesto para cuidar lo que realmente se debe cuidar si es que los expones a ese grado de luz. Así es de que, niños, déjense de tonterías y pónganse a estudiar. Vámonos con más música. Esta fue la Nota de los 40. Yo soy Jessica Sánchez, las 4 de la tarde con 19 minutos en Los 40, la radio de los conciertos. 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
1: 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La temperatura en la zona metropolitana de Puerto Vallarta es 33 grados centígrados.
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1: Así es, señores, llegamos al momento del clásico de los 40 y es que nos vamos a ir hoy a algunos ayeres en el tiempo con una canción. ¿Recuerdan aquella rolita que decía Laura no está? ¡Uy! Hace tanto de eso. Esta canción es uno de los clásicos de los 40 y el día de hoy te la quiero compartir porque sabías que Laura sí existió y que esta canción nació de una historia real. Prepárate porque detrás de Laura no está hay uno de los grandes éxitos de los 40. Hay muchísimo más que un coro pegajoso. En 1997, el cantante italiano Nick, que nadie sabe nada de él. ¿Qué pasó con él? Por cierto, si alguien sabe, avísenos. Pues él, cuyo nombre real es Filippo Neviani, lanzó esta canción que lleva por nombre Laura no está. La versión original es en Italia, en italiano. La canción fue escrita y terminó convirtiéndose en el tema que capturó el éxito internacional. Y no es por nada, señores. Pero la verdad es que detrás de esta rola, de ese gran éxito, hay un hombre que intenta estar con una mujer, pero no consigue sacar de su cabeza a quien fuera la protagonista de esta historia. Y es así como, bueno, fue esta relación intensa en la cual lo más fuerte es reconocer que no puede entregarse por completo a esa persona o a esa relación, que él está dentro de una relación en la que la otra parte no está del todo. Y aquí viene lo interesante. Nick contó que Laura estuvo inspirada en esa mujer real, aunque aclaró que no era su verdadero nombre. Fue una relación intensa que vivió, de esas que terminan, pero que dejan una huella difícil de borrar. Y entonces ahí es donde la versión en español llegó en ese mismo año y conquistó al público tanto

1997, aquí a través de los 40. Yo soy Jessica Sánchez y sigue con nosotros en el 91.1. Esto es NEC, Laura no está.

14 minutos antes de que nos den ya las 5 de la tarde a través de los 40 en el 91.1. ¡Qué rico que nos sigas acompañando en este delicioso miércoles! Ya mitad de semana. Ya huele a fin de semana y huele a quincena, señores. ¡Qué rico! Nosotros aquí disfrutando de la buena música y estamos ya a nada de entrar a las complacencias. Así es de que te vas a volver el DJ de los 40. ¿Quieres escuchar alguna rola en especial? Este es tu momento. Dinos qué canción quieres. Mándanos tu WhatsApp al 322-22-543-79. 322-22-543-79. Y dinos qué canción es la que te gustaría poner aquí en los 40. Solamente tienes que decirnos. Y cuéntanos el argüende. Sí. Ya sabes que somos chismosos. Escuchamos, no juzgamos, tú dinos para quién va dedicada, por qué, con qué intención, por qué te engañó, por qué te dejó, por qué lo sigues queriendo. Mándanos tu WhatsApp 322-22-543-79 porque tú vas a ser el encargado de darle play. Vámonos mientras con más música. Yo soy Jessica Sánchez, síguenos acompañando a través del 91.1 en Los 40, la radio de los conciertos.

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1: Excelente tarde, vivo a través de los 40.91.1, toda la actitud. 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
0: La temperatura en la zona metropolitana de Puerto Vallarta es 33 grados centígrados.
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0: Las 5 de la tarde, ya con 6 minutos, 5 de la tarde con 6 minutos a través de los 40 en el 91.1. ¡Qué rico que nos sigas acompañando! Oigan, empiecen a mandarnos sus WhatsApp porque llegó su momento. El momento en el que ustedes se vuelven el DJ de los 40 y empiezan a poner las rolas que quieren escuchar en esta tarde de mitad de semana, miércoles 14. 14 de octubre, saludos para todos los que estén festejando algo especial. Gracias por estarnos acompañando, invitándolos para que se pongan en contacto. 322-22-543-79. 322-22-543-79. Es momento de que tú le des play y escojas la rola que quieres escuchar el día de hoy. Ya tenemos la primera complacencia, don José. Nos vamos a ir con algo sabrosón. Ayer el señor José José se quedó con ganas de escuchar a Zoé, que era su propuesta en el cara a cara. Ahora ya salió un gallo que te va a apoyar y va a poner una rola para que no extrañes tú y no sientas tan feo haber perdido ayer, don José José. Vámonos con la primera complacencia de la tarde. Recuerda que tú también puedes pedir tu canción. 322-22-543-79. Ese es el número de los 40. Vámonos con esto que se titula Labios Rotos en voz de Zoé, especialmente para don Robert, que anda trabajando a través de los 40, la radio de los conciertos.
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5 de la tarde, ya con 19 minutos. 5 de la tarde con 19 minutos a través de los 40 en el 91.1. Gracias por seguir con nosotros a través de la frecuencia. Recuerda que tú también puedes comunicarte al 322-22-543-79. 322-22-543-79. Ese es el número para que te vuelvas el DJ de los 40 el día de hoy. Tú vas a ser el encargado de darle play. Lo único que necesitas es decirnos qué canción quieres, a quién se la dedicas y por qué. 322-22-543-79. Este es tu momento para que te conviertas en el DJ de los 40. Vamos a irnos con una rolita que nos acaban de pedir, que está buenísima la canción, por cierto. Además de que voy a aprovechar para saludar a un muy buen amigo de hace algunos ayeres. Yo creo que más o menos del mismo tiempo que tiene la canción. Ay, ay, ay. Imagínense, vamos a tocar a Café Tacuba, nada sobre que se imaginen a qué año nos vamos a ir. Te mando un saludote al buen Carlos Patiño. Amigo, te mando un abrazote. Qué gusto que estés en contacto y qué bueno que estés conectado a través de los 40 en el 91.1. Te mandamos un saludo a ti y un saludo enorme a Matías, que me imagino que es tu chamaco. Ya debe estar grandísimo. Así que para Matías, que nos está acompañando en esta tarde, le mandamos un saludote desde la cabina de los 40 y les dedicamos esta rolita sabrosa para esta mitad de semana. Esta es Café Tacuba y se titula Las Persianas, así que suele.

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2: La temperatura en la zona metropolitana de Puerto Vallarta es 32 grados centígrados.
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Las 5 de la tarde, ya con 36 minutos a través de los 40 en el 91.1. Yo soy Jessica Sánchez. Qué rico que nos sigas acompañando en esta tarde de miércoles, mitad de semana, 14 de octubre. Saludos para todos aquellos que estén festejando algo especial y a los que nos estén acompañando a través de las redes o a través de su estación, en su carro, en su oficina, en su casa, haciendo la tarea. Bueno, pues donde quiera que te encuentres, gracias por estar conectado a través de los 40. Oigan, vamos a tener ya casi la última complacencia de la tarde, pero antes quiero decirles que ya se acerca el cara a cara y tú tienes que empezar a votar cuál es la canción que quieres para el cierre del programa. Recuerda que el señor José José tiene una propuesta locochona en esta tarde de reggaetón del cuelco. A ver, ¿cuál es tu propuesta, don José? Póngale y súbale.

0: sé, tiene que bailar. Que baile, que que baile y le subimos olvidó a las redes, ¿les late? Sí, sí, sí. Bueno, dice que mejor no voten por esa entonces. Esa es la canción. ¿Cómo se llama esa canción? A ver. Dile, ok, dile. ¿Quién la canta? Don Omar. Ah, sí se lo sabe, ¿eh? Ahí está. La canción de Dile de Don Omar es una de las que se enfrenta esta tarde el duelo cara a cara para hacerla seleccionada para el cierre del programa. Esa es la propuesta del señor José José. Ahí les va mi propuesta. Súbele, amigo. Ay, sí, a la mía no le subes, ¿verdad? ¡Uy! ¡Hoy no más!
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0: El cuerpecito hasta solito se empieza a mover así de y empiezo a salir de la cabina poco a poco e irme a la playa a disfrutar ya del fin de semana. Excelente canción de hace como 25 años o 26 años más o menos. Pero ahí están las dos propuestas de esta tarde. ¿Cuál es tu elegida? Atrévete de Calle 13 o Don Omar con Dile. Son las dos canciones que tenemos en el cara a cara el día de hoy. Tú eres el encargado de elegir cuál de ellas será la que se reproduzca para el cierre de la tarde. Mientras, vámonos con última complacencia del día. Dice, hola Jessica, muy buenas tardes, soy Naomi. ¿Podrías reproducir esta canción para Gerardo por lo que pudo haber sido? ¡Ay! Y el corazoncito se rompe. Muchas gracias, espero entusiasmadísima, dice Naomi, te mandamos un saludote. Y ese don Gerardo que se perdió la sabrosura de Naomi, dice que no es cierto, que es broma, que solo quiere que escuche esa canción. Dice,

un saludo especial entonces para el buen Gerardo de parte de Naomi, que te manda un besote y te dedica esta rolita a través de los 40 en el 91.1.

12 minutos antes de que nos den ya las 6 de la tarde. 12 minutos antes de las 6 de la tarde. Señores, y llegamos al cierre del programa y con él también al cierre del duelo del día de hoy aquí en el Cara a Cara. Muchísimas gracias a todos los que estuvieron votando a través del WhatsApp. Recuerda 322-22-543-79. A todos los que nos mandaron sus mensajes de texto, a los que nos pidieron rolitas y mandaron saludos, pues ya, efectivamente, nos vamos a ir con una canción que se lanzó en el 2005 como parte del álbum debut homónimo. Una composición de René Pérez de Residente y Eduardo Cabra de Visitante. La pista destaca por mezclar el reggaetón alternativo con un ritmo de cumbia colombiana y un característico solo de clarinete. Se convirtió en un hitazo debido a esta mezcla de sonidos y se convirtió en este fenómeno no solamente en nuestro país o en Colombia, sino en toda América Latina. Entró en las listas de los Billboard y el videoclip ganó el premio Grammy Latino al mejor video musical de formato en corto en el 2006. La letra, llamado a la autenticidad, es un himno que invita a la juventud o a los que éramos jóvenes hace 20 años a romper con las inhibiciones, los prejuicios sociales y el qué dirán. Y ahí la letra utiliza frases como salir del closet, pero en un sentido amplio de mostrar tu verdadera identidad, de decir quién eres, de identificarte con lo que te gusta. Referencias de cultura pop, habla de diferentes grupos, esa y coreografía puertorriqueña. Las bailarinas del video musical están caracterizadas con versiones atrevidas al estilo Marilyn Monroe. ¿Sabes de qué te hablo? Pues así es, señores. Llegó el momento del cierre de este programa. Yo soy Jessica Sánchez, gracias al señor José José en los controles operativos. Mañana tenemos una cita en punto de las 4 de la tarde a través de los 40 en el 91.1. Mientras tanto, para cerrar el Cara a Cara y el programa del día de hoy, nos vamos con algo en voz de Calle 13 y esto que se titula Atrévete Tete. Yo soy Jessica Sánchez y ya lo sabes, si tienes lavadero, ahí la vemos. Hasta mañana, súbele.

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3: La temperatura en la zona metropolitana de Puerto Vallarta es 32 grados centígrados.
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